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1: ¿Alguna vez ha pensado en la consistencia de las estaciones? Primavera, verano, otoño e invierno. Se suceden este año tal como se han sucedido año tras año desde que el mundo es mundo. ¿Sabía usted que eso es una expresión de la fidelidad de Dios? Dios lo dijo en su palabra y lo ha cumplido hasta este año. Y lo seguirá cumpliendo mientras exista este planeta Tierra. Hoy aquí en Momento Decisivo, el Dr. David Jeremiah examina el tema. Dios no le ha abandonado. De su nueva serie, Palabras de Aliento para Tiempos Desalentadores, con ustedes el Dr. David Jeremiah, para introducir el mensaje de hoy.
2: Gracias por acompañarnos hoy. Estamos en una nueva serie titulada Palabras de Aliento para Tiempos Desalentadores, que es el tema de mi nueva guía de estudio que ya está a su disposición. Este recurso repleto de información que ha impactado nuestro corazón, ¿qué tiene Dios que decir respecto a esto? Por ejemplo, hoy vamos a hablar de una de aquellas cosas que son constantes en la naturaleza y de otras cosas que igualmente son expresión de la fidelidad de Dios. El título de esta lección es Dios no le ha abandonado. Pasaremos a eso en unos momentos. 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Pues bien, empecemos de inmediato con la primera mitad de esta consideración en cuanto a la fidelidad de Dios. Hemos titulado a esta lección, Dios no le ha abandonado.

Jim y Carol Zimbala son buenos amigos que mi esposa y yo hemos conocido por muchos años. Casi cada año vamos a la ciudad de Nueva York para hablar en el Tabernáculo Brooklyn. Algunos tal vez recuerden que cuando yo estaba enfermo, él tomó un día libre de su iglesia en Nueva York y vino para hablar en esta iglesia cuando yo estaba ausente. Ellos saben algo de la fidelidad de Dios. Oraron y alabaron y predicaron mientras atravesaban una pesadilla personal de 2 años. Chrissy, su hija adolescente, se enredó con unas cuantas influencias dañinas y le dio la espalda al Dios que ellos amaban y servían tan fielmente. Y aunque sus corazones se partían, continuaron ministrando a la gente del Tabernáculo Brooklyn.

0: Brooklyn, en Nueva York. Durante ese tiempo, Carol compuso un canto que ha llegado a ser uno de mis favoritos. Algunos piensan que escribió el canto Él ha sido fiel después de que su hija volvió, pero no fue así. Lo escribió antes de que la hija volviera. Lo escribió mientras ella estaba en cama en el hospital, recuperándose de cirugía que extirpó el cáncer de su cuerpo. La letra dice en parte esto: Él ha sido fiel, fiel para mí. Mirando hacia atrás a su misericordia de amor, lo veo. Aunque en mi corazón he cuestionado e incluso he fallado por no creer, Él me ha sido fiel para mí. Carol se refiere a ese tiempo en su vida y dice que el canto fue un canto de esperanza, nacido en medio del dolor. Aunque el dolor era profundo, ella dijo que su canto llegó a ser como bálsamo para su corazón, fortaleciéndola una vez más. Y la letra que compuso durante ese tiempo la ayudó a avanzar. Aunque su hija todavía no había vuelto al Señor, ella podía alabarle por su fidelidad de amor en su propia vida. Y luego, cuando Chrissy se presentó en la casa y cayó de rodillas pidiendo perdón, la verdad del Salmo 119:90 se hizo más real para Carol. La fidelidad de Dios no es solo para nuestra generación, sino para todas las generaciones. Carol experimentó de una nueva manera un verso de su propio canto que había bendecido a tantas personas. Lo que yo pensé que era imposible, he visto que Dios lo hace. La fidelidad de Dios es el pegamento que mantiene unido a este mundo. Si acaso Dios, por un momento, retirara su mano de esta tierra, se desbarataría en caos y desaparecería para siempre. El Salmo 89, versículo 2, en realidad dice de la fidelidad de Dios: en los cielos mismos afirmarás tu verdad. Y en Génesis tenemos una de las grandes promesas que para mí es la gran ilustración de la fidelidad de Dios. Dios prometió después del diluvio: mientras la tierra permanezca, la siembra y la siega, el frío y el calor, el verano y el invierno, el día y la noche, nunca cesarán. ¿Sabe? Desde que Dios hizo esa promesa, hemos tenido tiempo de siembra y de cosecha cada año. Frío y calor cada día, invierno y verano cada año, y día y noche. No ha fallado ni una sola vez. Detrás de la estabilidad de la naturaleza está la consistencia de Dios. Eso es una fuente de grandes acciones de gracias para todos nosotros. En el himno que se ha escrito en cuanto a la fidelidad de Dios, hay una estrofa que dice lo siguiente: verano e invierno, primavera y otoño, sol y luna, y estrellas en sus órbitas celestes se unen con toda la naturaleza en múltiple testimonio de tu gran fidelidad, misericordia y amor. Aquí estoy para decirles de nuestro Dios que se puede confiar en Él, siempre se puede confiar en Él, eternamente. Él nunca olvida, nunca titubea, nunca falla, siempre cumple su palabra y no hay posibilidad de que alguna vez Él cambie. La Biblia dice que la fidelidad es el mismo vestido que Dios lleva. Isaías capítulo 11, versículo 5 dice: la justicia será ceñidor de sus lomos y la fidelidad ceñidor de su cintura. Cuando uno hace un alto y piensa al respecto, es interesante notar por qué tantas personas son infieles estos días. Al hacer mi investigación para este mensaje, hallé toda clase de estadísticas en cuanto a la infidelidad en el matrimonio y todo eso, pero es demasiado deprimente y no quise agobiarlos con eso. Simplemente no es bueno. Algunos son infieles hoy debido a que son demasiados ociosos, demasiados holgazanes como para hacer lo que prometieron hacer. Algunos son infieles debido a que su resolución se agota y no tienen la estamina para la carrera de resistencia. A veces la infidelidad es resultado del deseo, o del miedo, o de la debilidad, o la pérdida de interés, o alguna influencia externa. Pero ninguna de esas cosas, nada de eso afecta a Dios. En las Escrituras del Antiguo Testamento leemos estas palabras: Dios no es hombre para que mienta, ni hijo de hombre para que se arrepienta. Lo ha dicho Él y no lo hará, ha hablado y no lo cumplirá. Salmo 119, versículo 90 dice: tu fidelidad permanece por todas las generaciones. Tú estableciste la tierra y ella permanece. Con razón, el profeta Jeremías escribió que las misericordias del Señor jamás terminan, pues nunca fallan sus bondades. son nuevas cada mañana. Grande es tu fidelidad. ¿Sabía usted que la palabra hebrea que Jeremías usa y que se traduce fidelidad en este pasaje es la palabra hebrea amán? Así es la palabra de donde obtenemos la palabra amén. Es una palabra que significa así sea. Así que cuando usted dice amén en la iglesia a lo que yo estoy predicando, está simplemente diciendo que así sea, pastor, que así sea. Dios es el amén a cada una de sus promesas. De hecho, hay un versículo interesante en 2 a los Corintios que dice, pues tantas como sean las promesas de Dios, en Él todas son sí. Por eso también por medio de Él es nuestro amén, para la gloria de Dios por medio de nosotros. La fidelidad de Dios se halla en el mismo centro de su creación y reside en la médula de su revelación, las Escrituras, porque fidelidad quiere decir que uno cumple su palabra. Hay un gran renglón acerca de esto en el discurso de despedida de Josué al pueblo. Él pronunció este discurso poco antes de morir. Se halla en el capítulo 23 del libro que lleva su nombre. Esto es lo que dice. Escuchen las palabras. Josué está hablándole al pueblo de Israel y dice, miren, hoy me voy por el camino de toda la tierra y ustedes saben con todo su corazón y con toda su alma que ninguna de las buenas palabras que el Señor su Dios habló acerca de ustedes ha faltado. Todas les han sido cumplidas, ninguna de ellas ha fallado. La fidelidad de Dios es su determinación para hacer lo que ha dicho, que siempre hace lo que dice sin variación. La Biblia dice, reconoce pues que el Señor tu Dios es Dios, el Dios fiel. Me desperté esta mañana pensando en cuán bendecido soy para poder venir aquí y hacer alarde de la fidelidad de Dios. Él es un Dios fiel, pero traigamos esto a California y Nueva York y Florida, a su ciudad, a su casa, a mi casa. Traigamos esta enseñanza a nivel de la tierra, porque quiero ver cómo esto le afecta a usted. Los atributos de Dios son grandes temas para estudiar, pero no son conceptos abstractos. Tienen un efecto inmediato, profundo, que transforma la vida en el aquí y ahora. No hay otro tema en la ley de Dios o en las bibliotecas de los hombres más pertinente para usted y para mí hoy que la fidelidad de Dios. Quiero mencionarle 5 maneras en que la fidelidad de Dios nos afecta. Número 1. La fidelidad de Dios excluye la ansiedad. ¿Puedo hacer una pregunta? ¿Hay algo en su vida que le causa ansiedad? No tiene que levantar la mano. Todo el resto del día se preocupará por aquello por lo cual levantó la mano, así que no la levante. Pero todos tenemos la tendencia a preocuparnos, ¿verdad? Y esto es más ahora, tal vez más que nunca, porque hay tantas cosas más por las que tenemos que preocuparnos de las que jamás habíamos tenido. Pero la fidelidad de Dios nos permite tener confianza total en cada promesa que Él ha escrito. Nos libra de las garras de la preocupación y ansiedad. La Biblia dice en Hebreos capítulo 10, versículo 23, porque fiel es aquel que prometió. En otras palabras, Él va a cumplir su promesa. Todas las promesas que cubren cada momento de nuestra vida son tan certeras como su carácter. La Biblia habla de Jesús como siendo y de parte de Jesucristo, el testigo fiel, el primogénito de los muertos. Y su resurrección es señal y sello del poder de Dios para garantizar su palabra. Él dijo que saldría de la tumba, y ¿qué hizo Él? Volvió de los muertos. La Biblia acaba con esta resonante declaración. Dice en Apocalipsis capítulo 22, versículo 6, estas palabras son fieles y verdaderas. Es casi como si fuera una posdata a la Biblia, mirando hacia atrás a todas sus páginas. Uno de los últimos versículos de las Escrituras dice, ustedes pueden contar con esto, amigos. Estas palabras son fieles y verdaderas. Hace muchos años hubo un erudito en Londres que cultivó un interés increíble en el tema de las promesas de Dios en la Biblia. Así que recorrió las Escrituras e hizo una lista de sus promesas favoritas y halló muchas de ellas. Las copió en un manuscrito y puso algo de comentario junto a ellas y algo de aplicación y lo envió a la editorial. Cuando el libro apareció, el título era simplemente Las promesas de Dios. Pues bien, el tiempo pasó y aparecieron otros libros y el mercado cambió. Un día aquel libro apareció en su última edición. Ya no lo iban a volver a imprimir. Era difícil encontrar ejemplares. Algún tiempo más tarde había una anciana que recordaba el libro y decidió que quería una copia. Así que escribió a la editorial diciendo: "Estoy buscando un ejemplar del libro Las Promesas de Dios. ¿Tienen alguno en existencia?". Y la editorial le escribió una breve nota diciendo: "Lo lamentamos, pero las promesas de Dios se han agotado. ¿No se alegra usted de que las promesas de Dios no se han agotado? Yo tengo un ejemplar en mis manos. Jamás se agotarán, jamás pasarán de moda, jamás estarán fuera de nuestro alcance. Son tan duraderas como la palabra inspirada de Dios. Son dignas de confianza tal como la naturaleza inmutable de Dios". El escritor de los Salmos lo dice de esta manera: "Para siempre, oh Señor, tu palabra está firme en los cielos". En la Biblia hay una promesa para cada situación que jamás podemos enfrentar, y ninguna de las promesas de Dios falla, nunca, ni en la menor jota o tilde. Y eso elimina la ansiedad y le da una base para librarse de las garras de la ansiedad. Permítanme darles un ejemplo. Un gran predicador alemán del siglo pasado, que vivió una vida que, de cierta manera, suena como la de Job, si quieren saber la verdad. Tillich perdió un cargo universitario debido a que se oponía a Hitler. Soportó las interrogaciones más humillantes de parte del servicio secreto. Enfrentaba la constante amenaza de prisión. Cuando la guerra se acercaba a su fin, fue a su iglesia en Stuttgart un día tan solo para hallarla en escombros por los bombardeos y volvió a su casa para hallarla totalmente destruida. Su corazón casi se parte cuando sus ojos contemplaron a sus hijos que sufrían de hambre y lamiendo los cuadros de comida en los libros de recetas. Cada semana pasaba al púlpito que fue hecho para esta situación en particular y trataba de dar un mensaje de esperanza a su desalentada congregación. En medio de todo esto, escribió estas palabras: "El único poste fijo en toda esta confusión aturdidora es la fidelidad y confiabilidad de Dios". Luego escribió: "Un día, tal vez, cuando miremos hacia atrás desde el trono de Dios en el último día, diremos con asombro y sorpresa, si tan solo hubiera soñado, que Dios estaba simplemente desarrollando su designio y plan a través de todos estos ayes, hubiera tenido más calma y más confianza, hubiera estado más alegre y mucho más tranquilo y con aplomo". Cuando uno da un paso atrás de todo, sin que importe cuán intenso sea, y mira hacia arriba y sabe que el Dios que creó el universo, el Dios que hace que el sol salga todos los días y se ponga por la noche, y que las estaciones vengan y pasen, y el calor y el frío, y todas las demás cosas que Él prometió y de las cuales podemos ahora mirar y decir, nunca fallan, es el Dios que tiene el control de su vida y el control de la mía. Nunca olvidaré un funeral que celebramos hace años cuando aquí ocurrió una tragedia terrible. El esposo de la fallecida pasó a la plataforma y dijo esto: "La gente me pregunta todo el tiempo estos días, ¿cómo se las arregla?". Y simplemente contestó: "Confío en Dios, confío en Dios". La fidelidad de Dios excluye la ansiedad. En segundo lugar, la fidelidad de Dios promete respuestas. Debido a que Dios es fiel, tenemos confianza cuando oramos. Mediante la oración podemos tocarle de inmediato. Salmo 143, versículo 1 dice: "Oh Señor, escucha mi oración, presta oído a mis súplicas, respóndeme por tu fidelidad, por tu justicia". ¿Cómo puedo saber que Dios oye mis oraciones? Porque es la naturaleza de Dios ser fiel, ser constante, consistente y venir a nuestro auxilio. En Jeremías, Dios lo dice de esta manera: "Clama a mí y yo te responderé y te revelaré cosas grandes e inaccesibles que tú no conoces". Jason Mayer estaba siguiendo estudios doctorales y estaba trabajando muy duro y no estaba durmiendo gran cosa. Un día estaba volviendo a casa alrededor de las 4:30 de la madrugada y se estaba quedando dormido al volante. Hizo todo lo que pudo tratando de mantenerse despierto. Encendió la radio. Trató de cantar en voz realmente alta. Se daba palmadas en la cara. Lo próximo que supo es que se despertó en su entrada del coche, más que temblando, porque no tenía ni idea de cómo llegó allá. Al entrar a la casa, ahora espeluznantemente despierto, entró a su dormitorio y notó algo muy extraño. Su esposa estaba completamente despierta. Normalmente estaría dormida, pero más bien estaba sentada en la cama esperándole. Ella dijo: "Hola, cariño, ¿cómo te fue al volver?". Meyer dijo, es curioso que lo preguntes. En realidad, batallé para mantenerme despierto al volver a casa. De hecho, ni siquiera sé cómo llegué aquí. Así es, me lo figuré, dijo ella. ¿Qué quieres decir con eso de que te lo figuraste? Pues bien, dijo ella, me desperté a las 4:30 de la madrugada sintiendo un intenso impulso repentino para orar. Así que me figuré que debías estar batallando en la carretera, puesto que es más o menos la hora en que normalmente vuelves a casa. Así que oré por ti. Mirando hacia atrás a este episodio, Meyer concluyó, pienso que estoy vivo hoy, debido a que mi esposa obedeció el llamado del Espíritu para orar. Espero que esta experiencia le dé un mayor sentido de lo que está en juego en la oración. Cada vez que usted se despierte con el deseo de orar, no se vuelva a dormir. Lo que sea por lo que se supone que usted debe orar, eleve una oración, porque Dios lo despertó para que ore. Dios la despertó a ella para que orara por su esposo, y él oyó la oración. En tercer lugar, la fidelidad de Dios protege del mal. Dios es fiel para guardarnos del mal y del maligno. A menudo subestimamos el peligro espiritual que nos rodea. Jesús nos dijo que pidamos protección. Nos dijo que pidamos en oración. Y no nos dejes caer en tentación, sino líbranos del mal. Hasta que empecé a trabajar en este mensaje, nunca había conectado el atributo de la fidelidad de Dios con mi protección. Entonces leí 2 a los Tesalonicenses capítulo 3, versículo 3, pero el Señor es fiel y Él los fortalecerá a ustedes y los protegerá del maligno. Pablo escribió eso en 2 a los Tesalonicenses capítulo 3 y eso me impactó. A la mañana siguiente después de que leí eso me dije yo mismo, no sé lo que va a suceder en mi vida hoy, pero Dios me está protegiendo. Dios tiene una cerca a mi alrededor. Él me está guardando. Permítame hacerle una pregunta. Cuando usted piensa de la fidelidad de Dios, ¿qué es lo primero que viene a su mente? Apuesto a que, si todos fuéramos sinceros, probablemente diríamos, pienso en cuán infiel he sido yo. Cuando pienso en cuán fiel ha sido Él, eso hace que me sienta mal, de cierto modo, porque yo sé que no siempre le he sido fiel. Pero tengo buenas noticias para usted que tal vez no hayan oído antes. Quiero que sepa que cuando se trata de considerar la fidelidad de Dios y contrastarla con la nuestra, no tenemos que preocuparnos, porque 2 Timoteo capítulo 2 versículo 13 está en la Biblia. Esto es lo que dice, si somos infieles, Él permanece fiel, pues no puede negarse Él mismo. Damas y caballeros, ¿no se alegran ustedes de que de la fidelidad de Dios a ustedes no está condicionada a la fidelidad de ustedes a Él? Vamos, eso llena nuestra mente de horror, ¿verdad? La Biblia dice que Dios es fiel. Él no puede sernos infiel debido a que nosotros somos infieles a Él, porque Él nunca es infiel. Así que cuando nosotros fallamos, e incluso cuando miramos hacia atrás, acudimos al Señor y decimos, Señor, soy yo de nuevo. Es acerca de lo mismo que hablamos ayer. Él nunca deja de ser fiel a nosotros. Si usted es un seguidor de Jesús y se siente derrotado por sus fracasos, bienvenido al club. Pero permítame recordarle algo. La fidelidad de Dios a usted no está condicionada a su fidelidad a Él. Él es fiel, pase lo que pase. Y hay algo que resuena para todos los que amamos la música. La fidelidad de Dios promueve la alabanza. El escritor del Salmo 89 lo dice de esta manera. Por siempre cantaré de las misericordias del Señor. Con mi boca daré a conocer tu fidelidad a todas las generaciones. Los cielos alabarán tus maravillas, Señor, y también tu fidelidad en la asamblea de los santos. Oh Señor, Dios de los ejércitos, ¿quién como tú, poderoso Señor? Tu fidelidad también te rodea. Debido a que Dios es fiel, no podemos hacer otra cosa que alabarle. Queremos alabarle. Oímos un mensaje como este, leemos pasajes bíblicos como estos y queremos ponernos de pie y alzar nuestras manos y decir, Señor, gracias por ser fiel para mí. Salmo 71, versículo 22 dice, y yo te daré gracias con el arpa, cantaré tu verdad, Dios mío, a ti cantaré alabanzas con la lira, oh Santo de Israel. Permítame decirle lo que sé. hasta que no alabemos a Dios, en realidad no estamos gozándonos en Dios. Hasta que no aprendamos cómo adorar a Dios, estamos dejando sobre la mesa un montón de las bendiciones de Dios. Si usted supiera cuán fiel es Él, mis amigos, no podría evitar el adorarle. Bueno, es dar gracias al Señor y cantar alabanzas a tu nombre, oh Altísimo, anunciar por la mañana tu bondad y tu fidelidad por las noches. ¿No es interesante que declaramos su misericordia por la mañana? Y luego pasamos todo el día, y cuando el día se acaba, miramos hacia atrás y declaramos su fidelidad, porque su misericordia fue fiel todo el día. A veces también lo hacemos durante el día. La fidelidad de Dios excluye la ansiedad. Su fidelidad promete respuestas. Su fidelidad nos protege del mal y su fidelidad promueve la alabanza. Pero hay una más. La fidelidad de Dios provee estímulo. La realidad de la fidelidad de Dios impidió que el profeta Jeremías colapsara por la desesperanza. Nunca entendí verdaderamente a Jeremías o cómo él pudo sobrevivir, porque cuando el Señor le llamó a predicar, le dijo en ese llamamiento que nadie iba a prestarle atención. Pienso que yo me hubiera dado por vencido el primer día. Jeremías, quiero que vayas y le hables a esta gente, pero ni siquiera te van a dar oídos. ¿Puede imaginárselo? Jeremías presenció el colapso de todo lo que le rodeaba. Escribió dos libros en la Biblia, el que lleva su nombre, y el libro más breve que le sigue como si fuera una posdata, el libro de Lamentaciones. Ese es el más triste de la Biblia. La palabra lamentación quiere decir lamentar, llorar profundamente, hundirse en la aflicción. Debido a Lamentaciones, a veces llamamos al profeta Jeremías el profeta llorón. A veces la gente me llama así debido a que ese es mi apellido. Jeremías tenía razón para sus lamentos. Sirvió al Señor durante los finales días trágicos de Judá y Jerusalén. Todo rey durante ese tiempo fue peor que el anterior. La impiedad de la edad se aceleró como un tren descarrilado. A pesar de la ferviente predicación y súplicas de Jeremías, nadie le prestaba oídos. Pues bien, tendremos más de esto cuando nos reunamos el lunes de la próxima semana y continuemos hablando acerca del tema Dios no le ha abandonado. 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Nos alegramos de que podemos llegar a usted con el mensaje de la promesa de Dios en un mundo que perturba. Tenemos que despedirnos por esta semana y quiero recordarle de nuevo que es importante que usted asista a su iglesia local este próximo domingo. Momento Decisivo le acompaña de lunes a viernes, pero el día domingo usted debe estar presente en su iglesia local. Momento Decisivo no puede ni pretende reemplazar a su iglesia local. Le animamos a que sea parte de una iglesia local que predique la Biblia y proclame a Jesucristo. Volveremos la próxima semana.
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3: No sé quién lo dijo, pero me gusta este dicho. Todos somos palos torcidos en los cuales Dios da un golpe recto. Tal vez sea una versión de lo que Martín Lutero pudo haber dicho. Dios puede trazar una línea recta con un palo torcido. Esto es Pautas para Vivir. ¿Usted, como yo, se identifica con la imagen de un palo torcido? Soy muy consciente de mis defectos. Tengo que recordarme una y otra vez que Dios nunca me llamará a hacer algo sin darme todo lo que es necesario para cualquier tarea que Él haya dispuesto en mi mano para hacer. ¿Sabe a quiénes escogió Jesús como sus tres representantes clave, hombres que serían llevados ante gobernadores y reyes en su nombre? Escogió a Pedro, Santiago y Juan, que no eran abogados, ni directores ejecutivos, ni líderes religiosos, sino pescadores. Jesús les dijo en Mateo 10:18-20, «No se preocupen por qué decir o cómo decirlo. En aquel tiempo se os dará lo que habléis, porque no seréis vosotros los que habléis, sino el Espíritu de vuestro Padre, el que hablará por medio de vosotros». Por su poder divino, dice el libro bíblico de 2 de Pedro 1:3, Dios nos ha dado todo lo que necesitamos para vivir una vida piadosa. Amigo creyente, Jesús le ve como lleno de su espíritu. Él le ve como si usted ya tuviera todo lo que necesita para lograr el propósito para el que fue creado. Permita que su mano le mueva, colega palo torcido.
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1: Mi culpa me abruma. Es una carga demasiado pesada para soportar. Salmo 38:4. El gancho de Dios. Cuando entró a la universidad, la relación de Pamela con su madre empezó a ser tensa. Y desde ese momento en adelante, las cosas solo empeoraron. Ella recuerda, seguíamos intentando mantenernos cerca, solo para herirnos la una a la otra constantemente. Madre e hija querían sinceramente restaurar la relación rota. Entonces decidieron hacer un viaje en auto juntas para hacer las paces, como lo relata Pamela Sommenmoser en su libro Un viaje inolvidable. Al principio la tensión fue bastante dura, pero cuando se encontraban en un restaurante, la joven derramó por fin su corazón y sacó todas las cosas por las que necesitaba ser perdonada. Para su sorpresa, la madre respondió: «Cariño, ya te perdoné todas esas cosas hace años. El problema es que tú no las quitaste de tu gancho para ponerlas en el de Dios». Me gusta esta ilustración. Sacar tus pecados de tu gancho y pasarlos al de Dios. A veces le pedimos a Dios que perdone nuestras fallas, pero seguimos cargando con la culpa que nos producen. Podríamos decir como David: mi culpa me abruma. Es una carga demasiado pesada para soportar. Pero Dios nunca pretendió que fuera de este modo. Jesús invitó: vengan a mí todos ustedes que están cansados y agobiados, y yo les daré descanso. Dios está dispuesto a llevar tus cargas en tu lugar, incluso el peso de la culpa. Recuerdo un cartel que vi siendo niña y que decía: dejar ir y dejar hacer a Dios. Deja ir todo tu fracaso y permite que Dios se encargue de él. Quita la carga de tu gancho y pásala al de Dios.
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1: ¿Qué has escrito hoy en tu lista de tareas pendientes? ¿Lograrás hacerlo todo? ¿Se sentirá decepcionado Dios si no lo haces? A veces creemos que Dios se siente desilusionado si no logramos hacer todo lo que nos proponemos. De algún modo pensamos que si lográramos hacerlo todo, tendríamos su sonrisa de aprobación. Nos sentimos culpables cuando, después de unos días, ni siquiera hemos tachado una de las cosas en la lista. Y creemos que Dios ha de sentirse desilusionado también. Pero Jesús no vino a la tierra para ayudarnos a hacer más cosas. Vino para hacer posible, a través de su vida, muerte y resurrección, que tuviéramos una relación personal con Dios. No vino para que obtuviéramos un seguro contra incendios y que así no vayamos al infierno, sino para que día a día caminemos y hablemos con Dios, juntos. Me gusta esa frase utilizada en la segunda carta a los Corintios 13:14, la comunión del Espíritu Santo. Esto significa que podemos sentir su presencia en medio de nuestras circunstancias. No es suficiente organizar tu vida para lograr hacer primero lo más importante, a menos que lo primero en tu lista sea tu relación con Dios. No es suficiente aprender a hacer amigos, a menos que el amigo número uno en tu vida sea Jesucristo. No es suficiente aprender a pensar positivo, a menos que tus pensamientos a lo largo del día se centren en el Señor. El amor de Dios no aumenta ni disminuye según tu fracaso o tu éxito. Él quiere tener una relación contigo en la que cada parte de tu vida esté entregada a Él. Quiere que tu primera preocupación sea cómo lograr una comunión con Él a un nivel más cercano, más cálido y personal. Sin que importe cuán eficiente y organizada o ineficiente y caótica sea tu vida. Cuando tienes este tipo de relación, puedes confiar tu lista de tareas pendientes a Dios. Él sabe mejor que tú qué es lo que de veras necesitas lograr.
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un matrimonio joven enfrentaba dificultades financieras y decidió abordar el problema. Después de unos minutos de hacer cálculos, la esposa exclamó: "Si dejamos de pagar 2 meses el refrigerador y 1 mes la lavadora de ropa, tendremos suficiente para la cuota de entrada de un nuevo televisor". Este ejemplo ilustra cómo muchas veces tratamos de postergar lo inevitable. Las cuentas se vencen y deben pagarse. La Biblia nos habla sobre la necesidad de dejar para mañana lo que debemos hacer hoy, especialmente cuando se trata de la salvación. Nos recuerda la sabiduría de clamar a Dios mientras aún podemos. Nadie sabe lo que el mañana traerá, por lo que es crucial tomar decisiones sabias hoy. Le habla David Jeremiah, animándole a que tome el camino hacia una vida nueva. Busque a Dios hoy, en su minuto en la Biblia.

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1: Cuando las cosas en mi vida van bien, puedo descansar en Dios con toda facilidad. Pero ese tipo de reposo se basa en las circunstancias, no en Dios. Lo difícil es reposar cuando las circunstancias son lo opuesto a lo que me gustaría. Es como intentar dormir en medio de un huracán. Bueno, ahora que lo pienso, Jesús dormía en un bote en medio de una tormenta. Sucedió en el mar de Galilea. Mateo dice, Jesús subió al bote y sus seguidores lo acompañaron. Entonces se desató una gran tormenta y las olas estaban cubriendo el bote. Pero Jesús estaba durmiendo. Muchas veces me he preguntado, ¿cómo pudo? Sí, sé que estaba agotado de hablar a las multitudes, satisfaciendo sus necesidades, pero ¿dormir en medio de una tormenta? Creo que la única razón por la que Jesús podía dormir es porque sabía que no se hundirían. Los discípulos que estaban con él tenían miedo, ya que todavía no entendían que el Dios que creó el agua sobre la que navegaban estaba en el bote con ellos. Pedro era uno de los discípulos que estaba ese día y creo que aprendió bien la lección. Porque años más tarde, cuando fue arrestado, la noche antes de su juicio, durmió. Sin duda Herodes tenía la intención de matarle al día siguiente. Pedro está en la prisión, atado con cadenas entre dos soldados, con centinelas de guardia en la entrada. Y él duerme. La única forma en que podemos dormir en una tormenta es sabiendo que Dios está con nosotros. Isaías dijo, «Tú guardarás en completa paz a aquel cuyo pensamiento en ti persevera, porque en ti ha confiado». El salmista escribió, «En paz me acostaré y asimismo dormiré, porque solo tú, Jehová, me haces vivir confiado». Y también, «Solo en Dios descansa mi alma, de Él viene mi esperanza». Aquel que ve el final desde el principio sabe lo que está haciendo.
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1: Es que yo soy así. Impedimento al crecimiento cristiano.
2: ¿Cuántas veces has escuchado o has dicho tú mismo estas palabras? Es que yo soy así. Es que mi carácter es muy fuerte. Es que yo nací con este temperamento. Es que Dios me hizo así. Así soy, así me quedo. A mí nadie me cambia. Dios me entiende. Una de las promesas más alentadoras y esperanzadoras es la que nuestro Señor Jesucristo dio en el Evangelio de San Juan, capítulo 10, verso 10.
3: El ladrón no viene sino para hurtar y matar y destruir. Yo he venido para que tengan vida y para que la tengan en abundancia.
2: Nos muestra que en medio de un mundo conflictivo, difícil, donde actúan fuerzas espirituales que hurtan, roban, matan y destruyen, el Señor vino para que en medio de todo esto pudiéramos encontrar vida y vida en abundancia. No se trata en primer lugar de prosperidad económica o salud garantizada, sino de vida abundante que viene de la redención de Jesucristo en la cruz del Calvario y de tener una relación con Dios y sus propósitos para nuestras vidas. El cristiano normal entiende que Dios nos lleva de poder en poder y de victoria en victoria en la medida que cambiamos y mejoramos conforme a su voluntad. La vida cristiana es una vida de transformación y cambio continuo. Es que yo soy así es una justificación que frena y para la bendición y la prosperidad en tu vida. Para cambiar hay que crucificar al viejo hombre. Segunda de Corintios 5:17 dice lo siguiente:
3: de modo que si alguno está en Cristo, nueva criatura es. Las cosas viejas pasaron, he aquí todas son hechas nuevas.
2: Cuando yo digo, es que yo soy así, justifico al pecado en mi vida y menosprecio el propósito de Dios en ella. Podemos estar confundiendo nuestra identidad con nuestra terquedad. Leamos del profeta Ezequiel.
3: Y les daré un corazón y un espíritu nuevo pondré dentro de ellos. Y quitaré el corazón de piedra de en medio de su carne, y les daré un corazón de carne, para que anden en mis ordenanzas y guarden mis decretos y los cumplan, y me sean por pueblo y yo sea a ellos por Dios. Os daré corazón nuevo y pondré espíritu nuevo dentro de vosotros, y quitaré de vuestra carne el corazón de piedra y os daré un corazón de carne.
2: Cuando decimos, es que yo soy así, estamos diciendo, Señor, no necesito un corazón nuevo. El mío me gusta. Dios, tienes que aceptarme así. Nosotros recibimos la salvación por gracia, pero luego nos convertimos en actores activos crucificando la carne, lo terrenal, en obediencia a Dios y a su santidad. Leamos de la carta a los Colosenses, capítulo 3, 5 a 11.
3: Haced morir, pues, lo terrenal en vosotros, fornicación, impureza, pasiones desordenadas, malos deseos y avaricia, que es idolatría. Cosas por las cuales la ira de Dios viene sobre los hijos de Dios.

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0: Esta es una pregunta realmente espeluznante. ¿Qué tal si la fidelidad de Dios dependiera de nuestra fidelidad a Él? ¿Qué tal si Dios fuera fiel a nosotros siempre y cuando nosotros le fuéramos fiel a Él? Pues bien, hoy aquí el momento decisivo. El Dr. David Jeremiah presenta varias de las enseñanzas de la Biblia sobre cómo Dios es fiel, aunque nosotros no somos fieles a Él. Continuando con su nueva serie, Palabras de Aliento para Tiempos Desalentadores, con ustedes el Dr. David Jeremiah para introducir la conclusión de su mensaje.
1: Gracias por acompañarnos hoy. Estamos encantados que nos acompañe al continuar nuestra consideración de los temas que están incluidos en la nueva guía de estudio titulada Palabras de Aliento para Tiempos Desalentadores. Muchos ya la han solicitado o la han comprado. Gracias por su interés. Obviamente, los temas que vamos a estar considerando todo este mes son asuntos que interesan mucho a los cristianos. Quieren saber lo que la palabra de Dios enseña al respecto y nosotros esperamos proveérselo conforme vamos avanzando. Hoy concluimos lo que empezamos la semana pasada hablando de la fidelidad de Dios. El título de este mensaje es Dios no le ha abandonado. Así que continuemos con nuestra consideración abriendo nuestras Biblias y hablando de Dios no le ha abandonado

0: soportó las interrogaciones más humillantes de parte del servicio secreto, enfrentaba la constante amenaza de prisión. Cuando la guerra se acercaba a su fin, fue a su iglesia en Stuttgart un día tan solo para hallarla en escombros por los bombardeos y volvió a su casa para hallarla totalmente destruida. Su corazón casi se parte cuando sus ojos contemplaron a sus hijos que sufrían de hambre y lamiendo los cuadros de comida en los libros de recetas. Cada semana pasaba al púlpito que fue hecho para esta situación en particular y trataba de dar un mensaje de esperanza a su desalentada congregación. En medio de todo esto, escribió estas palabras: "El único poste fijo en toda esta confusión aturdidora es la fidelidad y confiabilidad de Dios". Luego escribió: "Un día, tal vez, cuando miremos hacia atrás desde el trono de Dios en el último día, diremos con asombro y sorpresa, si tan solo hubiera soñado, que Dios estaba simplemente desarrollando su designio y plan a través de todos estos ayes, hubiera tenido más calma y más confianza, hubiera estado más alegre y mucho más tranquilo y con aplomo". Cuando uno da un paso atrás de todo, sin que importe cuán intenso sea, y mira hacia arriba y sabe que el Dios que creó el universo, el Dios que hace que el sol salga todos los días y se ponga por la noche, y que las estaciones vengan y pasen, y el calor y el frío, y todas las demás cosas que Él prometió y de las cuales podemos ahora mirar y decir, nunca fallan, es el Dios que tiene el control de su vida y el control de la mía. Nunca olvidaré un funeral que celebramos hace años cuando aquí ocurrió una tragedia terrible. El esposo de la fallecida pasó a la plataforma y dijo esto: "La gente me pregunta todo el tiempo estos días, ¿cómo se las arregla?". Y simplemente contestó: "Confío en Dios, confío en Dios. La fidelidad de Dios excluye la ansiedad". En segundo lugar, la fidelidad de Dios promete respuestas. Debido a que Dios es fiel, tenemos confianza cuando oramos. Mediante la oración podemos tocarle de inmediato. Salmo 143, versículo 1 dice: "Oh Señor, escucha mi oración, presta oído a mis súplicas, respóndeme por tu fidelidad, por tu justicia". ¿Cómo puedo saber que Dios oye mis oraciones? Porque es la naturaleza de Dios ser fiel, ser constante, consistente y venir a nuestro auxilio. En Jeremías, Dios lo dice de esta manera: "Clama a mí y yo te responderé y te revelaré cosas grandes e inaccesibles que tú no conoces". Jason Mayer estaba siguiendo estudios doctorales y estaba trabajando muy duro y no estaba durmiendo gran cosa. Un día estaba volviendo a casa alrededor de las 4:30 de la madrugada y se estaba quedando dormido al volante. Hizo todo lo que pudo tratando de mantenerse despierto. Encendió la radio. Trató de cantar en voz realmente alta. Se daba palmadas en la cara. Lo próximo que supo es que se despertó en su entrada del coche, más que temblando, porque no tenía ni idea de cómo llegó allá. Al entrar a la casa, ahora espeluznantemente despierto, entró a su dormitorio y notó algo muy extraño. Su esposa estaba completamente despierta. Normalmente estaría dormida, pero más bien estaba sentada en la cama esperándole. Ella dijo: "Hola, cariño, ¿cómo te fue al volver?". Mayer dijo: "Es curioso que lo preguntes. En realidad, batallé para mantenerme despierto al volver a casa. De hecho, ni siquiera sé cómo llegué aquí". "Así es, me lo figuré", dijo ella. "¿Qué quieres decir con eso de que te lo figuraste?". "Pues bien", dijo ella, "me desperté a las 4:30 de la madrugada sintiendo un intenso impulso repentino para orar. Así que me figuré que debías estar batallando en la carretera, puesto que es más o menos la hora en que normalmente vuelves a casa. Así que oré por ti". Mirando hacia atrás a este episodio, Mayer concluyó: "Pienso que estoy vivo hoy debido a que mi esposa obedeció el llamado del Espíritu para orar". Espero que esta experiencia le dé un mayor sentido de lo que está en juego en la oración. Cada vez que usted se despierte con el deseo de orar, no se vuelva a dormir. Lo que sea por lo que se supone que usted debe orar, eleve una oración, porque Dios lo despertó para que ore. Dios la despertó a ella para que orara por su esposo, y él oyó la oración. En tercer lugar, la fidelidad de Dios protege del mal. Dios es fiel para guardarnos del mal y del maligno. A menudo subestimamos el peligro espiritual que nos rodea. Jesús nos dijo que pidamos protección. nos dijo que pidamos en oración y no nos dejes caer en tentación, sino líbranos del mal. Hasta que empecé a trabajar en este mensaje, nunca había conectado el atributo de la fidelidad de Dios con mi protección. Entonces leí 2 a los Tesalonicenses, capítulo 3, versículo 3. Pero el Señor es fiel, y Él los fortalecerá a ustedes y los protegerá del maligno. Pablo escribió eso en 2 a los Tesalonicenses, capítulo 3, y eso me impactó. A la mañana siguiente, después de que leí eso, me dije yo mismo, no sé lo que va a suceder en mi vida hoy, pero Dios me está protegiendo. Dios tiene una cerca a mi alrededor. Él me está guardando. Permítame hacerle una pregunta. Cuando usted piensa de la fidelidad de Dios, ¿qué es lo primero que viene a su mente? Apuesto a que, si todos fuéramos sinceros, probablemente diríamos, pienso en cuán infiel he sido yo. Cuando pienso en cuán fiel ha sido Él, eso hace que me sienta mal, de cierto modo, porque yo sé que no siempre le he sido fiel. Pero tengo buenas noticias para usted que tal vez no hayan oído antes. Quiero que sepa que cuando se trata de considerar la fidelidad de Dios y contrastarla con la nuestra, no tenemos que preocuparnos, porque 2 Timoteo capítulo 2 versículo 13 está en la Biblia. Esto es lo que dice: si somos infieles, Él permanece fiel, pues no puede negarse Él mismo. Damas y caballeros, ¿no se alegran ustedes de que de la fidelidad de Dios a ustedes no está condicionada a la fidelidad de ustedes a Él? Vamos, eso llena nuestra mente de horror, ¿verdad? La Biblia dice que Dios es fiel. Él no puede sernos infiel debido a que nosotros somos infieles a Él, porque Él nunca es infiel. Así que cuando nosotros fallamos, e incluso cuando miramos hacia atrás, acudimos al Señor y decimos, Señor, soy yo de nuevo. Es acerca de lo mismo que hablamos ayer. Él nunca deja de ser fiel a nosotros. Si usted es un seguidor de Jesús y se siente derrotado por sus fracasos, bienvenido al club. Pero permítame recordarle algo. La fidelidad de Dios a usted no está condicionada a su fidelidad a Él. Él es fiel, pase lo que pase. Y hay algo que resuena para todos los que amamos la música. La fidelidad de Dios promueve la alabanza. El escritor del Salmo 89 lo dice de esta manera: por siempre cantaré de las misericordias del Señor. Con mi boca daré a conocer tu fidelidad a todas las generaciones. Los cielos alabarán tus maravillas, Señor, y también tu fidelidad en la asamblea de los santos. Oh Señor, Dios de los ejércitos, ¿quién como tú, poderoso Señor? Tu fidelidad también te rodea. Debido a que Dios es fiel, no podemos hacer otra cosa que alabarle. Queremos alabarle. Oímos un mensaje como este, leemos pasajes bíblicos como estos y queremos ponernos de pie y alzar nuestras manos y decir, Señor, gracias por ser fiel para mí. Salmo 71, versículo 22 dice, y yo te daré gracias con el arpa, cantaré tu verdad, Dios mío, a ti cantaré alabanzas con la lira, oh Santo de Israel. Permítame decirle lo que sé. Hasta que no alabemos a Dios, en realidad no estamos gozándonos en Dios. Hasta que no aprendamos cómo adorar a Dios, estamos dejando sobre la mesa un montón de las bendiciones de Dios. Si usted supiera cuán fiel es Él, mis amigos, no podría evitar el adorarle. Bueno, es dar gracias al Señor y cantar alabanzas a tu nombre, oh Altísimo, anunciar por la mañana tu bondad y tu fidelidad por las noches. ¿No es interesante que declaramos su misericordia por la mañana? Y luego pasamos todo el día, y cuando el día se acaba, miramos hacia atrás y declaramos su fidelidad, porque su misericordia fue fiel todo el día. A veces también lo hacemos durante el día. La fidelidad de Dios excluye la ansiedad. Su fidelidad promete respuestas. Su fidelidad nos protege del mal y su fidelidad promueve la alabanza. Pero hay una más. La fidelidad de Dios provee estímulo. La realidad de la fidelidad de Dios impidió que el profeta Jeremías colapsara por la desesperanza. Nunca entendí verdaderamente a Jeremías o cómo él pudo sobrevivir, porque cuando el Señor le llamó a predicar, le dijo en ese llamamiento que nadie iba a prestarle atención. Pienso que yo me hubiera dado por vencido el primer día. Jeremías, quiero que vayas y le hables a esta gente, pero ni siquiera te van a dar oídos. ¿Puede imaginárselo? Jeremías presenció el colapso de todo lo que le rodeaba. Escribió dos libros en la Biblia, el que lleva su nombre, y el libro más breve que le sigue como si fuera una posdata, el libro de Lamentaciones. Ese es el más triste de la Biblia. La palabra lamentación quiere decir lamentar, llorar profundamente, hundirse en la aflicción. Debido a Lamentaciones, a veces llamamos al profeta Jeremías el profeta llorón. A veces la gente me llama así debido a que ese es mi apellido. Jeremías tenía razón para sus lamentos. Sirvió al Señor durante los finales días trágicos de Judá y Jerusalén. Todo rey durante ese tiempo fue peor que el anterior. La impiedad de la edad se aceleró como un tren descarrilado. A pesar de la ferviente predicación y súplicas de Jeremías, nadie le prestaba oídos. Fue perseguido y lo maltrataron y amenazaron con matarlo. Lo azotaron y lo echaron en una cisterna donde había lodo. Y cuando los babilonios pusieron asedio a la ciudad de Jerusalén, Jeremías enfrentó la prolongada pesadilla de la escasez de alimento y agua, y miles de personas se morían de hambre. Y la enfermedad era rampante en todas partes. Y mientras él lo veía, los babilonios abrieron brecha en los muros de la ciudad y masacraron a los ciudadanos, encarcelaron a los nobles y destruyeron la ciudad e incendiaron el templo del Señor hasta reducirlo a escombros. Y, de acuerdo con la tradición, de alguna manera Jeremías sobrevivió a todo eso y se fue al Monte de los Olivos y se sentó mirando a la ciudad en condición traumatizada en harapos y vio que la ciudad ardía. Si usted lee el libro de Lamentaciones, verá que empieza con estas palabras: ¿cómo yace solitaria la ciudad de tanta gente? Se ha vuelto como una viuda, la grande entre las naciones, la princesa entre las provincias, se ha convertido en tributaria. Llora amargamente en la noche y le corren las lágrimas por sus mejillas. No hay quien la consuele entre todos sus amantes. Todos sus amigos la han traicionado. Se han convertido en sus enemigos. La invasión de parte de Babilonia y el exilio de los sobrevivientes de Judá no representaba simplemente la caída de una gran nación. Parecía poner en tela de duda todo el plan de Dios para la humanidad. El Señor le había prometido a Abraham una gran nación en una franja designada de tierra, y que de esa nación saldría el Mesías, que resolvería todos los problemas de la tierra y reinaría supremo desde Jerusalén. Pero ahora ya no había Jerusalén. El trono de David había sido derrocado y toda la esperanza había desaparecido. Jeremías estaba angustiado. Dijo: «Ustedes todos los que pasan por el camino, ¿no les importa esto? Observen y vean si hay dolor como mi dolor, con el que fui atormentado, con el que el Señor me afligió el día de su ardiente ira. Por estas cosas lloro yo. Mis ojos derraman agua. Sión extiende sus manos. No hay quien la consuele». Para Jeremías, el castigo de Dios no simplemente cayó sobre Jerusalén y Judá, cayó sobre él. Él personalizó la destrucción de Jerusalén. Dijo: «Yo soy el hombre que ha visto aflicción bajo el látigo de su enojo. Yo soy el hombre que ha visto la aflicción a causa de la vara de su furor. Él me ha llevado y me ha hecho andar en tinieblas y no en luz. Ciertamente contra mí ha vuelto y revuelto su mano todo el día. Ha hecho que se consuman mi carne y mi piel. Ha quebrado mis huesos. Me ha sitiado y rodeado de amargura y de fatiga. Con muro me ha cercado y no puedo salir. Ha hecho pesadas mis cadenas. Aun cuando clamo y pido auxilio, él cierra el paso a mi oración». Mientras más escribía el libro de Lamentaciones, más se agitaba al ver que el mundo que le rodeaba se derrumbaba. Dijo: «Ha quebrado con guijarro mis dientes. Ha hecho que me revuelque en el polvo. Y mi alma ha sido privada de la paz. He olvidado la felicidad. Digo pues: se me acabaron las fuerzas, y mi esperanza que venía del Señor. Pero no era así. Un pensamiento irrumpe como relámpago en un cielo negro. Hay un atributo de Dios que cae como el rocío de la mañana sobre la mente torturada de Jeremías. Él escribe: «Esto traigo a mi corazón, por esto tengo esperanza, que las misericordias del Señor jamás terminan, pues nunca fallan sus bondades. Son nuevas cada mañana. Grande es tu fidelidad. Ese canto grandioso que entonamos no brotó de una experiencia en la cumbre de un monte cuando todo marchaba bien. Surgió en medio de la noche más negra del alma de Jeremías. Y cuando uno lee Lamentaciones capítulo 3, se pregunta si acaso no hay versículos que faltan, puesto que lo que sucede es que de repente uno llega a versículo 21. Jeremías entonces cambia del dolor a la alabanza en un solo paso. ¿Halló alguien este manuscrito y le recortó algunos versículos? No, no pienso que eso fue lo que sucedió. Jeremías hizo lo que todo creyente debe hacer si es que vamos a animarnos nosotros mismos en tiempos de dificultades. Dejamos de escucharnos a nosotros mismos y empezamos a hablarnos a nosotros mismos. Esto recapacitaré en mi corazón, dijo. Tenemos que aprender, incluso en medio de las situaciones más dolorosas, a traer algo a nuestra mente. Tenemos que recordarnos nosotros mismos la fidelidad inmutable, suprema, sostenedora de Dios. Tenemos que recordarnos la compasión continua de Dios, que es nueva cada mañana. Nos encanta el himno que se basa en este pasaje y que se titula «Grande es tu fidelidad». Pero el compositor de la letra en inglés cometió una pequeña equivocación. En inglés el himno dice «Mañana tras mañana, nuevas misericordias veo». Pero no es eso lo que Jeremías dijo. Jeremías no veía ninguna misericordia visible por la mañana cuando escribió Lamentaciones 3. En ese momento no tenía ninguna evidencia visible de la misericordia de Dios, para nada. Mañana tras mañana solo traía horror y dolor y terror. Jeremías dijo, en efecto, aun cuando no vea ninguna bendición tangible ahora mismo, eso no altera la misericordia de Dios, la compasión de Dios, la fidelidad de Dios. Sea que yo pueda verla o no, la misericordia de Dios es continua. Mi porción es Jehová, dijo mi alma. Por tanto, en él esperaré. Versículo 24. Amigo mío, si el único tiempo cuando declaramos la fidelidad de Dios es cuando sentimos que todo marcha bien en nuestras vidas, tal vez no lo digamos con frecuencia. Dios no es fiel debido a que entendamos lo que Él está haciendo. Dios no es fiel debido a que nuestro día empiece bien. Dios es fiel porque Él es Dios y es su naturaleza ser fiel. La providencia de Dios y la fidelidad de Dios es como leer hebreo. Cuando fui al seminario, tuve que aprender hebreo. Lo primero que descubrí es que ninguna de las letras se parecía a algo que yo había visto. Y lo segundo, que fue lo más difícil para mí, fue aprender que en el hebreo se lee de derecha a izquierda y no de izquierda a derecha. También desde la contratapa hacia la cubierta y no del frente hacia la contratapa. La providencia de Dios es como leer hebreo. Uno tiene que leerla al revés, por así decirlo. Tiene que pararse y mirar hacia atrás y decir, «Ah, grande es tu fidelidad». Todos nosotros tenemos aquellos momentos en que miramos hacia atrás y vemos que Dios nos fue fiel en tiempo de gran tensión y que Él ha sido fiel para nosotros, incluso en tiempos en que nosotros nos olvidábamos de quién es Él y que nosotros no estábamos siendo fieles a Él. Él ha sido fiel para nosotros cuando nosotros no vamos a la iglesia y cuando no invocamos el nombre del Señor, debido a que somos sus hijos. Incluso cuando nosotros nos alejamos, Dios nunca nos suelta y siempre nos cuida fielmente. Vivimos hoy en días similares a los días de Jeremías, en los que los cimientos morales que están desmoronándose y en los cuales la gente ya no es fiel a su palabra. La infidelidad está por todas partes. Las estadísticas son totalmente deprimentes, pero tengo buenas noticias para usted. Dios es fiel. Dios es fiel en su creación, es fiel en su revelación. Ninguna de sus promesas puede fallar. Su fidelidad nos libra de la garra de la ansiedad, nos asegura la oración contestada, nos protege del mal, atiza nuestra alabanza, nos asegura nuestro mañana y adoramos a un Dios fiel. Por eso es un gran gozo entonar los versos. Grande es tu fidelidad, oh Dios, Padre mío. No hay sombra de mudanza en ti. Tú no cambias. Tus misericordias no fallan. Como has sido, siempre serás. Hubo una vez un joven de Chicago que se fue a las regiones de los potreros de Kentucky en donde conoció y enamoró a una joven que a la larga volvió a Chicago como su esposa. Disfrutaron 3 años encantadores de matrimonio y luego un día, en medio de una enfermedad y una convulsión de dolor, la joven perdió la razón. En sus mejores días estaba algo loca. En los peores días se ponía a gritar, así que los vecinos se quejaron. El joven comerciante no sabía qué hacer. A la larga dejó su casa del centro de Chicago y se fue a uno de los suburbios en donde construyó una casa, decidido a hacer todo lo que estuviera a su alcance para cuidar a su esposa y hacerla volver a la salud y a la cordura. Un día, el médico de la familia sugirió que, si llevaba a su esposa de regreso a Kentucky, su hogar original, tal vez el escenario familiar, serviría para que ella recuperara la razón. Así que volvieron al antiguo lugar. Tomados de la mano, recorrieron la vieja casa en donde los recuerdos colgaban en cada rincón. Fueron al jardín y fueron a la orilla del río en donde las violetas estaban florecidas. Pero después de varios días parecía que nada sucedía. Así que, derrotado y desalentado, el joven puso a su esposa de nuevo en el coche y volvieron a Chicago. Cuando se acercaban, miró y notó que su esposa estaba dormida. Era la primera vez que la había visto en muchas semanas así de dormida profundamente, en reposo. Cuando llegaron a la casa, ella seguía dormida, así que la levantó del coche, la llevó cargándola y la puso en la cama, dándose cuenta de que ella quería dormir más. Así que la cubrió con una frazada y luego se sentó a su lado y la observó toda la noche, observándola hasta que los primeros rayos del sol se abrieron paso por entre la cortina y tocaron la faz de ella. La joven se despertó y vio a su esposo sentado a su lado. Le dijo, «Cariño, parece que he estado en un día muy largo. ¿Dónde has estado?» Y el hombre, hablando de días y semanas y meses de paciente espera y vigilia, le dijo, «Cariño mío, he estado aquí mismo, esperándote todo el tiempo». Y esa es la fidelidad de Dios. Sin que importe donde usted haya estado y sin que importe lo que usted haya hecho, Dios está precisamente allí. Siempre ha estado allí, esperando que usted responda con amor a su amor, esperando que usted responda con confianza a la promesa, esperando usted se entregue con abandono incondicional a la gracia de Dios y esperando que usted descubra que Dios es fiel. Algunos de ustedes que me están oyendo están pensando en su propia vida a la luz de lo que han oído. Simplemente permítame decirle cuánto le ama Dios y cuán fiel ha estado Él esperando que usted lo comprenda. Y algunos no son cristianos. Nunca han recibido a Cristo como Salvador y tal vez piense que no hay lugar para usted. Estoy aquí para decirle que hay lugar para usted. Dios es fiel y lo dio todo a fin de que usted pudiera pasar la eternidad con Él. Si no conoce al Señor Jesucristo como su Salvador, ¿por qué no recibirlo hoy y echar mano de la fidelidad en su vida? Y si usted ya es cristiano y se ha enfriado en su comunión con Dios, Dios no tiene que hacer nada diferente. Es usted el que tiene que dar el paso. Dios no se ha ido a ninguna parte. Él ha estado precisamente allí todo el tiempo y está esperando que usted, si pudiera usar la metáfora, se despierte. Simplemente esperando que usted se despierte. Amén, amén. Continuaremos hablando de estas cosas, no solamente por radio, sino también en la guía de estudio, Palabras de Aliento para Tiempos Desalentadores. Volveremos el día de mañana con la primera mitad del tema, Dios está cerca de usted. Ese es otro de los atributos de Dios sobre el cual la Biblia tiene mucho para enseñarnos. Como siempre, acudimos a la palabra de Dios en busca de la enseñanza de Dios sobre este tema. Lo que yo piense al respecto, o lo que usted piense al respecto, es secundario y de cierta manera irrelevante a fin de cuentas. Lo que realmente importa es lo que Dios dice en su palabra al respecto. Nos veremos de nuevo el día de mañana por esta misma estación. Gracias por escucharnos. Les habló David Jeremiah.
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Hola, estamos comenzando un ciclo de la lectura de los Proverbios. Este libro lleno de consejos, lleno de sabiduría y que puede guiarnos en todos los aspectos de la vida. Cada día se presentará, se leerá un capítulo de los 31 que contiene el libro de los Proverbios. Te invitamos a que te alegres al escucharlo y que estos sean de bendición para tu vida. Hola, ¿qué tal? Un día más en Radio Vida para escuchar el libro de los Proverbios. En esta ocasión, el capítulo número 4. Beneficios de la sabiduría. Oíd, hijos, la enseñanza de un padre, y estad atentos para que conozcáis cordura, porque os doy buena enseñanza. No desamparéis mi ley, porque yo también fui hijo de mi padre, delicado y único delante de mi madre. Y él me enseñaba y me decía: retenga tu corazón mis razones, guarda mis mandamientos y vivirás. Adquiere sabiduría, adquiere inteligencia, no te olvides ni te apartes de las razones de mi boca. No la dejes y ella te guardará. Ámala y te conservará. Sabiduría ante todo, adquiere sabiduría y sobre todas tus posesiones adquiere inteligencia. Engrandécela y ella te engrandecerá. Ella te honrará cuando tú la hayas abrazado. Adorno de gracia dará a tu cabeza, corona de hermosura te entregará. Oye, hijo mío, y recibe mis razones y se te multiplicarán años de vida. Por el camino de la sabiduría te he encaminado, y por veredas derechas te he hecho andar. Cuando anduvieres, no se estrecharán tus pasos, y si corrieres, no tropezarás. Retén el consejo, no lo dejes, guárdalo, porque eso es tu vida. No entres por la vereda de los impíos, ni vayas por el camino de los malos. Déjala, no pases por ella, apártate de ella, pasa. Porque no duermen ellos si no han hecho mal, y pierden el sueño si no han hecho caer a alguno. Porque comen pan de maldad y beben vino de robos, mas la senda de los justos es como la luz de la aurora, que va en aumento hasta que el día es perfecto. El camino de los impíos es como la oscuridad, no saben en qué tropiezan. Hijo mío, está atento a mis palabras, inclina tu oído a mis razones, no se aparten de tus ojos, guárdalas en medio de tu corazón, porque son vida a los que la hallan y medicina a todo su cuerpo. Sobre toda cosa guardada, guarda tu corazón, porque de él mana la vida. Aparta de ti la perversidad de la boca y aleja de ti la iniquidad de los labios. Tus ojos miren lo recto y diríjanse tus párpados hacia lo que tienes delante. Examina la senda de tus pies y todos tus caminos sean rectos. No te desvíes a la derecha ni a la izquierda. Aparta tu pie del mal. Amén.

0: dosis del amor y la provisión de Dios para nuestras vidas. Nos sentíamos como sentenciados a muerte. Pero eso sucedió para que no confiáramos en nosotros mismos, sino en Dios, que resucita a los muertos. 2 Corintios 1:9. Cuando estás sufriendo profundamente, la pregunta que llega a tu mente inmediatamente es ¿por qué? ¿Por qué me ha sucedido esto a mí? La Biblia nos da 3 ejemplos que responden a esta alarmante pregunta. El primero es que el dolor ocurre por culpa del pecado. Jeremías 13:22 afirma, y si preguntas ¿por qué me pasa esto? Por tus muchos pecados. Es posible que veamos esta conexión en la vida de otras personas, pero no somos tan rápidos para considerar esta verdad en nosotros mismos porque pensamos que somos inocentes. Otra razón por la que Dios permite el dolor es para ser alabado. ¿Te parece extraño? Justo antes que Jesús sanara a un ciego, los líderes religiosos preguntaron quién había pecado para causar la ceguera. Jesús respondió, ni él pecó ni sus padres, sino que esto sucedió para que la obra de Dios se hiciera evidente en su vida. Dios puede querer que seas una demostración de su poder sobrenatural para que las personas lo reconozcan. En tercer lugar, Pablo aseveró que las experiencias dolorosas nos ocurren para que no confiemos en nosotros mismos, sino en Dios. Enseguida nos damos cuenta, no puedo solucionarlo. Necesito de veras la ayuda de Dios. No hay nada como una situación imposible para que tomemos conciencia de lo indefensos que somos. Si ahora mismo te estás enfrentando a un problema doloroso, Dios puede estar diciendo, aquí hay pecado y tenemos que hablar de ello. O tal vez enviará una solución tan maravillosa que lo único que puedas decir es, gloria a Él. También puede ser que el Señor te está ayudando a que entiendas lo completamente dependiente que eres de Él y lo confiable que Él es. Escucha solamente.
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Hola chicos, les saluda Teleniños. Hoy tenemos una emocionante historia para contarles. Pónganse cómodos, presten atención y...

0: El rey Acab estaba furioso con Elías.
1: El profeta tiene la culpa de que no llueva desde hace tanto tiempo.
0: Acab estaba enfurecido. Se había olvidado de que la gran sequía vino porque él había abandonado al Dios viviente. Habían pasado 3 años. 3 años sin ni una gota de lluvia, y ahora vino Elías a ver al rey Acab.
2: Rey Acab, si quieres que vuelva a llover, reúne a todo el pueblo y a los sacerdotes de Baal en el monte Carmelo. Ahí veremos quién es Dios, el Señor o Baal.
0: El rey Acab obedeció a Elías. La mañana siguiente, todo el pueblo subía al Carmelo. ¿Qué iba a pasar? Elías gritó a la multitud.
2: ¿Cuánto tiempo más van a estar oscilando entre un lado o el otro? Decidan hoy a quién quieren servir, ¿a Dios o a Baal?
0: Se quedó callado. Observaban cómo Elías construyó un altar y puso encima un animal para el sacrificio. Era la manera de honrar a Dios en aquel tiempo. Los sacerdotes de Baal hicieron lo mismo.
2: ¡Alto! ¡Que nadie prenda fuego! Ahora, cada uno orará a su Dios. Quien hace caer fuego del cielo, ¡ese es el verdadero Dios!
0: Inmediatamente los seguidores de Baal empezaron a clamar a su Dios, horas y horas, pero no vino ninguna respuesta del cielo. Elías se burlaba.
2: ¡Griten más fuerte! ¡Tal vez su Dios duerme! ¡O tal vez fue de viaje!
0: Se hizo un silencio total cuando Elías echó agua sobre su animal de sacrificio. Leña mojada no arde bien, ¿verdad? Hasta la zanja alrededor del altar estaba llena de agua. De todo corazón empezó a orar Elías.
2: Señor Dios, muestra hoy a tu pueblo que tú eres el Dios de Israel y que yo soy tu siervo.
3: ¡Oh! ¡Miren!
4: ¡Cayó fuego del cielo!
0: Cayó fuego del cielo y consumió el sacrificio, la leña, las piedras y hasta el agua. Todo era una llama enorme. Asustado se arrodilló todo el pueblo y clamaron todos juntos.
3: ¡El Señor es Dios!
5: ¡El Señor es Dios!
0: Ahora estaban convencidos, y los sacerdotes de Baal recibieron su castigo. Todos murieron. ¡El Señor es Dios! Una vez más oró Elías, y entonces el cielo se cubrió de nubes negras. Las primeras gotas cayeron. El Dios viviente hizo que volviera a llover.

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1: ¿Ha hablado usted con sus hijos sobre educación sexual? O, si eres joven, ¿has dialogado sobre este tema con los demás y sobre todo contigo mismo? ¿Cómo manejar tu sexualidad? ¿Es importante posponer el inicio de la actividad sexual hasta el matrimonio? ¿Cómo manejar una sexualidad saludable en una relación de noviazgo? Si alguno de estos temas te llama la atención, te animo a que te quedes con nosotros. Soy Sixto Porras de Enfoque a la Familia y en esta ocasión nos acompaña Solange Blum, quien es la directora de Enfoque a la Familia Ecuador. No solamente la directora de Enfoque a la Familia Ecuador, sino que ha desarrollado una serie de certificaciones para entrenar consejeros y pastores, y esto nos ha llevado a poder capacitar más de 600 personas. Solange, bienvenida a Enfoque a la Familia.
2: Sixto, gracias. Un privilegio, como siempre, estar aquí contigo.
1: Y hablar de este tema es emocionante porque has estado entrenando a personas en el programa de Sin Excusas, que es un programa de educación sexual, para hablar del tema de sexualidad. Hoy vivimos en un mundo donde quieren destruir una sexualidad sana, donde los pervertidos adultos quieren tener acceso a la sexualidad de nuestra niñez, donde nuestros jóvenes se ven confrontados por una música totalmente antivalórica, y los padres muchas veces quieren hablar el tema de sexualidad, pero no saben cómo abordarlo. ¿Cuál ha sido la experiencia de hablar de este tema con los jóvenes y con otros consejeros?
2: Bueno, es importantísimo. Primero contarte que estoy muy contenta porque estamos entrenando a 70 personas que están listos ya para poder ser facilitadores del programa Sin Excusas, porque ellos están viendo también esa problemática y la realidad que están viviendo los jóvenes y los padres, que no saben cómo afrontarlo, ¿sí? Yo creo que hay que hacer una distinción muy clara, y es que no podemos esperar a que los chicos tengan 17 años, 15 años, 16 años para hablar de sexualidad. Nosotros somos seres sexuados y como tal tenemos que ayudar a nuestros hijos a entenderlo desde que nacen, porque nacemos sexuados y lo tenemos hasta la muerte. Entonces es necesario que ayudemos a nuestros hijos paso a paso al entenderlo. Entonces, desde que son pequeños, desde que están en su infancia, en su adolescencia, luego en su juventud, y de acuerdo a cada etapa en la que están viviendo, ir presentando el cuidado que tienen que tener cada uno. ¿Por qué? Porque si no, son presas fáciles de lo que estamos viviendo hoy en la cultura y se dejan llevar rápidamente. Entonces, yo creo que tenemos que hacer un llamado a los padres a que no esperen. Algo me ha llamado muchísimo la atención, Sixto, y es que en algunos talleres que hemos dado a preadolescentes, los padres se han quejado y te dicen, pero ¿por qué le hablan a mi hijo de eso? Entonces, cuando sus hijos saben más de lo que ellos les han podido conversar. Entonces, creo que el cliché, el pensar de que hay que llegar a cierta edad para hablar de cierto tema, hace que los padres en algún momento lleguen tarde.
1: Claro.
2: Lleguen tarde. Entonces necesitamos comenzar desde que son pequeñitos con el cuidado de su cuerpo, con el aseo, con diferenciar cuáles son sus partes públicas, sus partes privadas, pero también enseñarles el cuidado, los límites, el establecer límites, porque cómo te tengo que decir que no, el hacer respetar mi opinión, y todo eso se aprende desde casa.
1: Claro, y este es el entrenamiento para que manejen saludablemente su sexualidad al ir creciendo. Uno de los grandes desafíos que se enfrenta hoy es que esta cultura quiere separar la sexualidad de valores como la valentía, el amor propio, el proyecto de vida. ¿Cuál es ese peligro?
2: Bueno, lo que pasa es que nosotros tenemos que basar nuestro hogar en los principios y valores claros. ¿Cuál es el problema? Que en casa no sabemos. Tú dices, ¿cuáles son tus principios y tus valores? Tú dices, bueno, sí, nosotros tenemos muchos. ¿Cuáles? No, el respeto, la unidad. ¿Y cómo los vives? Bueno, no. Entonces, cuando tú lo preguntas, la gente se queda así como... Entonces, ¿qué quiere decir? Que no estamos claros, primero, en cuáles son nuestros valores fundamentales en el hogar. Segundo, en cómo transmitirlo. ¿Sí? ¿Por qué? Porque si los padres, tú le haces esa pregunta y no te la pueden contestar de una manera concreta, Entonces los chicos no tienen claro tampoco cuáles son los principios y los valores sobre lo que están cimentando, sino que damos por sentado de que los chicos están entendiendo claro. lo que significa el respeto, lo que significa la unidad, lo que significa la comunicación, lo que significa la alegría, lo que significa la compasión, la generosidad. Entonces necesitamos ser intencionales con nuestros hijos, establecer claramente cuáles son los principios y valores que queremos que rijan en nuestro hogar y enseñárselos de tal manera que cuando el chico vaya creciendo, sepa y pueda responder, ¿sí? ¿Cuáles son tus principios? ¿Cuáles son tus valores? Son estos, y llamarlos wow. por su nombre y entender qué significan. ¿Por qué? No solamente porque tienen un concepto, sino porque tienen una vivencia en casa con sus padres que lo han hecho realidad. Porque están hablando del respeto, no porque dijeron, en esta casa nos respetamos, sino porque aprendieron que no se gritan, porque aprendieron que se tratan con buenos modales, porque aprendieron a sonreírse. Entonces, cuando tú los vives en casa, porque una cosa son los valores enunciados y otra los que estamos viviendo en casa. Entonces, cuando los chicos esos valores, primero, son conscientes de que existen. Segundo, los viven en casa. Uh-huh. Entonces ya pueden verbalizarlos y pueden establecerlos en su vida. Y creo que eso es algo importantísimo que debemos trabajar en los hogares.
1: Uh-huh. Hoy vivimos en una cultura que quiere hacer que nuestros niños y nuestros jóvenes estén sexualmente activos desde temprana edad, en nombre del derecho de vivir una sexualidad plena y placentera. ¿Cuál es el peligro de motivar a que nuestros jóvenes estén activos sexualmente desde temprana edad?
2: El que los chicos trunquen su proyecto de vida.
1: Claro.
2: El que no lleguen a conquistar sus sueños. El que los chicos comiencen a traer hijos al mundo que crean que son responsables de sus frustraciones, uh-huh. ¿sí? De no alcanzar lo que ellos han soñado y no se dieron cuenta que son productos de sus decisiones. Los hijos serán siempre una bendición, pero son una bendición también en el momento adecuado. Entonces necesitamos trabajar desde los preadolescentes, adolescentes y jóvenes el proyecto de vida, el qué significa, cuáles son tus sueños y comenzar a establecer pequeñas metas para que esos sueños se hagan realidad. Entonces necesitamos que el joven comprenda qué quiero en 5 años, qué quiero en 10. A lo mejor es verdad, a lo mejor vas cambiando en el camino, ¿sí? Porque no es estático. Sin embargo, sí tú puedes decir, oye, esta es la visión que yo tengo, hacia allá quiero caminar. Entonces, ¿por qué me cuido? ¿Por qué no quiero? ¿Por qué? Porque quiero tener un hogar saludable, porque quiero levantar una generación que pueda glorificar el nombre de Dios, porque tengo sueños y metas que cumplir, ¿sí? Porque quiero darme la oportunidad de conocer, de tener amigos, de saber lo que me gusta en cuanto a las relaciones. No me refiero a relaciones sexuales, sino a la amistad. O sea, ¿qué es lo que estoy buscando? ¿Qué es lo que pasa? Que los chicos quieren vivir tan precozmente y la cultura nos empuja a que vayamos tan rápido que los chicos ni siquiera se conocen, tienen relaciones sexuales, terminan con un embarazo no deseado y por último, sí, con una relación que lastima el corazón. Entonces comienzas a ver gente rota, ¿sí? Adolescentes rotos que comienzan a ser adultos rotos y por lo tanto matrimonios y familias rotas.
1: 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Hay muchos padres que están escuchando este programa y que están deseosos de poder ayudar a sus hijos con estos temas antes de entrar a la etapa adulta. En esta serie comparto todo lo que necesita enseñar a sus hijos sobre sexualidad, cómo abordar el tema y cómo crear una dinámica familiar de confianza que les permita conversar sobre lo que hablamos hoy. 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Continuemos. Una de las preguntas que se hacen los padres es ¿y cómo comienzo? ¿A qué edad le hablo? ¿Y qué le hablo? ¿Qué le digo? Porque estamos hablando de sexualidad y estamos hablando de proyecto de vida. Estamos hablando de sexualidad y estamos hablando de valores. ¿Qué es hablar de sexualidad?
2: Hablar de sexualidad es comenzar en cada etapa que están viviendo nuestros hijos de acuerdo a la edad que ellos tienen. Y yo quiero hacerte un chiste. ¿Te puedo hacer un chiste?
1: Dale.
2: Ok, porque creo que lo grafica muy bien. Resulta que llega un niño y le dice a su mamá, mamá, ¿qué significa ser virgen? Y la mamá comienza a ponerse roja, verde, colorada. Le dice, bueno, ser virgen significa, bueno, es que cuando tú todavía no has tenido relaciones sexuales. Y la mamá se trababa, porque claro, era un niño pequeño de 7 años. Y entonces, termina de contestar y le pregunta al chico, mamá, ¿y extra virgen? Estaba hablando del aceite de oliva. Entonces, ¿por qué te traigo ese chiste? Porque tenemos que entender que nuestros hijos hacen preguntas. Ajá. Y que tenemos que entender qué me están preguntando, cuál es el contexto en que me lo están diciendo y hablar de acuerdo a la edad que tienen, al contexto que tienen. Entonces, comenzamos hablando, como decíamos al principio, por las partes del cuerpo, por la higiene. Luego van creciendo, comenzamos a hablar sobre los cambios que tienen en su cuerpo, ¿sí? Sobre la menstruación, sobre la primera eyaculación. Luego, y vamos así hablando de acuerdo a la etapa que ellos están viviendo. Luego hablaremos de las relaciones, del enamoramiento, ¿sí? Del cuidado, de la necesidad, de los límites. Entonces, esto no es algo que sentamos a nuestros hijos a decir, oye, hoy te voy a hablar de sexualidad. Uh-huh. No, esto es algo que lo venimos construyendo desde pequeñitos. Y se vuelve tan natural que cuando tú llegas a tus hijos a decirle, mi amor, esto es lo sano, lo saludable, el esperar, el conocerse. Entonces, para ellos no viene a ser una imposición. Es el resultado del camino que hemos recorrido juntos como padres y como hijos.
1: Hable del tema muchas veces. Pregúntale cuándo te gustaría que nazcan tus hijos. ¿Qué metas te gustaría haber alcanzado antes? ¿Qué te gustaría consolidar como hogar antes de que nazcan tus hijos? Diseña en tu corazón y en tu mente. ¿Cuándo estarías listo para convertirte en mamá? ¿Quién te gustaría que fuera la madre o el padre de tus hijos? De esta manera estamos hablando de sexualidad, cómo enfrentar la presión de grupo, cómo nosotros debemos de decir no a una invitación de drogas o de tener relaciones sexuales, cómo te vas a levantar frente a una invitación que va en contra de tus valores. Si nosotros entrenamos la conversación previamente, ellos tendrán argumento a la hora de llegar. Uno de los roles importantes de los padres es enseñar a nuestros hijos a enfrentar la presión de grupo y a tomar decisiones por ellos mismos. ¿Cómo podemos prepararlos para que ellos estén listos en el tema de la sexualidad que van a ser presionados por el grupo?
2: Primero, yo creo que tenemos que trabajar en los chicos de entender que hay una presión que puede ser sana y saludable cuando me ayuda a conquistar mis sueños y mis metas, uh-huh. pero también que puede ser nociva cuando va en contra de ella. Entonces, porque no toda presión es mala. Hay el uh-huh. compañero que te dice, oye, estudiemos, vamos, reunámonos, vamos a estudiar, vamos a la biblioteca. O sea, es una presión buena. Pero ¿cuándo es una presión negativa? Cuando los chicos vienen y te quieren obligar a hacer algo que va en contra de lo que tú crees, en contra de lo que tú estás soñando y de aquello que tú quieres hacer. Entonces, allí se vuelve negativo. Nosotros como padres tenemos que preparar a nuestros hijos y lo preparamos en casa, estableciendo límites. ¿Qué es lo que pasa? Que he notado, Sixto, que en casa no nos gusta que los chicos nos digan no. Entonces, cuando hablamos de límites con los padres, a veces los padres piensan que simplemente cuáles son las reglas que tenemos que establecer. Uh-huh. Y yo hoy quiero hacer una distinción entre reglas y límite. Sí, en la casa ponemos reglas, uh-huh. establecemos reglas, pero tenemos que enseñarle a nuestros hijos a establecer límites personales, donde ellos te puedan decir no. ¿Y dónde es el primer lugar y el laboratorio perfecto para que tus hijos se entrenen? En el hogar. Entonces, ¿qué es lo que pasa? Que cuando el hijo a veces dice no, ¿cómo me vas a decir que no si yo soy uh-huh. tu mamá? ¿Sí? No se te ocurre decirme que no. Entonces, le estamos diciendo a los chicos, nosotros como padres, que siempre tienen que decir que sí, aunque no estén de acuerdo. Entonces, yo no digo que hagamos lo que ellos dicen, ¿sí? Pero sí digo, oye, escuchemos. Wow. Aprendamos a escuchar uh-huh. a nuestros hijos, aprendamos a reconocer, cuando decir, ¿sabes qué? Tienes razón. No había caído en cuenta en lo que me estabas diciendo. No lo había visto así, pero tú tienes razón, mi amor. Uh-huh. ¿Por qué? Porque cuando nosotros en casa aceptamos que ellos puedan decir un no, mañana en la calle, cuando los amigos vengan y le ofrezcan aquello que ellos no están buscando, también podrán decir que no.
3: En el próximo programa, Sixto Porras y Solange Blum traerán un mensaje fuerte para aquellos padres que no necesariamente están dando un buen ejemplo, o aquellos hermanos que usted desearía que actúen diferente en este campo de la sexualidad, pero no están dando un buen ejemplo a sus hijos. Es un programa sensible, pero importante de traer a la mesa de nuestra casa. Gracias por estar con nosotros. Se despide Esteban Porras, Enfoque a la Familia, donde ayudamos a las familias a mejorar en Cristo.

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1: Estimados hermanos y oyentes de Radio Vida, mi nombre es Antonio Triano y quiero compartir con vosotros una serie de mensajes bíblicos dentro del programa Escucha la Palabra. Espero que sea de gran bendición, no solamente al oírlo, sino también meditándolo para la gloria de Dios. Estimados oyentes y hermanos en Cristo, vamos a continuar donde lo dejamos en el último día. Hablamos acerca de los discípulos que se acercaron a Jesús después de su tiempo de servicio cristiano en la afuera de la ciudad, y que cuando regresaron de su viaje ministerial le contaron a Jesús todo lo que habían hecho. Marcos 6:30. Esto lo relata Marcos como una especie de preámbulo para lo que luego será este milagro maravilloso que hizo el Señor Jesucristo multiplicando los panes y los peces. Pero aún en estas palabras iniciales ya encontramos una enseñanza muy poderosa, una enseñanza muy profunda. Hablamos en la última ocasión acerca de la vida vivida en dependencia total de Dios, de la importancia de que todas las cosas que nosotros emprendamos, las emprendamos en el nombre de Cristo, pero por supuesto confiando plenamente en Él, viviendo pegado a Él y una vida, viviendo una vida que deriva de su fuerza, su efectividad. ¿Y eso cómo se consigue? Pues teniendo una relación íntima con Cristo. Y decíamos que en esa intimidad solo se obtiene a través de una vida de oración, de lectura de la palabra de Dios, de comunión con otros creyentes que nos contagian su fe y su amor por el Señor. Y de esta manera, con una vida de fe en Cristo, en el Espíritu, nosotros podemos ser gente poderosa y usada por Dios. Por eso es tan importante que cultivemos ese sentido de dependencia total de Dios, de saber que sin Cristo no somos nada, de que sin su poder no podemos hacer nada, nada que verdaderamente valga la pena en el reino de Dios. Y me dirijo hoy a aquellos que quieren servir a Dios, que son cristianos, que están quizás incluso sirviendo en alguna iglesia. Y si quieres ser verdaderamente efectivo en el trabajo cristiano, tienes que ir una y otra vez al Padre, una y otra vez. ¿Para qué? Pues para que te dote de su poder. La efectividad en el servicio cristiano no viene de llenarse uno la mente de muchas palabras, de muchos conceptos, muchas teologías, muchos conocimientos bíblicos. Viene de una relación íntima con Dios. Una relación en la que el Señor se torna en algo muy irreal a lo mejor para ti. De una relación tan íntima que la vida de Dios pasa a ser parte de tu propia vida. Y yo me acuerdo y pienso en el relato en el Antiguo Testamento cuando Moisés subió al monte Sinaí para recibir las tablas de la ley. Estuvo mucho tiempo en intimidad con Dios. Estuvo solo recibiendo instrucción de Dios. Y dice la Biblia que cuando Moisés descendió después de ese encuentro poderoso con Dios, dice que su rostro brillaba de tal manera que la gente se aterrorizó. Se aterrorizó cuando lo vieron. Y él tuvo que ponerse una especie de, como una especie de malla, de saco sobre su cabeza, porque era tal la gloria de Dios que se reflejaba a través de su rostro, que le inspiraba terror, miedo a los que estaban allí. A todos los que le estaban contemplando les causó pánico. Y aquí veo una imagen tan preciosa de lo que es esa intimidad de vida con Dios. Hace que esa cercanía con Dios sea tan grande como que el poder de Dios se transmite a nosotros. Y la misma gloria de Dios viene a brillar a través de nosotros y se refleja en nuestras palabras, en nuestras acciones, inclusive hasta en nuestra propia apariencia, en el sentido de que cuando la gente nos ve y nos trata, ve en realidad la gracia, el amor, la misericordia, la mansedumbre, el poder y la autoridad de Cristo Jesús. La vida cristiana tiene que ser así, una vida de contagio, donde nosotros nos acercamos a Cristo, vivimos en Él, nos llenamos de Él Somos conscientes de que sin Él no somos nada. Permitimos que Él nos transmita su poder, que su Espíritu Santo entre en nosotros, que manifieste su vida a través de nosotros y que las obras y el fruto del Espíritu Santo se manifiesten a través de nuestras acciones diarias y que entonces podamos ser verdaderamente efectivos para el Señor. Porque de nuevo, yo creo que la sanidad que Dios puede llevar a cabo a través de nuestras vidas no se da por medio de las palabras que nosotros podamos decir. El Señor nos libre, o los consejos que podamos dar a la gente en la carne, sino que es la energía de Dios transmitiéndose, el poder regenerador, sanador, transformador de Dios, esté tan presente dentro de nosotros que al entrar nosotros en contacto con los demás, ese poder se transmita a los demás. Por eso el apóstol Pablo dice que el Evangelio no consiste en palabras, sino en poder de Dios. Es que verdaderamente lo que nosotros tenemos que hacer es llenarnos por medio de esa cercanía que vemos aquí en los apóstoles. Ellos se juntaron con Jesús de nuevo. Es tan importante que recibamos esa vitalidad de Dios, porque lo que va a pasar es que cuando esa vitalidad de Dios esté en nosotros, se va a manifestar entonces a través de nosotros en los demás. Y con nuestro simple caminar, nosotros vamos a bendecir a los que están alrededor de nosotros. Yo no sé si tú has conocido alguna vez una persona que esté tan llena de la gracia de Dios que simplemente esa persona nos bendice cuando está cerca de nosotros. Cuando viene a nuestra casa o simplemente nos visita, parece que se van dejando una dulzura de la presencia de Dios. Esa dulzura preciosa, ese gozo de saber que como que nos visitó un ángel, ¿verdad? Esas personas que cuando hablamos con ellas nos inspiran confianza, nos inspiran ánimo para la vida, y que simplemente estar cerca de ellas es como que nos da una razón más para tener esperanza y para ver las cosas de una manera distinta. Bueno, eso viene, hermano, la gracia de Dios viene de estas personas tan fuertemente porque Dios se manifiesta a través de ellos. No es una sensación puramente humana, porque de nuevo el reino de los cielos es reino de poder, es un reino de energía y no de palabra, de filosofía y de enseñanza teórica, sino de obras de poder, obras de poder en Cristo Jesús. El apóstol Pablo dice, porque las armas de nuestra milicia no son carnales, sino poderosas en Dios para la destrucción de fortaleza. Gloria, gloria a Dios. El cristiano se mueve en el poder de Dios y ese poder solo viene cuando nos pegamos a Él, cuando vivimos una actitud de total dependencia, cuando en nuestras mentes hemos resuelto quién manda y quién es verdaderamente el fundamento de nuestra vida. Tiene que ser Dios, únicamente Dios. Y cuando cultivamos esa actitud de total apego a Él, entonces cosas maravillosas van a suceder. Cuando tú no confías en ti mismo, dice el escritor de Proverbios, dice, hijo mío, no confíes en tu propia sabiduría, no te apoyes en tu propia prudencia. Tenemos que buscar la sabiduría de Dios, tenemos que consultar los eventos de la vida con Dios. Hay decisiones grandes que tendremos que hacer a lo largo de nuestra vida. Pero dice la palabra de Dios, si alguno tiene falta de sabiduría, pídala a Dios, el cual da abundantemente y sin reproche, y le será dada. ¿Quién te va a aconsejar, hermano, sino Dios? Mucha gente vive haciendo decisiones, tomando decisiones equivocadas y lamentándose luego de sus errores, porque no toma tiempo para depender de Dios, para buscar de Cristo el consejo. Necesitamos, hermano, la sabiduría que tan solo Dios nos puede dar. La sabiduría solo viene de Dios y por eso es que tenemos que consultar las cosas grandes de nuestra vida. Yo también pienso en las palabras del apóstol Santiago cuando, versículo 13 del capítulo 4, dice, vamos ahora a los que decís hoy y mañana, iremos a tal ciudad y estaremos allá un año y ganaremos, traficaremos, cuando no sabéis lo que será mañana. Ciertamente dice, vuestra vida es neblina que se aparece por un poco de tiempo y luego se desvanece. En lugar, debierais decir, si el Señor quiere, viviremos. Y haremos esto o aquello. Hacemos muchas veces planes, voy a hacer esto, voy a hacer lo otro. No, si el Señor quiere, si el Señor lo permite. Esa es la actitud que veo yo en la palabra de Dios. Esa actitud es la que tenemos que tener delante del Señor. Como los apóstoles, salimos de Él, trabajamos en Él y regresamos a Él para ser fortalecidos, para que Él nos hable, nos dé perspectiva, nos ministre, nos enseñe el verdadero significado de las experiencias de la vida. Y entonces estaremos preparados para volver otra vez a las luchas, a los retos del servicio cristiano, que son muchos, y a la vida cotidiana. Si vivimos una vida así, con actitud de dependencia y de consulta de Dios y de cultivo de la presencia de Dios en nuestra vida, seremos hombres y mujeres de gran éxito, de gran efectividad, y la paz del Señor se va a transmitir a nuestras vidas y, por supuesto, a través de nosotros también a los demás. Os dejo con esta reflexión, hermano. Que el Señor os bendiga grandemente. Continuaremos en el próximo estudio. Muchas bendiciones, hermano.

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1: Para que nos fortalezcamos unos a otros con esta fe que ustedes y yo compartimos. Romanos 1:12. Alentarse los unos a los otros. A veces no nos damos cuenta de lo mucho que nos alentamos unos a otros cuando compartimos las cosas buenas que Dios ha hecho en nuestras vidas. En ocasiones siento la necesidad de recibir una llamada telefónica o un correo electrónico contándome cómo Dios proveyó la necesidad de un amigo o la forma en que ha respondido a una oración. Esto me alienta a seguir orando hasta que Él haga lo mismo conmigo. Pablo les escribió a los cristianos de Roma sobre ser mutuamente confortados por la fe común. Resulta tan bueno conversar con nuestras familias sobre lo que el Señor ha hecho. Moisés le dijo al pueblo, «Por tanto, guárdate y guarda tu alma con diligencia, para que no te olvides de las cosas que tus ojos han visto, ni se aparten de tu corazón todos los días de tu vida. Antes bien, las enseñarás a tus hijos y a los hijos de tus hijos». Muchas veces dudamos a la hora de compartir de lo que Dios ha hecho en nuestra vida porque tenemos miedo que las personas piensen que intentamos impresionarlas con lo espirituales que somos. No permitas que estos temores te detengan. Cuando alguien comparte contigo lo que Dios ha hecho en su vida, te anima. Así que no dudes y devuelve el favor. El Salmo 126 declara: grandes cosas ha hecho el Señor con nosotros, estaremos alegres. Busca a alguien que necesite aliento hoy mismo y háblale de la gran bondad del Señor. Creo que descubrirás que serán mutuamente confortados por la fe.

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un Dios poderoso en esta noche, un Dios que tiene poder, y Él está en este lugar. Lo declaramos, nombre sobre todo nombre. Iglesia, con todas tus fuerzas, abrí tu corazón en esta noche y decile.

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Hoy en día existe mucha angustia. No es raro escuchar a personas decir, ¿qué tipo de mundo enfrentarán mis hijos cuando sean adultos? O, seguro que no me gustaría crear niños hoy. Este sentimiento refleja un temor creciente por el futuro. Sin embargo, no todos piensan de esa manera. Esto es Pautas para Vivir. Alex Craven, pastor de jóvenes y padre de dos hijos pequeños, ha compartido una visión diferente. Dice, no sienta lástima ni tema por sus hijos o nietos, porque el mundo en el que van a crecer no es lo que solía ser. Así como Daniel, David, Esther y Pedro fueron llamados en su tiempo, también nuestros hijos y nietos han sido creados y preparados por Dios para este momento específico de la historia. Esa certeza cambia la manera de ver nuestra responsabilidad. No debemos crear a nuestros hijos con miedo, sino animarlos a descubrir el poder de Dios, a confiar en la autoridad de su palabra y a caminar en fe.

0: sabiendo que Él tiene el control. También debemos enseñarles a no desanimarse por el estado del mundo, sino a tener esperanza, confiados en que Dios puede marcar la diferencia y hacer retroceder la oscuridad. Como bien dice el pastor Cravens, Dios no se está rascando la cabeza preguntándose qué va a hacer con este desastre de mundo. Él está levantando un ejército que llevará su luz y su nombre por toda la tierra.
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1: Echa sobre Jehová tu carga y Él te sustentará. Este versículo siempre me ha presentado un desafío. Y creo que es porque siempre tomé muy en serio mis responsabilidades. Quiero estar segura de que cumplo con mi parte. No cargo a los demás con mis tareas, así que para mí es fácil sentirme presionada por lo que tengo que hacer. ¿Por qué cargo con todo cuando Dios dice que debo echar sobre Él mis cargas? Pienso, este problema es responsabilidad mía. Creo que puedo arreglarlo sola y más rápido de lo que lo haría Dios. Realmente no creo que Él haga algo al respecto. Me asusta dejar de ocuparme del problema. ¿Te parece familiar alguna de estas razones? Sin embargo, un versículo de Hebreos dice, «No perdáis, pues, vuestra confianza, que tiene grande galardón». Dios nos está diciendo, «No eches lejos tu confianza, sino tus preocupaciones, y échalas sobre mí». No obstante, ¿qué es lo que hacemos nosotros? Lo entendemos todo al revés. Descartamos nuestra confianza y llevamos sobre los hombros nuestras preocupaciones. Un pastor cuenta que una señora siempre venía a pedir consejo, pero la señora no progresaba. Así que un día le dijo, «Todas las semanas usted viene a contarme sus problemas. Hoy se sentará ahí y escuchará los míos». Y él le habló de sus dificultades personales y financieras, de los conflictos en la iglesia. Luego le preguntó, «¿Cómo cree que puedo resolver mis problemas?». «Bueno», dijo la señora, «puede dárselos al Señor». «¡Exactamente!», exclamó él. «Eso es lo que quería que usted hiciera. Ahora salga de aquí y haga eso mismo». Puedo sentirme identificada con eso. Necesito que me recuerden que estoy cargándome con demasiadas responsabilidades, más de las que Dios tiene intención de darme. Así que me da la solución. Mi parte, echar sobre Él mis preocupaciones. Su parte, Él me sostendrá. A veces creo que necesito que me digan, ahora salga de aquí y haga eso mismo.
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0: Andrea Panini, de 43 años, natural de Argentina y residente en Remanso de Neptunia, a las afueras de Montevideo, en Uruguay, dejó una mañana a su hijo de 11 años al cuidado de un vecino, indicándole que a las 3 de la tarde lo recogería. Pero llegada la hora, Andrea no apareció. Al parecer, ese día debía acudir al juzgado de la cercana ciudad de Atlántida para entregar cierta documentación relacionada con una causa de violencia de género contra su expareja y padre de su hijo. A raíz de su denuncia, Andrea llevaba un dispositivo rastreador que le permitía saber si su ex estaba cerca, pero cuando la policía fue a su casa, después de que una amiga denunciara su desaparición, encontró ahí el dispositivo de monitoreo, por lo que saltaron todas las alarmas, barajándose la hipótesis de que hubiese podido tener algún inconveniente con su ex y hubiese dado lugar a un final violento. Tras analizar las cámaras de videovigilancia del Ministerio del Interior, la policía pudo comprobar que la última imagen que había de Andrea era su llegada al juzgado mientras encadenaba su bicicleta. Durante el último tiempo, según relataron desde su círculo íntimo, Andrea estaba pasando por un momento difícil debido a un largo litigio con su expareja. La mañana previa a su desaparición, Andrea saludó a una amiga por su cumpleaños y se comunicó con otras con las que estaba en contacto a diario, explicaba su familia. Después de 8 días de angustiosa búsqueda, agentes de la Interpol lograron rastrear su ubicación gracias a una llamada telefónica ubicándola sana y salva en el país vecino de Argentina. Al parecer, y por motivos que se desconocen, tras su salida del juzgado, habría tomado un autobús en dirección a Parque del Plata, a 100 kilómetros de Montevideo, desde donde más tarde se desplazaría hasta la provincia argentina de Córdoba, a casa de una amiga, sin dar ninguna clase de aviso a sus familiares y conocidos. Un amplio despliegue policial con interrogatorios y rastreo a través de los medios tecnológicos más avanzados y hasta la apertura de una cuenta en redes sociales con el único objetivo de dar con el paradero de Andrea, ya que en estos casos el factor tiempo es vital. Llama la atención el comportamiento demostrado por Andrea, dejando a su hijo al cuidado de otra persona y desapareciendo de esa manera sin alertar a nadie sobre sus intenciones, provocando así la alarma general entre familiares y amigos. Las razones pueden ser muchas y en este caso, si la propia interesada no las da a conocer, nunca las sabremos. Ahora bien, creo que no me equivoco al afirmar que es imposible para quienes no lo hayamos padecido entender el profundo impacto que sufre una mujer a nivel psicológico y emocional cuando se ve sometida al siempre injusto acto del maltrato
1: en cualquiera de sus formas. La Biblia dice: el Señor sana a los quebrantados de corazón y venda sus heridas.
0: Existen tantas maneras por medio de las cuales como seres humanos podemos dañar emocionalmente o ser dañados
1: de forma voluntaria o inconsciente.
0: Y así como hay daños menores por causa de reproches o malentendidos, hay también daños que se tornan permanentes,
1: en especial aquellos que fueron provocados durante la infancia. Por eso,
0: aun cuando un maltratador a veces cuenta con argumentos para fundamentar sus acciones,
1: estas nunca, bajo ningún concepto,
0: tienen justificación.
1: Por lo tanto,
0: al arrepentimiento y total rectificación es a lo que Dios llama a aquellas personas que
1: deliberadamente ejercen el maltrato.
0: En cuanto al resto,
1: cuidemos nuestras palabras y forma de actuar en relación con nuestros semejantes.
0: Y en el caso de aquellas personas que hayan sufrido daños irreversibles,
1: tal como explica el texto que hace unos instantes he citado,
0: Jesucristo,
1: Salvador y Restaurador, vino a sanar a los quebrantados de corazón.
0: No importa la envergadura del daño que haya sufrido, no importa el tiempo que haya transcurrido, lo único que cuenta
1: es su capacidad para sanar y tu disposición para aceptar su intervención a tu favor.
0: Acércate hoy a Él
1: pidiéndole que entre en tu vida
0: y sane tu corazón.
1: Tu corazón.
0: Soy Carl, hasta siempre.

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0: No cabe duda que a través de nuestra geografía peninsular en España existen diversos bellos y paradisíacos destinos, entre los cuales destaca la Cala Macarelleta en Menorca.
1: Es un lugar que destaca por su arena fina y blanca y sus cristalinas aguas, aunque a decir verdad es de dimensiones tan insignificantes que no posee ni un solo restaurante. Hola amigos, aquí estamos una vez más en la Fuente de la Vida. Estamos listos y preparados para pasar los próximos minutos junto a todos los que se unen con nosotros en este nuevo día para descubrir un poquito más la Palabra de Dios, la Biblia. Les habla Esperanza Suárez. Este es un programa que llega hasta cada uno de ustedes desde los estudios de Radio Encuentro, Radio Transmundial en España. Somos parte de la mayor red de radios del mundo, a través de la cual se difunde, entre otros, este espacio, el programa La Fuente de la Vida, en sus más diversas versiones. Damos gracias por todos aquellos que se ponen en contacto con nosotros, que nos oyen desde otros lugares, desde otros países, desde otros continentes. Muchísimas gracias a todos ellos. No sabemos desde dónde contacta usted hoy, desde dónde hoy nos escucha. ¿Por qué no nos llama? ¿Por qué no nos escribe y nos lo cuenta? 601-2032-65. 601-2032-65. Les recordamos que también estamos en Facebook. Síganos. Pueden escribirnos también a info@radioencuentro.net. Mientras escuchamos la canción que ya prácticamente va a entrar en un segundo, nos alegrará saber que usted nos acompaña. Ahora ya, dentro música.

0: En fechas especiales como los cumpleaños, los aniversarios o las fiestas tradicionales, es costumbre en muchas culturas el dar regalos. Desde un sencillo recuerdo hasta un gran presente, hay varias formas y formatos para demostrar afecto y aprecio a aquellos que celebran una ocasión especial.
1: Una característica clara del regalo es que no se trata simplemente de una compra. No vale con decirte lo devolveré con otro regalo. El presente es eso, algo que se da sin esperar nada a cambio. Una manifestación gratuita de consideración. Y Dios también nos ofrece un regalo. Un regalo disponible no solamente en fechas especiales, sino que la oferta está todo el año y mientras estemos en este planeta.
0: Además, se trata de algo que es imposible retribuir en la misma medida. Es imposible pagar. Simplemente se recibe y se disfruta. Y nosotros respondemos con nuestra fidelidad y obediencia. Se trata del regalo de la salvación. Una salvación pagada con la sangre de Jesucristo. Hoy, amigos, nos vamos a ir a los últimos versículos del capítulo 3 del libro de Romanos, donde encontramos un regalo especial, algo que no se puede ni comprar ni vender. Nos vamos con la reflexión de hoy.
1: Después nosotros volvemos con las vías de comunicación, animándoles siempre a que se pongan en contacto con nosotros aquí en La Fuente de la Vida.
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3: Nuestro pasaje bíblico de hoy se encuentra en la carta a los Romanos, en el capítulo 3, y estudiaremos desde el versículo 24 hasta el 31. En nuestro estudio de esta carta llegamos hoy al versículo 24 de este tercer capítulo. Nos encontramos con el pasaje que trata sobre el importantísimo tema de nuestra salvación. En esta parte en particular se habla sobre la justicia de Dios, qué es y cómo la podemos obtener por medio de la fe y únicamente por la fe en el Señor Jesucristo. Observamos aquí algo que quizás nos obligue a retroceder un poco y mencionar nuevamente el tema de la justicia. Hay mucho que decir en realidad sobre este asunto. El ser justo quiere decir básicamente estar bien o en buena relación con Dios. Y somos hechos justos con Dios en sus propios términos y de acuerdo a sus normas. Y Dios también provee la justicia que nosotros no podemos proveer por nosotros mismos. No podemos ser salvos por medio de la perfección que Dios mismo tiene que exigir, y usted y yo somos incapaces de proveerla. Y Él no nos puede salvar en nuestro estado de imperfección por lo que Él mismo es. De modo que Dios provee para nosotros lo que llamamos una justicia. Ahora, otra vez nos preguntamos, ¿qué es la justicia? Veamos algunas definiciones dadas por grandes hombres del pasado que nos pueden servir de mucha ayuda. La justicia de Cristo viene a nosotros por medio de la fe en Cristo y se ha definido de varias maneras. Un pensador del pasado, William Cunningham, lo explicó así. Bajo la ley Dios requirió justicia del hombre. Bajo la gracia, Él provee justicia para el hombre. La justicia de Dios es esa justicia que su propia justicia le hace requerir. Esta es una definición sencilla pero profunda. El teólogo Hodge dio esta definición. Es esa justicia de la cual Dios es el autor y que está disponible ante Él, que satisface y asegura su aprobación. Y el profesor Brooks presentó esta definición. Es esa justicia que el Padre requiere, en la cual el Hijo se convirtió y de la cual el Espíritu Santo nos

0: convence y que la fe nos asegura. Y el doctor Moorhead escribió que esa justicia es la suma total de todo lo que Dios manda, requiere, aprueba y Él mismo provee. Como hemos visto, esta justicia es conseguida y asegurada por la fe y no por las obras. Escuchemos una vez más la lectura de los versículos 22 y 23 de este capítulo 3 de la Epístola a los Romanos. La justicia de Dios por medio de la fe en Jesucristo, para todos los que creen en Él, porque no hay diferencia, por cuanto todos pecaron y están destituidos de la gloria de Dios. Otra traducción lo expresa de esta manera: Dios, por medio de nuestro Señor Jesucristo, declara justos a todos los que creen, pues no hay diferencia, porque todos han pecado y están lejos de la presencia gloriosa de Dios. Esa justicia se obtiene por la fe, no por medio de las obras, y el Señor Jesucristo lo aclaró bien cuando en el relato del Evangelio de Juan, capítulo 6, versículos 28 y 29, le preguntaron: ¿qué debemos hacer para poner en práctica las obras de Dios? Respondió Jesús y les dijo: esta es la obra de Dios, que creáis en aquel que Él ha enviado. Y lo importante acerca de asegurarse esta justicia de Dios no es que haya algún mérito en la fe suya o algo de mérito en el simple hecho de creer. Porque en realidad la fe no es una obra de parte suya. Lo importante es el objeto de la fe. El gran predicador Spurgeon lo explicó así: no es su esperanza en Cristo lo que le salva, es Cristo. No es su alegría o satisfacción en Cristo lo que le salva, es Cristo. No es su fe en Cristo lo que le salva, aunque sea el instrumento, sino la sangre y los méritos de Cristo. Debiéramos recordar bien estas aclaraciones. Consideremos ahora lo que dice el versículo 24 de este capítulo 3 de la Epístola a los Romanos. Y todos son justificados gratuitamente por su gracia mediante la redención que es en Cristo Jesús. La palabra gratuitamente en este versículo es la misma que usó el Señor Jesús cuando dijo en el capítulo 15 del Evangelio según San Juan, versículo 25: sin causa me odian. Es decir, gratuitamente me aborrecieron. Y quiere decir que no tenían motivos ni base para ello. Y lo que Pablo estaba diciendo aquí es: siendo justificado sin causa. Es decir, que no tenemos una explicación para ello. Dios no ve en nosotros nada como para hacerle exclamar: ¡qué gente más buena! Tengo que hacer algo por ellos. Como ya hemos podido ver, no hay nada en nosotros que pueda merecer la gracia de Dios aparte de nuestra gran necesidad. Somos justificados sin causa. Es por su gracia, y esto quiere decir que no hay ningún mérito de nuestra parte. Y la gracia es un favor inmerecido de Dios. Es amor en acción. Y es por medio de la redención, la liberación que hay en Cristo Jesús. La redención siempre está ligada a la gracia de Dios. La razón por la cual Dios nos puede salvar hoy es simplemente porque Cristo nos redimió. Él pagó el precio. Él murió en la cruz para hacer provisión de esa gracia para todos. La justificación por fe es mucho más que la sustracción de nuestros pecados, o sea, el perdón. Es la adición de la justicia de Cristo. En otras palabras, no somos meramente restaurados a la posición que tenía Adán antes de su caída, sino que ahora somos colocados en Cristo, donde permaneceremos para siempre, por toda la eternidad, como hijos de Dios. Juan Bunyan, el escritor del libro El progreso del peregrino, se sintió profundamente impactado cuando se dio cuenta de que era un gran pecador y que no tenía ninguna justicia en sí mismo. Y entonces dijo: cuando Dios me mostró a mí cómo él veía a Juan Bunyan, ya no confesé más que era un pecador, sino que yo era pecado desde la coronilla hasta las plantas de mis pies. Estaba lleno completamente de pecado. Y Bunyan luchaba con este problema de cómo estar ante Dios aun cuando sus pecados habían sido perdonados. ¿De dónde podría él obtener una posición favorable ante Dios? Y así fue que una noche, andando por el campo, luchando siempre con este problema, recordó las palabras del apóstol Pablo, quien fue otro gran pecador, hasta el punto en que se llamó el pecador más grande de todos. Al recordar Bunyan las palabras de Pablo, sintió como si su carga se deslizara de sus espaldas. Aquellas palabras las encontramos en la carta del apóstol Pablo a los Filipenses, capítulo 3, versículo 9, donde dijo: y ser hallado en él, no teniendo mi propia justicia que se basa en la ley, sino la que se adquiere por la fe en Cristo, la justicia que procede de Dios y se basa en la fe. Y cuando uno lee el libro El progreso del peregrino, en realidad está conociendo la historia de la vida de Juan Bunyan. Si usted ya lo ha leído, recordará que cuando el peregrino llegó con su pesada carga a cuestas a la ciénaga del desaliento, no sabía qué hacer, hasta que llegó a la cruz y allí su carga cayó al suelo y confió en Cristo como su Salvador. Así es, estimado oyente, cómo Dios nos salva, por gracia. Esa es la fuente de la cual fluye el agua viviente de Dios en esta época de la gracia. Y así, gracias a lo que Dios ha hecho enviando a la muerte a su Hijo, Dios puede salvar por gracia. Y el apóstol Pablo, escribiendo a los Efesios, dijo en el capítulo 2 de aquella carta, en los versículos 4 y 5, «Pero Dios, que es rico en misericordia por su gran amor con que nos amó, aun estando nosotros muertos en pecados, nos dio vida juntamente con Cristo. Por gracia sois salvos». Y el comentarista Newell dijo de esa gracia lo siguiente: «La gracia de Dios es amor infinito operando por medios infinitos, el sacrificio de Cristo, y una libertad infinita libre de las restricciones temporales de la ley». Hasta aquí la cita de Newell. De modo que hoy un Dios santo puede tender su mano hacia nosotros y suplir nuestras necesidades. Es maravilloso saber que un Dios santo es libre para salvar a aquellos que confíen en Cristo. Todo lo relacionado con la salvación de Dios es grato en su ofrecimiento, es infinito en su alcance y es inalterable en su carácter. Y todo está disponible, pero solo en la persona de Cristo Jesús. Él es el único que pudo pagar el precio. Como dijo el apóstol Pedro a la nación de Israel en el capítulo 4 del libro de los Hechos de los Apóstoles, versículo 12. «Y en ningún otro hay salvación, porque no hay otro nombre bajo el cielo dado a los hombres en que podamos ser salvos». Ahora, en los versículos 25 y 26 de este capítulo 3 de la Carta a los Romanos, tenemos lo siguiente. Leamos estos dos versículos. «A quien Dios puso como propiciación por medio de la fe en su sangre para manifestar su justicia a causa de haber pasado por alto en su paciencia los pecados pasados, con miras a manifestar en este tiempo su justicia, a fin de que Él sea el justo y el que justifica al que es de la fe de Jesús». Otra versión dice: «Dios hizo que Cristo, al derramar su sangre, fuera el instrumento del perdón. Este perdón se alcanza por la fe. Así quiso Dios demostrar su justicia y mostrar que si pasó por alto los pecados de otro tiempo fue solo por su paciencia y que Él, siendo justo, también en el tiempo presente declara justos a quienes creen en Cristo Jesús». Observemos que la sangre nos habla de su vida. Dijo el autor de la Carta a los Hebreos en el capítulo 9, versículo 22, «Sin derramamiento de sangre no hay perdón». O sea que la vida de Jesucristo fue entregada. Encontramos en estos versículos el meollo, la sustancia misma de la teología, como los llamaba Calvino. El reformador pensaba que probablemente no hay en toda la Biblia otro pasaje que destaque más profundamente la justicia de Dios. Dice aquí: «A quien Dios puso». Aquí podemos apreciar a Dios como el único arquitecto de la salvación, y Él es quien puede salvar hoy. Usted y yo, estimado oyente, no nos podemos salvar. No hay religión que pueda salvar. El apóstol Pablo, escribiendo a los Corintios, dijo en su segunda carta, capítulo 5, versículo 18, «Y todo esto proviene de Dios, quien nos reconcilió consigo mismo por Cristo». Fue Él quien lo hizo, estimado oyente, y nos da el ministerio de la reconciliación. Y todo lo que el santo Dios nos pide hoy es que nos reconciliemos con Él. La frase «a quien Dios puso como propiciación» se remonta más de 2000 años atrás en la historia, cuando Cristo fue expuesto como el Salvador. Usted recordará que el velo o cortina del templo ocultaba el arca y su tapa o propiciatorio, que era el lugar donde se celebraba el rito de la expiación de los pecados de Israel. Era el lugar donde Dios otorgaba el perdón. Solo el sumo sacerdote podía entrar allí, más allá de esa cortina. Cuando Cristo murió, esa cortina fue rasgada. Y Dios ha puesto ante nosotros a Cristo como el trono propiciatorio. Hablando del propiciatorio o tapa del arca, el capítulo 9 de la Carta a los Hebreos, versículo 5, dice: y sobre ella los querubines de gloria que cubrían el propiciatorio. Y la misma palabra para propiciatorio fue usada en este versículo 25 que acabamos de leer. Cristo ha sido, pues, presentado como el propiciatorio. Usted quizás recuerde de Lucas capítulo 18, versículo 13, el relato del publicano que fue al templo a orar. Él en realidad necesitaba del propiciatorio, pero no podía llegar hasta allí porque por ser un publicano o recaudador de impuestos había sido excluido del templo y ya no podía ir allí para implorar su misericordia ni el perdón de Dios. Lo que él oró en aquella ocasión fue lo siguiente: Dios, sé propicio a mí, pecador. Pero en realidad quiso decir: ¡Ah, Dios, si solo hubiera un propiciatorio para un pobre publicano como yo! Ahora, lo que Pablo estaba diciendo aquí es que hay un propiciatorio expuesto para todos. Dios ha dado a conocer a Cristo como una propiciación por la fe en su sangre. Es maravilloso saber que hoy tenemos un Dios santo que con agrado, gozo y satisfacción ofrece al mundo un lugar de misericordia como el propiciatorio. Y Dios no le salva a usted con reticencia. Si usted viene a Él, Él le salvará incondicionalmente, generosamente. En el Evangelio según San Juan, capítulo 6, versículo 37, nos dice: «Y al que a mí viene, no le echo fuera». Esto es maravilloso. El publicano se había quedado fuera, y nosotros, estimado oyente, también nos habíamos quedado lejos y fuera del Dios Santo. Pero el camino ha sido abierto para todos por la sangre que Cristo derramó en su sacrificio de la cruz. Veamos la frase: para manifestar su justicia a causa de haber pasado por alto en su paciencia los pecados pasados. Esto no significa sus pecados y los míos del pasado, sino que se refiere a los pecados de los que vivieron antes de la cruz, es decir, en la época anterior a la cruz. En los tiempos del Antiguo Testamento la gente compraba un cordero. La ley lo exigía. El cordero del sacrificio estaba señalando, en efecto, hacia la venida de Cristo. Nadie en esa época creía que el cordero pudiera quitar sus pecados. Ninguna persona pensaba eso. Si usted hubiera estado junto a Abel, por ejemplo, cuando él presentó un cordero a Dios, y le hubiera preguntado: «Abel, ¿cree usted que el cordero quitará sus pecados?», seguramente Abel le habría respondido que no. Entonces usted quizás le hubiera preguntado: «¿Por qué lo trajo entonces?». Y la respuesta de Abel habría sido: «Dios lo exigió, Él los mandó que se lo trajéramos». En el capítulo 11 de la carta a los Hebreos, el versículo 4 dice: «Por la fe, Abel ofreció a Dios más excelente sacrificio que Caín». En otras palabras, lo hizo por una revelación. Y en el capítulo 10 de esta carta a los Romanos, versículo 17, leemos: «La fe es por el oír, y el oír por la palabra de Dios». La única manera en que Abel pudo haber ofrecido ese sacrificio por fe fue porque Dios le dijo que lo trajera. Usted le podría haber preguntado directamente a Abel: «¿Sabe específicamente lo que Dios realmente piensa?». Y creemos que Abel podría haber contestado algo así: «Pues Dios le ha dicho a mi madre que vendría un Salvador. No sabemos cuándo, pero hasta que Él venga tenemos que hacer esto porque tenemos que vivir por la fe». Así es que cuando leemos aquí en este capítulo 3 de la carta a los Romanos acerca de los pecados pasados, quiere decir que hasta el momento en que Cristo murió, Dios salvaba a crédito, y utilizamos este término comercial porque explica mejor lo que ocurrió. Dios no salvó a Abraham porque él trajo un sacrificio. Dios nunca salvó a nadie por traer un sacrificio. El sacrificio señalaba hacia Cristo, y cuando Cristo vino, Él pagó por todos los pecados del pasado y también por los pecados de la época posterior a la cruz en la cual nos encontramos. Ahora, de este lado de la cruz nosotros no traemos sacrificios, pero debemos confiar en Cristo y en la eficacia de su sacrificio. Después el apóstol Pablo hizo una pregunta. Dice en la primera parte del versículo 27, «¿Dónde pues está la jactancia? Si Dios está salvando hoy por la fe en Cristo y no por nuestros méritos o nuestras obras, entonces, ¿qué lugar queda para el orgullo del ser humano? ¿De qué podemos jactarnos hoy en día? No nos queda nada para enorgullecernos». Entonces Pablo contestó esta pregunta sobre la jactancia de esta manera aquí en el resto del versículo 27. Queda excluida. ¿Por cuál ley? ¿Por la de las obras? No, sino por la ley de la fe. Él quiso decir aquí, refiriéndose a la ley, que no se limitaba a la ley del Antiguo Testamento, sino que hablaba del principio de la ley, de cualquier ley, cualquier cosa que usted cree que puede hacer. Y en la segunda referencia a la ley, por supuesto, excluye la ley del Antiguo Testamento y quiso decir sencillamente una regla o un principio de fe. En otras palabras, Dios salva a la raza humana no en base a un sistema de méritos, sino en base a creer en lo que Él ha hecho por nosotros. Por lo tanto, su obra excluye nuestra jactancia. Ahora, en el versículo 28 leemos: concluimos, pues, que el hombre es justificado por la fe sin las obras de la ley. Ahora, esta no fue una conclusión a la cual había llegado Pablo, y ni siquiera un resumen de lo dicho, sino que estaba más bien dando una explicación del por qué se excluía a la jactancia. ¿Y por qué quedaba excluida? Porque el ser humano, estimado oyente, es justificado por la fe. Y entonces Pablo presentó su argumento final. Escuchemos lo que dijo aquí en el versículo 29 de este capítulo 3 de la Epístola a los Romanos. ¿Es Dios solamente Dios de los judíos? ¿No es también Dios de los que no son judíos? Ciertamente, también de todas las naciones. En otras palabras, ¿pertenecía Dios solamente a los judíos o pertenece también a la gente de todas las naciones? Y Pablo dijo, sí, también a los que no son judíos. El argumento que Pablo presentó aquí fue muy convincente. Pablo dijo, si la justificación es por la ley, entonces Dios pertenece a los judíos. Pero si la justificación es por fe, entonces Él es Dios de los judíos y de los que no son judíos. Veamos pues la lógica de esta afirmación. Si los judíos persistían en su posición, entonces debería haber dos dioses, uno para los judíos y otro para los no judíos. Pero el judío no permitiría esto. El judío es monoteísta, es decir, cree en un solo Dios. Y probablemente la declaración más importante jamás dada a la nación de Israel la encontramos en el libro de Deuteronomio capítulo 6, versículo 4, donde leemos: oye Israel, el Señor nuestro Dios, el Señor uno es. Y ese fue el vibrante mensaje que él proclamó al mundo pagano antes de que Cristo viniera. Veamos ahora el versículo 30. Pues no hay más que un Dios, el Dios que declara justos a los que tienen fe, tanto si están como si no están circuncidados. En otras palabras, hay un solo Dios, y en el Antiguo Testamento Él le dio la ley a los hombres. El hombre fracasó, pero Dios no lo salvó porque guardara o cumpliera la ley. La salvación se obtuvo siempre por medio del sacrificio que el ser humano trajo con fe, señalando hacia la venida del Señor Jesucristo. Leamos ahora el versículo 31, ya que Pablo no había concluido su argumento y dijo: luego, ¿por la fe invalidamos la ley? De ninguna manera, más bien confirmamos la ley. Esta referencia a la ley nos trae otro significado de esta palabra. No está limitada en esta ocasión al sistema mosaico, tampoco se refiere a cualquier ley, sino que se está refiriendo a toda la revelación del Antiguo Testamento. La fe excluye las obras de la ley. ¿Anuló entonces toda la revelación del Antiguo Testamento? Por supuesto que no. Y Pablo demostrará este argumento en el próximo capítulo, es decir, en el capítulo 4 de esta Epístola a los Romanos, por medio de ilustraciones de dos personajes del Antiguo Testamento, que fueron Abraham y David. Aquellos dos personajes tan sobresalientes fueron salvos no por la ley, sino por la fe. Por empezar, Abraham nació y vivió 400 años antes de la entrega de la ley. Abraham no vivió en base a la ley de Moisés porque ésta simplemente no existía en su tiempo. Dios le salvó en base a la fe. ¿Y qué diremos de David? Ahora, sinceramente, ¿cree usted que David podía haber sido salvado por cumplir la ley? Por supuesto que no. El Antiguo Testamento dejó bien en claro que David quebrantó la ley. Y sin embargo, Dios le salvó. ¿Y cómo? Le salvó por la fe. David confió en Dios, creyó en Él. Incluso después de cometer su pecado, se acercó a Dios confesándolo, y Dios le aceptó, salvándole por la fe. Estimado oyente, cuando usted y yo asumimos que somos pecadores y nos acercamos a Dios confiando en el Señor Jesucristo como nuestro Salvador, indiferentemente de quiénes seamos, dónde nos encontremos y en qué condición nos hallemos, Dios nos salva. Porque hoy Dios juzga al ser humano solo frente a una sola cuestión, y su pregunta es la siguiente: ¿qué harás con mi hijo que murió por ti en la cruz?
1: Sintiéndolo mucho, amigos, llegamos al final de este programa. 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Les invitamos a seguirnos en nuestras redes sociales de Facebook y de Instagram o a escribirnos en nuestro email info@radioencuentro.net. info@radioencuentro.net. 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Si llaman desde fuera de España, tienen que pulsar un prefijo, el +34, 91 422 0524 y 601 20 32 65. Hasta aquí el programa de hoy. Esperamos, amigos, que les haya gustado, que hayan aprendido, y nosotros lo que deseamos es que vuelvan en el próximo para seguir creciendo juntos. Recuerden que hay una fuente de agua viva que nunca se agota. Beba de ella.
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2: ¿Qué es lo que puede hacer Dios? O quizá deba preguntarte, ¿qué es lo que Dios no puede hacer? ¿Se te ocurre alguna cosa? ¿Y qué hay con el problema que estás enfrentando ahora? ¿Está tan cerca de ti que se ve más grande que Dios? ¿Proyecta una sombra que parece ocultar su presencia? Cuando los problemas de la vida se agigantan, nos enfocamos en nuestra situación de conflicto y Dios parece esfumarse. En momentos como esos, necesitamos recordar la simple pero increíble declaración del apóstol Pablo. Dios es poderoso para hacer todas las cosas mucho más abundantemente de lo que pedimos o entendemos. Para comprender este versículo, yo necesito descomponerlo en pequeñas verdades. Pablo dice que Dios es capaz de hacer lo que pido, más que todo lo que pido, abundantemente más que todo lo que pido. Dios es capaz de hacer lo que puedo entender, y aún más que todo lo que entiendo. Dios es capaz de ser abundantemente más que todo lo que pido o entiendo. Vaya, con eso me basta para enfrentar mis problemas de hoy. Pero hay más todavía. Pablo dice, ¿cómo es que Dios puede hacer todo esto? Lo hace según el poder que actúa en nosotros. Ese poder es el mismo que resucitó a Jesús de entre los muertos. El poder de la vida indestructible de Jesús. Quizá pienses, suena muy bien, pero no sé cómo se aplica al problema que estoy enfrentando hoy. Bueno, piénsalo de esta manera. Si Dios resucitó a Jesús de entre los muertos, ¿es suficiente ese poder para ti con relación a tu necesidad? Yo diría que sí, ¿verdad? El Creador del universo está dispuesto a usar su poder en tu vida. Dios obra dentro de nosotros. Sí, su poder vive dentro de nosotros y obra desde adentro hacia afuera. Así que piensa, ¿qué parte de tu problema es demasiado grande para Dios?
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un matrimonio joven enfrentaba dificultades financieras y decidió abordar el problema. Después de unos minutos de hacer cálculos, la esposa exclamó: "Si dejamos de pagar 2 meses el refrigerador y 1 mes la lavadora de ropa, tendremos suficiente para la cuota de entrada de un nuevo televisor". Este ejemplo ilustra cómo muchas veces tratamos de postergar lo inevitable. Las cuentas se vencen y deben pagarse. La Biblia nos habla sobre la necesidad de dejar para mañana lo que debemos hacer hoy, especialmente cuando se trata de la salvación. Nos recuerda la sabiduría de clamar a Dios mientras aún podemos. Nadie sabe lo que el mañana traerá, por lo que es crucial tomar decisiones sabias hoy. Le habla David Jeremiah, animándole a que tome el camino hacia una vida nueva. Busque a Dios hoy, en su minuto en la Biblia.

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1: El fruto del Espíritu es dominio propio. Gálatas 5, 22 y 23. La autodisciplina. Estaba cuidando a 4 de mis nietos yo sola. El mayor tenía 6 años y los mellizos 1, por lo que necesitaba tener ojos detrás de la cabeza para controlarlos a todos. Cuando me encontraba arriba ayudando a 3 de ellos a vestirse, uno de los mellizos decidió que me ayudaría derramando su propio zumo de naranja para el desayuno. Se las arregló para abrir el refrigerador y sacar el cartón de 2 litros. Ya te imaginas lo que ocurrió. Al verter el jugo en su vaso, el peso varió dentro del cartón y muy pronto todo el zumo estaba por el suelo. No consigo recordar las veces que tuve que fregar el suelo pegajoso aquel día intentando limpiarlo. De mi experiencia como madre de 3 y abuela de 8, he aprendido que necesito autodisciplina, montones de ella, cuando está todo agitado. La autodisciplina marca la diferencia entre la exasperación y la templanza, entre descargar mi impaciencia y controlar mi enfado. Pero, francamente, solo en pensar en autodisciplina hace que se me quiten las ganas de todo. Inmediatamente pienso en una camisa de fuerza. ¿Qué es lo próximo que debo hacer? ¿Cómo se espera que viva de ese modo? La verdad del asunto es que la autodisciplina o el autocontrol forman parte del fruto del Espíritu enumerado en Gálatas 5. Son cualidades que el Espíritu Santo de Dios produce en nuestra vida. No puedo producir autodisciplina en mi vida por mis propios esfuerzos, como tampoco puedo atar una manzana a un árbol y esperar que crezca. Dios tiene que hacerlo. Pídele a Dios que te llene de su Espíritu y te fortalezca para obedecerle. Entonces descubrirás que la autodisciplina se convierte en una parte natural de tu vida.
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0: Antes de que el reloj marcara las 6,
1: cierto sábado por la mañana,
0: me levanté a fin de cumplir con un compromiso adquirido con mi amigo Gregory. Unos días antes había contactado conmigo solicitando mi asistencia en el transporte de unas cajas
1: desde su domicilio hasta una dirección sin determinar.
0: La hora convenida era entre las 7 y las 7:30 de la mañana de ese sábado.
1: Sin embargo,
0: la tarde anterior me había telefoneado preguntándome si era posible que acudiese antes de las 7, puesto que la entrega debía realizarse inesperadamente a las 8:30 de esa misma mañana. Algo a lo que,
1: debo admitirlo,
0: por eso de que era sábado,
1: de mala gana accedí.
0: Salí de mi domicilio, subí al vehículo en cuestión
1: y gracias al GPS llegué a mi cita en perfecta sincronía horaria.
0: Ahí me recibió felizmente Gregory, quien, junto a su hermano, se encargó de llenar hasta el tope la furgoneta con sus enseres.
1: Pasados 10 minutos de las 8 de esa misma mañana,
0: estábamos preparados para dirigirnos hacia el lugar donde debíamos traspasar nuestra carga a un camión tipo tráiler
1: con destino a Rumanía, país de origen de Gregory.
0: Según la información que el mismo me había facilitado, el punto de encuentro se encontraba a escasos 15 minutos del lugar,
1: por lo que no tendríamos ningún problema en cumplir con el horario
0: y yo podría volver antes de las 10 de esa mañana a mi domicilio
1: para desarrollar el resto de actividades que tenía previstas para ese día. Sin embargo,
0: casi 4 horas más tarde, cuando el reloj se acercaba al mediodía, los enseres de mi querido Gregory seguían en la furgoneta
1: y aún no habíamos sido capaces de divisar al susodicho tráiler.
0: ¿Qué es lo que sucedió?
1: Simple y llanamente,
0: nos habíamos
1: perdido.
0: Confiado y seguro,
1: tras completar la carga y siguiendo las instrucciones de Gregory,
0: fui detrás de su vehículo con la idea de llegar a nuestra meta enseguida.
1: Primero acabamos a las puertas de un gran camposanto, acto seguido en las cercanías de la ciudad vecina,
0: para después recorrer una autopista que nos llevaría hasta una zona industrial, donde el vehículo de Gregory,
1: para mi sorpresa,
0: tomó un desvío hacia un camino de tierra, el cual estuvimos recorriendo pacientemente durante unos 20 minutos,
1: hasta constatar la imposibilidad de que un camión de transportes internacionales hubiese podido transitar por él.
0: 1 hora y 15 minutos pasaban del tiempo acordado con el transportista cuando Gregory me confesó lo evidente.
1: Se había perdido a pesar de llevar un GPS.
0: El camionero en cuestión, al parecer y comprensiblemente muy alterado,
1: cuando por fin conseguimos dilucidar dónde se hallaba el punto de encuentro,
0: se había marchado del lugar, emplazándonos a esperar hasta recibir nuevas instrucciones.
1: Finalmente,
0: alrededor de la 1 de ese día, pude regresar a casa
1: después de finalizar con éxito el traspaso de la carga
0: y sin mayor perjuicio que unas pocas horas de mi vida desperdiciadas.
1: Perdidos.
0: De toda esta pequeña aventura semiurbana que me tocó vivir,
1: el detalle que recuerdo con mayor claridad
0: es la expresión del rostro de Gregory cuando se acercó a la ventanilla de la furgoneta y en un tono de impotencia me preguntó:
1: ¿cómo es posible que el GPS me lleve hacia un camino de tierra casi intransitable?
0: La Biblia dice: todo camino del hombre es correcto en su propia opinión, pero el Señor pesa los corazones. Pocas personas se valoran a sí mismas como seres perdidos,
1: transitando por un camino que no les llevará a un buen destino.
0: Aunque reconocer errores no es el fuerte del ser humano,
1: se trata de la única manera que nos conduce a la necesaria reflexión que, a su vez, nos permite rectificar nuestro rumbo.
0: Por eso, tú que en este momento me escuchas y has meditado seriamente acerca de la dirección equivocada que lleva tu vida,
1: habiendo perdido tiempo, fuerzas, ilusiones y quizá incluso hasta tus bienes materiales,
0: este mensaje es para ti.
1: Jesús dijo:
0: yo vine a buscar y a salvar lo que se había perdido. Mi amigo Gregory fue guiado erróneamente por un GPS,
1: en parte por no contar con la dirección completa de destino,
0: pero también
1: por desconocer el uso de esta tecnología.
0: No quieras seguir más intentando lograrlo por tus propios medios.
1: Toma hoy la mano extendida de Jesús y deja que Él guíe tu andar por esta vida
0: hacia un destino seguro que Él de sobra conoce.
1: Soy Carlos.
0: Hasta siempre.
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1: Jesús dijo: el que esté dispuesto a hacer la voluntad de Dios, reconocerá si mi enseñanza proviene de Dios o si yo hablo por mi propia cuenta. Juan 7:17. ¿Cómo saber? Los cuatro primeros libros del Nuevo Testamento contienen páginas y páginas con las enseñanzas de Jesús. ¿Quieres saber si todo lo que Él afirmó es verdad? Él mismo nos dijo cómo descubrirlo. En Juan, el cuarto libro del Nuevo Testamento, declaró: el que quiere hacer la voluntad de Dios, conocerá si mi doctrina es de Dios o si yo hablo por mi propia cuenta. Suena fácil, ¿verdad? Si escoges hacer la voluntad de Dios, sabrás si lo que Jesús dice procede verdaderamente de Dios. Tal vez hayas escuchado decir que la Biblia es un buen libro. Hasta es posible que hayas leído alguna parte de ella. Pero quizá te preguntes si lo que afirma es verdad. Si es así, pregúntate esto: ¿realmente quiero hacer la voluntad de Dios? Si esta es tu actitud, toma una Biblia, siéntate y comienza a leer. Podrías empezar por el libro de Juan o por el libro de Marcos. Mientras lo haces, ten en mente que estás buscando la verdad, y Jesús mismo se revelará a través de su palabra. Él aseguró que cuando eliges hacer su voluntad, sabrás si lo que declaró es verdad o no. El hermano Yun, un famoso pastor chino al que apodaron el hombre celestial, dijo: nunca podrás conocer en verdad las escrituras hasta que estés dispuesto a dejarte cambiar por ellas. Teniendo esto en mente, pregúntate: ¿estoy dispuesta? ¿Estoy dispuesto? Si es así, estás a punto de embarcarte en la aventura más extraordinaria de tu existencia.
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1: Dios prometió a dos ciudadanos ancianos, Abraham y Sara, que tendrían un hijo. Algo que a su edad es obviamente imposible. Abraham, famoso como hombre de fe, no era bobo y comprendía muy bien que un hombre de 100 años y su esposa de 90 no podrían ser padres. Aún así, él enfrentó los hechos de la situación y confió en Dios. Eligió creer en la promesa. Mira lo que dice la Biblia sobre Abraham. Y no se debilitó en la fe al considerar su cuerpo que estaba ya como muerto, siendo de casi 100 años, o la esterilidad de la matriz de Sara. Tampoco dudó por incredulidad de la promesa de Dios, sino que se fortaleció en fe, dando gloria a Dios, plenamente convencido de que era también poderoso para hacer todo lo que había prometido. Eso es lo que yo llamo confianza absoluta en Dios. Hace poco a mi tía Lois la sometieron a una delicada cirugía del corazón. Antes de operarla, el doctor nos miró a los ojos y nos dijo: quiero que sepan que sus posibilidades son de 1 en 1000. Sin perder su fe, Lois siguió adelante con la cirugía y Dios decidió que viviera. Los hechos de cualquier situación incluyen dificultades e imposibilidades, pero también la realidad del poder de Dios para obrar en nuestra situación imposible. Alguien dijo: mira a tu alrededor y sentirás desesperanza. Mira dentro de ti y sentirás depresión. Mira a Jesús y hallarás descanso. En realidad, esa es la única forma en que uno puede estar tranquilo cuando se enfrenta a una situación imposible. Mirando a Jesús, enfocándonos en Él y no en las circunstancias, llenando nuestra mente con la palabra de Dios, concentrando nuestra atención en sus promesas. Sí, la fe significa enfrentar la realidad y luego elegir de forma consciente creer en Dios y confiar en Él. Cuando lo hacemos, estamos poniendo en práctica la absoluta confianza en Dios que tenía Abraham.
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0: Al menos 4 migrantes murieron después de que su embarcación volcara cerca de Canarias en una nueva tragedia en este archipiélago español frente a las costas africanas. El último de estos sucesos, que ya son tristemente habituales, ocurrió este jueves hacia las 22:00 hora local,
1: cerca de la isla de Lanzarote, en el archipiélago Atlántico,
0: puerta de entrada a Europa de los migrantes irregulares que buscan una vida mejor. Una precaria y abarrotada embarcación volcó cuando alcanzó un área rocosa en la costa norte de la isla,
1: según indicaron los servicios de emergencia locales.
0: Se cree que había 49 personas en el barco, según Enrique Espinosa,
1: jefe de los servicios de emergencia de Lanzarote. En total,
0: 20 hombres, 17 mujeres y 4 niños,
1: 2 de ellos bebés,
0: fueron rescatados
1: gracias a la intervención de los habitantes de la zona costera,
0: que se lanzaron al mar a ayudar al darse cuenta de lo sucedido, según Espinosa.
1: Finalmente, 4 fallecieron en la travesía. Todos los migrantes eran originarios de África subsahariana.
0: Algunos rescatados afirmaron haber partido 2 días atrás de la localidad de Tantán,
1: en el sur de Marruecos, y a unos 250 kilómetros al este de la isla de Lanzarote.
0: Las llegadas de migrantes a Canarias desde las costas africanas en una travesía peligrosa
1: por las fuertes corrientes y la precariedad de las embarcaciones
0: van en constante aumento, llegando, por ejemplo, el pasado año a la no despreciable cantidad de 23.000 personas,
1: según el Ministerio del Interior,
0: calculándose que la cifra de muertos o desaparecidos
1: podría rondar las 2.000 personas.
0: La prensa y, en general, los medios de comunicación
1: continuamente, por medio de artículos como el que he citado,
0: se hacen eco de una realidad que ya es parte de la vida cotidiana para los habitantes del archipiélago canario.
1: Pero esto es solo una pequeña parte
0: de una realidad que a diario involucra miles de personas en todo el mundo,
1: quienes se desplazan a otros países en busca de seguridad o sencillamente
0: de una vida mejor. Por la frontera sur de Estados Unidos, alrededor de 500.000 de personas intentan entrar al país todos los años, aunque cuando se dan las llamadas crisis migratorias,
1: esa cifra fácilmente puede llegar a duplicarse.
0: En cuanto a Europa, al año llegan más de 1.000.000 de seres humanos procedentes de otras regiones en calidad de migrantes,
1: recorriendo mar y tierra en condiciones peligrosas y precarias,
0: siendo carne de cañón para traficantes de personas,
1: en busca de una vida mejor,
0: aun a riesgo de perderla en el intento. No sé si soy capaz de imaginar la magnitud de la necesidad que experimenta una persona como para empujarla a aventurarse de esa manera,
1: queriendo cambiar su destino.
0: El hecho es que nadie se expone innecesariamente a peligros si no es por una causa mayor,
1: un destino
0: mejor.
1: Mejor.
0: Aunque evidentemente tiene su relevancia, lo esencial en la vida no es en realidad de dónde venimos, nuestro origen, las circunstancias iniciales que rodean nuestra existencia.
1: Lo realmente importante es cómo afrontamos esas circunstancias
0: y, si es necesario,
1: las cambiamos a nuestro favor.
0: Pero si en ese intento ya estás cansado, cansada de luchar en tus propias fuerzas,
1: quiero invitarte a confiar en Dios, que lo dio todo, hasta a su propio Hijo, por nosotros,
0: para cambiar nuestro destino. Y si me lo permites,
1: quisiera decirte algo más.
0: A pesar del bienestar económico y social del que disfrutan las naciones europeas, norteamericanas, etcétera,
1: con respecto a otras,
0: la triste realidad
1: es que el verdadero destino de la humanidad
0: no es para nada halagüeño.
1: Sin importar nuestro origen o condición,
0: nuestra lejanía de Dios nos lleva inevitablemente a la desgracia.
1: Y esto sí debiera importarnos,
0: porque de ello no dependen unos pocos años de existencia, sino
1: literalmente
0: toda una eternidad. Vuélvete hoy a Jesucristo
1: y recíbelo en tu corazón como tu Señor. Soy Carl.
0: Hasta siempre.

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0: un matrimonio joven enfrentaba dificultades financieras y decidió abordar el problema. Después de unos minutos de hacer cálculos, la esposa exclamó: «Si dejamos de pagar 2 meses el refrigerador y 1 mes la lavadora de ropa, tendremos suficiente para la cuota de entrada de un nuevo televisor». Este ejemplo ilustra cómo muchas veces tratamos de postergar lo inevitable. Las cuentas se vencen y deben pagarse. La Biblia nos habla sobre la necesidad de dejar para mañana lo que debemos hacer hoy, especialmente cuando se trata de la salvación. Nos recuerda la sabiduría de clamar a Dios mientras aún podemos. Nadie sabe lo que el mañana traerá, por lo que es crucial tomar decisiones sabias hoy. Le habla David Jeremiah, animándole a que tome el camino hacia una vida nueva. Busque a Dios hoy, en su minuto en la Biblia.
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2: Hijos, obedezcan a sus padres en todo, porque esto agrada al Señor. Colosenses 3:20. Mi voluntad o la de Dios. Cuando el primero de mis nietos tenía 2 o 3 años, mi hija lo llamó a la mesa para cenar. Ella se sorprendió mucho cuando, en lugar de acercarse, él respondió: «No, mami, no voy a ir. Ahora voy a jugar». Como pueden imaginar, aquella noche mi nieto aprendió el significado del versículo bíblico que dice: «Hijos, obedezcan a sus padres en todo, porque esto agrada al Señor». Mientras mi hija me contaba sobre lo que había hecho mi nieto, sentí una punzada de culpa, porque Dios le hablaba a mi corazón sobre algo que quería que yo hiciera. ¿Cuántas veces le había dicho yo: «No, Señor, en este momento yo quiero hacer otra cosa? Hago esto porque, aparte de Dios, en mi vida hay otro poder, uno fuerte, mi propia voluntad». Y aunque odio admitirlo, muchas veces mi voluntad se enfrenta a la de Dios. Esta batalla por hacer las cosas a mi manera es la esencia del pecado. Isaías escribió: «Todos nosotros estábamos perdidos como ovejas. Cada uno seguía su propio camino». Yo trato de seguir mi camino, que está en oposición al de Dios, porque Él me dio la capacidad de elegir. Por eso es que necesito presentarme cada día al Señor y preguntarle: «¿Qué quieres hoy de mí?». Romanos 12 nos anima a presentar nuestro cuerpo como sacrificio vivo al Señor. Pero como alguien señaló, el problema con los sacrificios vivos es que no dejan de luchar para bajarse del altar. Por eso me parece necesario presentarme delante del Señor cada día y reafirmar mi decisión de obedecerle. ¿Qué haremos hoy? ¿La voluntad de Dios o la nuestra?
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0: chicos, les saluda Teleniños. Hoy tenemos una emocionante historia para contarles. Pónganse cómodos, presten atención y disfrútenlo.
1: Los cascos de los caballos resonaban en el camino al Palacio Real. Llovía cántaros. Apenas se paró el carro, el rey Akab saltó y desapareció en el palacio.
2: ¡Oh, Jezabel, Jezabel! No tienes idea de lo que pasó hoy. Fuego cayó del cielo y todos vieron que el dios de Elías es el verdadero dios. Baal no pudo ayudar y todos sus adoradores están muertos. Y en respuesta de la oración de Elías está lloviendo.
1: A la reina no se le escapó ni una sola palabra del relato de Akab. ¿Le convencería el relato de él y la lluvia fuera de que el Señor es Dios? No, la ira le desfiguró el rostro. Mañana mataré a Elías. Elías se enteró de los planes de Jezabel y huyó. Corrió por su vida, casi 200 kilómetros. Pero todavía no le pareció suficiente. Más lejos hacia el sur, el miedo lo empujó hasta el desierto. ¿Tú qué haces cuando tienes miedo? Dios es todopoderoso. Elías lo sabía y siempre se dejaba guiar por él, pero esta vez lo venció el miedo. Cuando no podía más, se dejó caer bajo un arbusto y oró.
2: Señor, no puedo más. Déjame morir.
1: Dios oye oraciones, pero esta petición no la contestó. Primero dejó dormir a Elías y luego envió...

0: manda un ángel para despertarlo.
1: Elías, levántate, bebe y come.
0: Cuando Elías abrió los ojos y miró a su alrededor, vio a su lado un jarro con agua y pan tostado. ¡Mmm, qué sabroso! Durmió otra vuelta y se repitió lo mismo. Dios está presente siempre. Eso lo experimentó el enviado de Dios por la manera amorosa en que fue provisto de todo en medio del desierto. Ahora era capaz de oír a Dios de nuevo. Con una nueva tarea encargada por Dios, volvió. Dios está presente. Tú tampoco tienes que temer. Te quiero animar con un texto de la Biblia que dice: El Señor es mi luz y mi salvación. ¿A quién temeré? El Señor es la fuerza de mi vida. ¿De quién me voy a atemorizar?

un Dios poderoso en esta noche, un Dios que tiene poder, y Él está en este lugar. Lo declaramos, nombre sobre todo nombre. Iglesia, con todas tus fuerzas, abrí tu corazón en esta noche y decile.

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1: ¿Ha hablado usted con sus hijos sobre educación sexual? O, si eres joven, ¿has dialogado sobre este tema con los demás y sobre todo contigo mismo? ¿Cómo manejar tu sexualidad? ¿Es importante posponer el inicio de la actividad sexual hasta el matrimonio? ¿Cómo manejar una sexualidad saludable en una relación de noviazgo? Si alguno de estos temas te llama la atención, te animo a que te quedes con nosotros. Soy Sixto Porras de Enfoque a la Familia y en esta ocasión nos acompaña Solange Blum, quien es la directora de Enfoque a la Familia Ecuador. No solamente la directora de Enfoque a la Familia Ecuador, sino que ha desarrollado una serie de certificaciones para entrenar consejeros y pastores, y esto nos ha llevado a poder capacitar más de 600 personas. Solange, bienvenida a Enfoque a la Familia.
2: Sixto, gracias. Un privilegio, como siempre, estar aquí contigo.
1: Y hablar de este tema es emocionante porque has estado entrenando a personas en el programa de Sin Excusas, que es un programa de educación sexual, para hablar del tema de sexualidad. Hoy vivimos en un mundo donde quieren destruir una sexualidad sana, donde los pervertidos adultos quieren tener acceso a la sexualidad de nuestra niñez, donde nuestros jóvenes se ven confrontados por una música totalmente antivalórica, y los padres muchas veces quieren hablar el tema de sexualidad, pero no saben cómo abordarlo. ¿Cuál ha sido la experiencia de hablar de este tema con los jóvenes y con otros consejeros?
2: Bueno, es importantísimo. Primero contarte que estoy muy contenta porque estamos entrenando a 70 personas que están listos ya para poder ser facilitadores del programa Sin Excusas, porque ellos están viendo también esa problemática y la realidad que están viviendo los jóvenes y los padres que no saben cómo afrontarlo. ¿Sí? Yo creo que hay que hacer una distinción muy clara, y es que no podemos esperar a que los chicos tengan 17 años, 15 años, 16 años para hablar de sexualidad. Nosotros somos seres sexuados y como tal tenemos que ayudar a nuestros hijos a entenderlo desde que nacen, porque nacemos sexuados y lo tenemos hasta la muerte. Entonces es necesario que ayudemos a nuestros hijos paso a paso al entenderlo. Entonces, desde que son pequeños, desde que están en su infancia, en su adolescencia, luego en su juventud, y de acuerdo a cada etapa en la que están viviendo, ir presentando el cuidado que tiene que tener cada uno. ¿Por qué? Porque si no, son presas fáciles de lo que estamos viviendo hoy en la cultura y se dejan llevar rápidamente. Entonces, yo creo que tenemos que hacer un llamado a los padres a que no esperen. Algo me ha llamado muchísimo la atención, Sixto, y es que en algunos talleres que hemos dado a preadolescentes, los padres se han quejado. Y te dicen, pero ¿por qué le hablan a mi hijo de eso? Entonces, cuando sus hijos saben más de lo que ellos les han podido conversar. Entonces, creo que el cliché, el pensar de que hay que llegar a cierta edad para hablar de cierto tema, hace que los padres en algún momento lleguen tarde.
1: Claro.
2: Lleguen tarde. Entonces necesitamos comenzar desde que son pequeñitos con el cuidado de su cuerpo, con el aseo, con diferenciar cuáles son sus partes públicas, sus partes privadas, pero también enseñarles el cuidado, los límites, el establecer límites, porque cómo te tengo que decir que no, el hacer respetar mi opinión, y todo eso se aprende desde casa.
1: Claro, y este es el entrenamiento para que manejen saludablemente su sexualidad al ir creciendo. Uno de los grandes desafíos que se enfrenta hoy es que esta cultura quiere separar la sexualidad de valores como la valentía, el amor propio, el proyecto de vida. ¿Cuál es ese peligro?
2: Bueno, lo que pasa es que nosotros tenemos que basar nuestro hogar en los principios y valores claros. ¿Cuál es el problema? Que en casa no sabemos. Tú dices, ¿cuáles son tus principios y tus valores? Tú dices, bueno, sí, nosotros tenemos muchos. ¿Cuáles? No, el respeto, la unidad. ¿Y cómo los vives? Bueno, no. Entonces, cuando tú lo preguntas, la gente se queda así como... Entonces, ¿qué quiere decir? Que no estamos claros, primero, en cuáles son nuestros valores fundamentales en el hogar. Segundo, en cómo transmitirlo. ¿Sí? ¿Por qué? Porque si los padres, tú le haces esa pregunta y no te la pueden contestar de una manera concreta, Entonces los chicos no tienen claro tampoco cuáles son los principios y los valores sobre lo que están cimentando, sino que damos por sentado de que los chicos están entendiendo claro. lo que significa el respeto, lo que significa la unidad, lo que significa la comunicación, lo que significa la alegría, lo que significa la compasión, la generosidad. Entonces necesitamos ser intencionales con nuestros hijos, establecer claramente cuáles son los principios y valores que queremos que rijan en nuestro hogar y enseñárselos de tal manera que cuando el chico vaya creciendo, sepa y pueda responder, ¿sí? ¿Cuáles son tus principios? ¿Cuáles son tus valores? Son estos, y llamarlos wow. por su nombre y entender qué significan. ¿Por qué? No solamente porque tienen un concepto, sino porque tienen una vivencia en casa con sus padres que lo han hecho realidad. Porque están hablando del respeto, no porque dijeron, en esta casa nos respetamos, sino porque aprendieron que no se gritan, porque aprendieron que se tratan con buenos modales, porque aprendieron a sonreírse. Entonces, cuando tú los vives en casa, porque una cosa son los valores enunciados y otra los que estamos viviendo en casa. Entonces, cuando los chicos, esos valores, primero, son conscientes de que existen. Segundo, los viven en casa. Uh-huh. Entonces ya pueden verbalizarlos y pueden establecerlos en su vida. Y creo que eso es algo importantísimo que debemos trabajar en los hogares.
1: Hoy vivimos en una cultura que quiere hacer que nuestros niños y nuestros jóvenes estén sexualmente activos desde temprana edad, en nombre del derecho de vivir una sexualidad plena y placentera. ¿Cuál es el peligro de motivar a que nuestros jóvenes estén activos sexualmente desde temprana edad?
2: El que los chicos trunquen su proyecto de vida.
1: Claro.
2: El que no lleguen a conquistar sus sueños. El que los chicos comiencen a traer hijos al mundo que crean que son responsables de sus frustraciones, ¿sí? De no alcanzar lo que ellos han soñado y no se dieron cuenta que son productos de sus decisiones. Los hijos serán siempre una bendición, pero son una bendición también en el momento adecuado. Entonces necesitamos trabajar desde los preadolescentes, adolescentes y jóvenes el proyecto de vida, el qué significa, cuáles son tus sueños y comenzar a establecer pequeñas metas para que esos sueños se hagan realidad. Entonces necesitamos que el joven comprenda qué quiero en 5 años, qué quiero en 10. A lo mejor es verdad, a lo mejor vas cambiando en el camino, ¿sí? Porque no es estático. Sin embargo, sí tú puedes decir, oye, esta es la visión que yo tengo, hacia allá quiero caminar. Entonces, ¿por qué me cuido? ¿Por qué no quiero? ¿Por qué? Porque quiero tener un hogar saludable, porque quiero levantar una generación que pueda glorificar el nombre de Dios, porque tengo sueños y metas que cumplir, ¿sí? Porque quiero darme la oportunidad de conocer, de tener amigos, de saber lo que me gusta en cuanto a las relaciones, no me refiero a relaciones sexuales, sino a la amistad, o sea, ¿qué es lo que estoy buscando? ¿Qué es lo que pasa? Que los chicos quieren vivir tan precozmente y la cultura nos empuja a que vayamos tan rápido que los chicos ni siquiera se conocen, tienen relaciones sexuales, terminan con un embarazo no deseado y por último, sí, con una relación que lastima el corazón. Entonces comienzas a ver gente rota, ¿sí? Adolescentes rotos que comienzan a ser adultos rotos y por lo tanto matrimonios y familias rotas.
1: 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Continuemos. Una de las preguntas que se hacen los padres es ¿y cómo comienzo? ¿A qué edad le hablo? ¿Y qué le hablo? ¿Qué le digo? Porque estamos hablando de sexualidad y estamos hablando de proyecto de vida. Estamos hablando de sexualidad y estamos hablando de valores. ¿Qué es hablar de sexualidad?
2: Hablar de sexualidad es comenzar en cada etapa que están viviendo nuestros hijos de acuerdo a la edad que ellos tienen. Y yo quiero hacerte un chiste. ¿Te puedo hacer un chiste?
1: Dale.
2: Ok, porque creo que lo grafica muy bien. Resulta que llega un niño y le dice a su mamá, mamá, ¿qué significa ser virgen? Y la mamá comienza a ponerse roja, verde, colorada. Le dice, bueno, ser virgen significa, bueno, es que cuando tú todavía no has tenido relaciones sexuales. Y la mamá se trababa, porque claro, era un niño pequeño de 7 años. Y entonces, termina de contestar y le pregunta al chico, mamá, ¿y extra virgen? Estaba hablando del aceite de oliva. Entonces, ¿por qué te traigo ese chiste? Porque tenemos que entender que nuestros hijos hacen preguntas. Ajá. Y que tenemos que entender qué me están preguntando, cuál es el contexto en que me lo están diciendo y hablar de acuerdo a la edad que tienen, al contexto que tienen. Entonces, comenzamos hablando, como decíamos al principio, por las partes del cuerpo, por la higiene. Luego van creciendo, comenzamos a hablar sobre los cambios que tienen en su cuerpo, ¿sí? Sobre la menstruación, sobre la primera eyaculación. Luego, y vamos así hablando de acuerdo a la etapa que ellos están viviendo. Luego hablaremos de las relaciones, del enamoramiento, ¿sí? Del cuidado, de la necesidad, de los límites. Entonces, eso no es algo que sentamos a nuestros hijos a decir, oye, hoy te voy a hablar de sexualidad. Uh-huh. No, esto es algo que lo venimos construyendo desde pequeñitos. Y se vuelve tan natural que cuando tú llegas a tus hijos a decirle, mi amor, esto es lo sano, lo saludable, el esperar, el conocerse. Entonces, para ellos no viene a ser una imposición. Es el resultado del camino que hemos recorrido juntos como padres y como hijos.
1: Hable del tema muchas veces. Pregúntale cuándo te gustaría que nazcan tus hijos. ¿Qué metas te gustaría haber alcanzado antes? ¿Qué te gustaría consolidar como hogar antes de que nazcan tus hijos? Diseña en tu corazón y en tu mente. ¿Cuándo estarías listo para convertirte en mamá? ¿Quién te gustaría que fuera la madre o el padre de tus hijos? De esta manera estamos hablando de sexualidad, cómo enfrentar la presión de grupo, cómo nosotros debemos de decir no a una invitación de drogas o de tener relaciones sexuales, cómo te vas a levantar frente a una invitación que va en contra de tus valores. Si nosotros entrenamos la conversación previamente, ellos tendrán argumento a la hora de llegar. Uno de los roles importantes de los padres es enseñar a nuestros hijos a enfrentar la presión de grupo y a tomar decisiones por ellos mismos. ¿Cómo podemos prepararlos para que ellos estén listos en el tema de la sexualidad que van a ser presionados por el grupo?
2: Primero, yo creo que tenemos que trabajar en los chicos, entender que hay una presión que puede ser sana y saludable cuando me ayuda a conquistar mis sueños y mis metas, uh-huh. pero también que puede ser nociva cuando va en contra de ella. Entonces, porque no toda presión es mala. Hay el uh-huh. compañero que te dice, oye, estudiemos, vamos, reunámonos, vamos a estudiar, vamos a la biblioteca. O sea, es una presión buena. Pero ¿cuándo es una presión negativa? Cuando los chicos vienen y te quieren obligar a hacer algo que va en contra de lo que tú crees, en contra de lo que tú estás soñando y de aquello que tú quieres hacer. Entonces, allí se vuelve negativo. Nosotros como padres tenemos que preparar a nuestros hijos y lo preparamos en casa, estableciendo límites. ¿Qué es lo que pasa? Que he notado, Sixto, que en casa no nos gusta que los chicos nos digan no. Entonces, cuando hablamos de límites con los padres, a veces los padres piensan que simplemente cuáles son las reglas que tenemos que establecer. Uh-huh. Y yo hoy quiero hacer una distinción entre reglas y límite. Sí, en la casa ponemos reglas, uh-huh. establecemos reglas, pero tenemos que enseñarle a nuestros hijos a establecer límites, límites personales, donde ellos te puedan decir no. ¿Y dónde es el primer lugar y el laboratorio perfecto para que tus hijos se entrenen? En el hogar. Entonces, ¿qué es lo que pasa? Que cuando el hijo a veces dice no, ¿cómo me vas a decir que no si yo uh-huh. soy tu mamá? ¿Sí? No se te ocurra decirme que no. Entonces, le estamos diciendo a los chicos, y nosotros como padres, que siempre tienen que decir que sí, aunque no estén de acuerdo. Entonces, yo no digo que hagamos lo que ellos dicen, ¿sí? Pero sí digo, oye, escuchemos. Wow. Aprendamos a escuchar uh-huh. a nuestros hijos. Aprendamos a reconocer, cuando decir, ¿sabes qué? Tienes razón. No había caído en cuenta en lo que me estabas diciendo. No lo había visto así, pero tú tienes razón, mi amor. Uh-huh. ¿Por qué? Porque cuando nosotros en casa aceptamos que ellos puedan decir un no, mañana en la calle, cuando los amigos vengan y le ofrezcan aquello que ellos no están buscando, también podrán decir que no.
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2: Puedo sentirlo.

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1: Entonces entró Noé en el arca junto con sus hijos, su esposa y sus nueras, para salvarse de las aguas del diluvio. Génesis 7:7. El linaje de todas las personas del mundo se remonta a esta mujer. Vivió durante un periodo en el que la moral se hundió de forma constante hasta alcanzar el nivel más bajo. No hablamos de Eva, sino de su descendiente, y vivió al menos 10 generaciones después de ella. A su marido se lo menciona más de 50 veces en la Biblia. Noé, varón justo, era perfecto en sus generaciones. Con Dios caminó Noé, pero a ella solo se la identifica como la mujer de Noé. Cuando Dios le dijo a Noé que iba a destruir el mundo mediante un diluvio, los pueblos de la tierra nunca habían visto la lluvia. Durante 120 años, Noé advirtió de la venida del juicio divino, pero nadie le escuchó. ¿Puedes imaginar lo duro que debió ser para la señora Noé cuando todos se burlaban de su esposo? ¿Cómo tendría que alentarlo cuando se cansaba de predicar sin resultados? Date cuenta también que sus hijos no tenían otros niños buenos con quienes jugar. A pesar de todo, ella debió educar a sus hijos para que fueran obedientes, para que cuando Dios destruyera el mundo, salvara a sus 3 hijos. ¿La vida en el arca? Imagínate lo que sería vivir en un zoológico flotante con las ventanas cerradas durante 40 días y 40 noches de lluvia. Y tuvieron que esperar en el interior de la nave durante otros 150 días antes de poder pisar tierra seca y emprender una nueva vida. Con toda seguridad, la señora Noé es el ejemplo de lo que dice 1 Corintios 15:58. Estad firmes y constantes, creciendo en la obra del Señor siempre, sabiendo que vuestro trabajo en el Señor no es en vano. Su sitio, señora Noé, está en el bulevar de la fama de la
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0: Hola, hola, ¿cómo están, amigos oyentes? Queridos. Bueno, pues aquí estamos nuevamente en nuestro programa El Arca y pues venimos acompañados de aquí, nuestros amigos.
1: Aquí Ezequiel con ustedes. Qué bueno estar una vez más aquí compartiendo con El Arca Kids.
2: Bienvenidos, yo soy la mami, Sara.
3: Hola, yo soy Jocelyn.
1: Hola, Jocelyn.
0: Hola, Jocelyn.
4: Hola. Yo soy Tino, que acaban de invitarme en este momento y...
0: Y pues, muchas gracias por acompañarnos. Y yo soy Ruth y pues aquí estamos nuevamente con vosotros.
2: Muchas generaciones.
0: Sí, sí, tenemos de todo aquí. Sí, sí. Pero mira, aprovechando que estamos aquí, bueno... qué bueno que están, les invitamos a seguirnos en nuestras redes sociales, El Arca Kids Radio, también Radio Vida, Radio Vida guión bajo oficial, aquí estamos para que nos acompañen y estén con nosotros en Spotify, también estamos ahí, entonces síganos. Bueno, quiero hacerles una pregunta, chicos.
1: A ver.
0: ¿A qué edad, empezando por acá, a qué edad tuviste tu primer móvil y teléfono? Porque el smartphone fue a partir del 2010. Entonces, bueno, sí. Tu primer teléfono portátil, ¿a qué edad fue?
1: O sea, el que ya traía la tecnología, porque yo recuerdo el primer
0: teléfono.
1: Móvil,
0: teléfono.
1: Para llamar y colgar y nada más.
0: Teléfono, teléfono. Sí, sí, sí.
1: Déjame tirar de memoria. Yo creo que yo tenía como 10 años tenía yo.
0: 10 años.
1: Me lo dieron demasiado pronto. Oh,
0: es que también es más joven, o sea, aquí vamos a ver, aquí, verdad, eso es lo que vamos a ver.
1: Sí, claro.
2: Pues yo recuerdo, creo que sería a los 20.
1: A los 20,
2: oh. Okay. Buena edad.
0: Sí. Dale. A ver, Jocelyn.
3: Yo los tuve a los 11.
0: ¿A los 11? Ok, muy bien. Bueno, a los 11, ¿y cuántos años tiene?
3: 12.
0: 12. Wow. Mira, eso es ejemplo, eso es ejemplo.
1: Van cambiando.
0: Uno vale a tu madre, Venga. ¿Tino?
4: Yo lo tuve a los 26 o 27 años, ¿no? Pero era porque teníamos negocio y era necesario, no todo el mundo tenía entonces teléfono, ¿no? De mi edad.
1: Wow.
4: Sí.
0: Sí. Y pues yo lo tuve a los 20, 23. Wow. A los 23 lo tuve, pero estamos hablando de teléfono, así como decía Seki, teléfono.
2: Sí, no.
0: Porque el smartphone tanta ya tecnología. Fue como a los 32 o algo así. Entonces, bueno, eso es de hecho lo que vamos a hablar en este tema, acerca de las tecnologías. Ajá. Y pues el impacto que tiene la tecnología en nosotros, pero sobre todo en la niñez, ¿vale?
1: Wow, sí.
0: Porque una cosa es lo que nos llegó a nosotros, ya estábamos bastante creciditos, pero por eso un aplauso, Jocelyn, a tu madre.
1: Sí,
0: en serio, un aplauso.
2: Te voy a decir que me dé unos tips.
0: Sí, sí,
1: ¿verdad?
0: Totalmente. Porque eso es lo que vamos a hablar. ¿Han oído acerca del chupete electrónico?
3: No.
1: ¿Chupete electrónico?
0: Uh-huh.
1: No.
0: Es que esto es, el chupete se lo das tú al niño para que se calle, para que se tranquilice. Uh-huh. Y muchas veces eso es lo que se está haciendo. El niño está haciendo ruido o algo, y para que el niño se calme y para que podamos hablar y para que estemos a gusto, le metes el chupete electrónico, le das la tablet. Hay veces que niños, Dios mío, ni me acuerdo qué marca es mi móvil. Pero le dan a los niños de 3, de 5 años un iPhone.
1: Sí.
0: Que a lo que cuestan esas cosas. Oh. Wow, o sea, es que yo creo que ahí nos estamos sobrepasando y estamos dándole cosas a los niños. Aparte que los niños no

0: cuando nosotros, ¿cuánto tiempo nos costó? Dino, ¿cuánto tiempo nos costó tocar y abrir y todo? Porque y ahorita los niños ya lo traen en los dedos.
1: Yo creo que no entendemos realmente y no somos conocimiento del impacto, no pienso de qué, sí, qué causa eso en los niños, pero yo creo que el mayor culpable es Ruth, de que nuestros hijos estén en un punto de que ni leen ni nada, es nosotros mismos como padres.
0: Sí, claro.
1: Porque conozco a muchos matrimonios amigos míos que realmente, o sea, a la mínima que escuchan al niño, como tú hablabas, a la mínima que escuchan al niño que cualquier cosita, ya le dan el móvil. Uh-huh. O están comiendo, le dan el móvil. Y al final es que estamos llegando a un punto que como padre, a ver, es que estamos haciendo daño a nuestros, sí, hijos y no nos damos cuenta, sí, del daño que se le hace.
0: ¿Estamos conectando a nuestros hijos al mundo o los estamos desconectando de la realidad?
2: Wow.
0: ¿Están teniendo amigos realmente o es que ni siquiera son conocidos? Porque ni siquiera tú sabes si estás hablando con una persona, uh-huh, con un robot o con un pedófilo.
1: Wow. Sí, no, exacto.
0: Tenemos mucho cuidado.
1: Que se mueven a través de esos videojuegos. Sí. Hay videojuegos que los niños juegan online,
0: ¿Drogos?
1: Internacional.
0: No,
1: sí, Roblox. Y hay muchos Roblox, así de sí, pistola, de no sé qué. Y al final estás interactuando con una persona.
0: Sí.
1: Que no sabes ni sus intenciones, sí, ni quién es, ni nada.
0: Y no es nada más un juego, porque ahí se meten, les hablan, los mandan a otras direcciones, los mandan a la Deep Web y les empiezan a pedir fotos y cosas. Y necesitamos tener mucho cuidado con ellos.
2: Sí, y además porque yo creo que, o sea, vivimos en una era donde está toda la tecnología. Entonces no es como nuestras épocas, ¿no? Donde no, sí, había eso. Entonces es... Ahora, ¿cómo vamos, o sea, a vivir, o sea, en medio de este mundo con toda la tecnología que hay? Porque es que tampoco lo podemos encerrar a los niños y prohibirlo, ¿no? Sino que como a usarlo adecuadamente,
0: sí,
2: ¿no?
0: Y es que no estamos diciendo que la tecnología sea mala para eso, nada. De hecho, estamos haciendo este programa gracias a la tecnología, gracias a que el hombre ha inventado estas cosas y son muy buenas, y usarlo para bien. De hecho, hay un dato clave. La OMS recomienda 0 pantallas antes de los 2 años y un máximo de 1 hora diaria hasta los 5 años. Y en algunos países como España, Brasil, Australia, Dinamarca, han dicho que incluso hasta los 15 años pueden usar pantallas. Wow. Entonces,
3: yo veo también que la mayoría de la juventud y niños también, niños con poca edad, con 7 y 8 años, que no saben convivir con otros, están totalmente centrados en su móvil, en su juego y en sus cosas. Y a veces veo que los padres le hablan y lo ignoran, no escuchan, sí, siquiera. Uh-huh. Yo creo que están saliéndose de lo que es vivir,
1: orden, ¿no?
3: De
1: orden,
3: lo que es tener una vida de convivencia, porque es necesario. De convivir los unos con los otros.
0: Y está llegando a un grado de adicción.
3: Sí, sí, es adicción, eso es un hábito.
2: Que ahí es donde ya hay
3: un hábito.
0: Exactamente, tenemos que tener cuidado con ello.
3: No juegan, uh-huh, no juegan a los juegos normales, ¿no? Cuando yo era chico, yo tengo 66 años, pero entonces jugábamos en conjunto en la calle, jugábamos a los amigos y a los muebles, a las chapas, uh-huh, al picote, a los juegos que había antes.
0: Y por eso estamos cayendo en un tiempo de mucha obesidad, en un tiempo, sí, sí, en donde los cuerpos ya no sirven, ya no funcionan, ya los niños no tienen fortaleza en sus deditos porque no escriben, no hacen cosas y nada más es tocar. ¿Sabes qué? Hay algo que se llama semáforo tecnológico que nos puede ayudar para esto. ¿Qué es un semáforo? Un semáforo es algo que nos da guía, nos da dirección, uh-huh, que nos dice, ves el verde y pasas, ves el amarillo y oye, ten cuidado, ves el rojo, te detienes totalmente. Entonces, sí, necesitamos guía, necesitamos ayuda para esto. Y Seki, háblanos por favor sobre ello.
1: Sí, la verdad es que llevándonos un poquito a eso, ¿no? Creo que semáforo tecnológico es lo que tú estabas comentando, Ruth. O sea, cuando tú ves una luz roja, tú automáticamente te detienes. Uh-huh. Si vas en coche, tú vas a parar el auto por completo. Y si vas andando, tú sabes que hasta que no pases, no vas a poder cruzar, ¿no? Sí. Entonces, el semáforo

0: Puerto Rico llevar un poco a esto. Cuando hablamos de luz roja, estamos hablando de un riesgo muy alto que dejamos en nuestros hijos. ¿Por qué pasa en la luz roja? Es la dopamina barata. ¿Qué es esto de la dopamina barata? El famoso scroll. No sé cuántas han escuchado hablar de scroll. Sí. Eso es que te metes en Instagram y pasas.
1: Nos gusta,
0: y subes,
1: nos gusta scroll.
0: Te metes en Facebook, subes. Y al final, eso te genera una gratificación instantánea, pero que afecta la paciencia y la atención en la escuela. Uh-huh. O sea, es que cuando, o sea, esto produce en los niños un aislamiento. Uh-huh. O sea, ¿qué pasa? Que la tecnología sustituye el juego simbólico, es lo que decía Tino. Sí. O sea, nos agarramos la tecnología y al final se nos olvida como correr, ensuciarse y algo. O sea, yo le hablo mucho con mis hijos esto, con mi hijo mayor sí tengo un poquito, no problema, pero sí es como que, oye, le dejo un tiempo, que tenemos, ellos tienen un tiempo limitado en casa para usarlo, pero cuando se acaba ese tiempo, no saben qué hacer.
1: Sí,
0: que se queda en el sofá mirando a nada. Digo, oye, pero ¿cómo así, José David? Digo, no.
1: ¿Cuántos años tiene José?
0: José tiene 8.
1: 8.
0: Le dije, no, usa la imaginación. Sí. Empieza. Claro. Es que no sé cómo hacerlo. Le dije, digo, vamos, y estoy con él, venga, ya has hecho. Y ya, yo qué digo, haz una prueba de obstáculos, no sé. Pero es que se está produciendo eso.
2: Y es que eso precisamente, o sea, ¿cómo va un niño a jugar? Juega con él. Enséñale a jugar. Yo ahorita estoy cuidando a un bebito de 8 meses y yo me meto en el corralito. Y yo juego con él, le enseño cómo jugar con las cositas y los colores. Enséñale a jugar. Lo que pasa también, ¿por qué los niños están así? Porque nosotros estamos así.
3: Sí. Yo creo también que se está perdiendo la creatividad.
0: Sí, ser creativo.
2: Es que no la conocen.
3: No la conocen.
0: Exacto.
2: La ignoran. ¿Cómo que hago? ¿Qué hago?
0: Yo en
2: por
0: ese
2: favor.
0: Momento recuerdo que me puse yo con mi hijo. Digo, venga, te voy a enseñar cómo. Y lo montamos y ya luego se hartó de jugar y jugó y se lo pasó bien. Pero entonces, al final, como padre, una mini iniciativa que tengamos, ya eso avanza, ¿no?
2: El verde, sigue.
0: Le sigo un poquito. Lo que es la luz amarilla. No, que realmente para mí no me es precaución, pero realmente la luz amarilla realmente es como paras porque ya sabes que se va a poner rojo. Uh-huh. O sea, no entres porque puede que te lleve ya a la zona de peligro, ¿no? Pero es un poquito, o sea, como cuando hablamos de fenotológico, la luz amarilla es un poco de ya tema de precaución.
1: Sí.
0: ¿No? O sea, usar contenido educativo, pero, o sea, creemos que es algo educativo, pero no todo lo que brilla es oro. Uh-huh. ¿Sabes? Y es verdad que muchas app educativas son solo juegos de azar disfrazados. Entonces, por eso yo les digo, antes de, cuando es luz amarilla, realmente las autoescuelas nos enseñan, es que no tienes que pasar en amarillo, para, porque luego se va a poner
1: precaución,
0: en rojo.
1: Precaución.
0: Exacto, entonces para mí, yo creo que ya el llegar a ese punto de precaución, o sea, de luz amarilla, yo ya lo cortaría de ahí, porque te va a llevar. Y después tenemos ya lo que es la luz verde, ¿no? Que es un uso saludable, creo que comentaba Ruba al principio, o sea, gracias a la tecnología, no todo lo que tecnología es malo, pero cuando te hablo de un uso saludable, son herramientas, no niñera, no, una herramienta, o sea, una tecnología para crear programas, dibujar, editar, en lugar de solo estar consumiendo.
2: Una herramienta con un uso supervisado,
0: educativo,
2: un,
0: o sea,
2: uso en tiempo también.
0: Su nombre, ¿no? Pero sí, o sea, vamos. O sea, el simple hecho de que tú le pongas a un juego donde pueda tener que armar, eso está creando en su cerebro una forma de encajar. O sea, cositas así. Entonces es un poquito lo que definimos como semáforo tecnológico.
3: Yo creo también que tiene que ver mucho los padres, que también no le dan un testimonio a los hijos sobre estos temas, ni la aconsejan ni nada. Y yo creo que ven la luz amarilla, como tú dices, que se le está poniendo en rojo, ve el peligro que hay sobre sus hijos, que están llegando a ese peligro, al hábito, y no lo corrigen.
2: Nosotros necesitamos dar ejemplo. Sí. Ok. Tino, ¿se puede vivir sin tecnología? Respuesta rápida.
3: Se puede vivir sin tecnología.
2: Eso es todo.
1: Pero no queremos.
2: A ver, ¿qué es lo que dice la Biblia sobre ello? ¿Nos da un parámetro? ¿Nos dice algo sobre esto, la tecnología?
1: Claro que sí. Está en Eclesiastés 3:1, donde dice que todo tiene su tiempo debajo del sol. ¿Qué más dice Jocelyn?
4: Lo leo entero, mejor.
1: Sí, a ver, lea el otro.
4: Todo tiene su tiempo. Y todo lo que se quiere debajo del cielo tiene su hora.
2: Muy bien, muchas gracias. Necesitamos una mayordomía del tiempo. Mayordomía, mayordomo, nosotros vigilar el tiempo, aprovechando bien el tiempo, dice, porque los días son malos. Tenemos que tener esto, cuidar los algoritmos, vigilar lo que estamos viendo. ¿Qué más, Sara?
1: También en Proverbios 4:23 dice, sobre toda cosa guardada, guarda tu corazón. Entonces, la tecnología es una puerta abierta que sin llaves y sin supervisión, yo creo que... Oh, wow.
2: De hecho, eso se tiene que supervisar
1: sí.
2: el tiempo con los niños. Yo estaba... un niño lo dejaron y estaba viendo una caricatura bonita de unos monitos, un tigre o algo, pero lo dejaron ahí al niño y después yo estaba escuchando que no era un buen contenido. Ya. Y lo que yo vi fue que estaban usando, no era la caricatura de ese monito, sino que otras personas, porque tú ves ahí el canal que lo está haciendo, y estaban usando esa imagen de ese muñequito, pero estaba diciendo un contenido que no es para niños y que inmediatamente para eso, porque eso está hablando de cosas que no son, que no están bien, y necesitamos tener ese cuidado, necesitamos sí, claro. tener la supervisión, no solo porque son muñequitos son correctos, entonces
1: seamos
2: padres, ¿vale?
1: Sí, bueno. Recuerden que tenemos nuestras redes sociales, el Arca Kid Radio. Si tienen alguna pregunta o sugerencia, pues nos pueden escribir ahí. También estamos en Spotify y el teléfono es 619-25-4525. Pues vamos con un espacio musical y vamos ahí con un tema de fe real.
0: ¡Wow!

0: Muy bien, pues aquí estamos, fe real, no virtual.
1: Wow.
0: Amigos reales,
2: eso,
0: no virtuales. A veces es en la era de la información, estamos más desinformados, estamos más desconectados de personas. Tócame la mano, Seki. Eso, es real, caramba, Dios mío. Somos personas reales, amigos reales. Necesitamos tener amigos que nos puedan dar la mano en los momentos. De hecho, en la Biblia dice, más vale amigo cercano que hermano de lejos.
1: Sí,
0: necesitamos tener contacto humano. Somos personas, nuestro corazón, nuestro cuerpo, necesitamos estar cercanos a personas, no tan desconectados. Entonces, qué bueno, y la tecnología yo creo que es una herramienta.
1: Sí.
0: Así como un cuchillo es una herramienta que puede matar, o que puede cortar un filete hermoso de carne.
1: De ternera.
0: Y nos alimenta y nos da bien. O le podemos dar de comer a un hambriento.
1: Así
0: entonces es tanto para bueno para malo. La importancia es lo del corazón. Uh-huh. Sí. Nuestro corazón es el cuidado del corazón. Sobre toda cosa guardada, guarda tu corazón, porque de él mana la vida. Y conforme sea nuestro corazón, así vamos a hacer el uso de la tecnología. Y pues, hablando de consejos, consejo de un padre para otro padre, Seki, por favor, ilumínanos.
2: Sí. Ilumínanos.
1: Yo voy a dar algunos consejitos aquí, igual después, como Sarita también es mami, igual de pronto alguno que se me escape.
2: Yo
1: lo
2: tengo que
1: dar.
2: Aprender, ¿eh? Así que mamis.
1: Somos los primeros, ¿verdad que sí? No, pero bueno, algunos consejos, ¿no? Prácticos que deberíamos de tener en cuenta en casa como padres, como familia. Es zonas libres de wifi. ¿A qué me refiero con eso? No se puede estar en todas las zonas de la casa con todos los móviles conectados en cualquier zona de la casa. Sí. O sea, yo pondría como, digamos, una zona libre de wifi, o sea, por ejemplo, comedor y dormitorio deben ser sagrados sin pantallas.
0: Sí.
1: No, o sea, porque al final si entramos en esa facilidad en las casas, donde estés, vas a estar con el móvil, esté donde estés, vas a estar con la tecnología, O sea, tengamos zonas libres de wifi, ¿no? Otra de las cosas también que es muy importante es modelar con el ejemplo.
0: Sí, totalmente.
2: Eso es muy importante.
1: El niño no dejará el iPad si ve a su padre pegado al móvil todo el día.
0: Uh-huh.
1: Es que si nuestros hijos, si nosotros somos los primeros que estamos en el móvil haciendo scroll, si somos los primeros que estamos... que estamos en el iPad, que estamos aún en la Nintendo. O sea, yo no estoy diciendo, porque yo de vez en cuando yo juego con mi hijo en la Nintendo.
0: Sí.
1: Pero no es que me vea todo el día pegado en la Nintendo, ¿no? Entonces tenemos que ser ejemplo. Eso es algo muy importante. Otro de los
0: puntos... permíteme, pero ellos también saben diferenciar cuando... Porque ahora ya ahí con la pandemia tú puedes decir, oh, no, es que yo trabajo desde casa. Ok.
1: Sí.
0: Pero ellos saben diferenciar cuando estás trabajando.
1: Exacto.
0: Y cuando estás jugando, estás viendo cosas.
2: Jocelyn, podemos
0: identificar.
3: No, yo no.
0: ¿No? Bueno, a lo mejor porque su mamá no lo ha, pero sí podemos ver cuando alguien está concentrado y cuando ya está todo embobado y que no sabe qué onda.
1: Se sabe. Es verdad, ¿eh? Y otro, yo creo que algo de que nos va a ayudar mucho a los papás es controles parentales. No sé, usar herramientas como Google Family, Link o Apple Screen Time, pero acompañado de diálogo. O sea, porque... O sea, una cosa es usar esas herramientas para poder tener un control, pero también no solo, sino que también podamos acompañar de un diálogo, ¿no? Que no solo sea prohibición. ¿Sabes? Que nosotros también podamos decir, mira, te tengo este tiempo porque esto, esto y esto. Te tengo un límite de tiempo porque esto conlleva a lo siguiente. ¿No? O sea, que podamos tener como esa, esa relación, esa cosa que no sea, se prohíbe y ya, ¿no?
0: Sí.
1: O sea... Se prohíbe, pero no prohíbe, sino hay un tiempo por el cual se está explicando y por qué decirle, ¿no? Otra de las cosas también que me gustaría de pronto añadir que a mí me viene a la mente, creo que es muy importante, yo diría, ordenadores, portátiles, ponerlo en zonas comunes de la casa.
0: Sí. ¿Dónde estoy? Y con la pantalla hacia toda la gente.
1: Exactamente.
0: No hacia la pared.
1: Exactamente. ¿Por qué digo esto? Porque eso de que el niño se vaya a la habitación con el ordenador,
0: uh-huh.
1: eso o con cualquier cosa, siento que no es sano.
0: Sí.
1: No es sano realmente. O sea, yo creo que eso es un punto muy importante, portátil, tablet, ordenador, pongámoslos en zonas comunes, en un salón, como decía Rugel, que todo el mundo vea lo que se está accediendo y lo que se está viendo en esa pantalla, ¿no? Creo que eso es bastante importante.
0: Sí, y en cuanto, permíteme tantito, pero en cuanto a eso, controles parentales, mira, yo soy obviamente mayor de edad, vivo sola, pero yo me pongo, tengo control parental en mi móvil.
1: Wow.
0: Yo no veo cosas que son de mayores de edad, yo, para mí.
1: Wow.
0: Porque yo quiero cuidar mi corazón, quiero cuidar mi mente, mi alma, de no ver cosas que no deba de ver. Y si acaso sale algo, luego le pongo quitar y no quiero ver más anuncios como ese, porque no solamente es cuidarlos a ellos, cuidarnos a nosotros, porque otra vez volvemos, si nosotros estamos viendo algo y los niños ven que nosotros lo vemos, ellos lo van a ver, porque van a decir, eso está bien.
4: Yo creo que el uso de la palabra aquí es no tanto guardar, sino como proteger.
1: Sí.
4: Nosotros hacemos las cosas con nuestros hijos para protegerlos, para cuidar de ellos. Entonces, tanto ellos, como bien está diciendo Ru, protegernos nosotros los primeros, porque si nosotros no le damos testimonio, ¿a dónde llegamos nosotros? Van a llegar ellos.
0: Así es. Y en esta era de la conexión, no dejemos que nuestros hijos se desconecten de lo más importante. No nos desconectemos también de lo más importante, la familia. Volvamos a lo esencial. Que vuelva el corazón de los padres a los hijos y de los hijos a los padres.
1: Qué bueno. Y eso lo habla.
0: Y dice para que no hiera la tierra con maldición. Wow. Volvamos.
2: O sea, ya, leamos el versículo completo. Volvamos
1: Exacto.
2: el corazón, nuestro corazón, de los padres a los hijos.
0: Y pantalla o parque.
1: Hombre.
0: La decisión.
1: Parque,
0: por
1: si
0: favor.
1: Si llueve, no pongas excusa. Vayan que sea un sitio público que está cerrado, que tienen parque. Yo en estos días andamos con Sarita con nuestros hijos. Nos fuimos a donde estamos un cafecito ahí tranquilos
2: hablando,
1: ya ellos estaban jugando. Entonces,
2: oye, Hay sitios, busquemos. No sabemos.
1: Sí.
0: La decisión de hoy va a formar el cerebro de mañana.
2: Wow.
0: Queremos
2: wow.
0: un cerebro sano. Parque. Juguemos con ellos. Enseñémosle
2: libres.
0: A buscar. Sí, uh-huh. así es. Okay. Bueno, pues.
4: Yo tengo la experiencia de, no la mía, sino la de mis hijos. Y mis hijos, los tiempos libres que ya salen de la escuela y tienen libre, pues lo llevan a danza, lo llevan a piano, uh-huh. lo llevan a hacer deporte. Y a la vez, cuando tienen tiempo libre, de ese tiempo libre, pues lo llevan al parque, lo llevan a pasear por la tarde. ¿Dónde va? Voy a la Plaza de Andalucía a tomar café con la niña con la bicicleta porque allí puede pasearse.
0: Y otra vez volvemos a hacer deporte, a hacer ejercicio,
1: claro.
0: buena comida.
1: Sí.
0: ¿Verdad que sí?
3: Sí.
0: ¿Tienes amigos?
3: Sí.
0: Eso es todo. Es que a ti te criaron bien, caray.
2: Es Jocelyn, hermana de Jasmine.
0: Sí, son buenas chicas, son bien criadas, tienen un buen corazón, uh-huh. están sirviendo, sí. tienen amigas. Entonces, por eso estás aquí, porque eres un ejemplo.
2: No.
4: Sí, verdad.
0: Y así queremos más niños. Y bueno, pues esto es todo, amigos. Los queremos mucho.
2: Oh.
0: Vamos a usar la tecnología de la mejor manera. Y también podemos compartir este programa en redes sociales, ¿vale? Para que otros también tengan esto.
1: Muchas gracias, nos vemos.

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en la batería Álvaro López. Y ahora vamos a declarar que estamos llenos de la gloria de Dios.

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1: ¿Por qué no podemos vivir todos juntos?, preguntaba mi nieto William. Ojalá pudiéramos vivir todos en la misma casa. Para él habría sido este el mejor arreglo. Toda su familia con sus abuelitos, tíos, tías, los primos, todos viviendo juntos en un mismo lugar. William, te has adelantado un poco a los tiempos. Un día haremos exactamente eso. Ya no tendremos que decir adiós, porque todos estaremos juntos en la gran casa de Dios. Son tan duras las despedidas, especialmente cuando hay que despedirse de alguien que amamos mucho y que está por dejar esta vida para entrar en el mundo eterno. Lo último que se quiere es separarse de ella. Incluso cuando uno es creyente y sabe que volverá a verla en el cielo, sufre a causa de la separación y la pérdida. Pablo escribió: "Tampoco queremos, hermanos, que ignoréis acerca de los que duermen, para que no os entristezcáis como los otros que no tienen esperanza". Luego explica cómo funciona esto. Porque si creemos que Jesús murió y resucitó, también traerá Dios con Jesús a los que durmieron en él. Y añade que un día el Señor mismo, con voz de mando, con voz de arcángel y trompeta de Dios, descenderá del cielo, y los muertos en Cristo resucitarán primero. Sí, sus cuerpos renovados literalmente se levantarán de las tumbas, sin los estragos de la vejez y la enfermedad, y se unirán otra vez con sus almas. Entonces, quienes todavía estemos vivos cuando Jesús vuelva, seremos arrebatados juntamente con ellos en las nubes para recibir al Señor en el aire. ¿Has notado la palabra juntamente? Me gusta tanto. La más grande reunión familiar se acerca. Es exactamente lo que Dios ha planificado para nosotros. Volveremos a estar juntos otra vez, y así estaremos siempre con el Señor. Sí, juntos por siempre. Así que, como dice Pedro, por tanto, alentaos unos a otros con estas palabras.
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Hola, me encuentro trabajando en uno de mis inventos. Soy Juan Carlos Castillo, pero tú puedes llamarme Tío Juanca. Y esto es Odisea. Veamos si esto funciona. ¡Esperen! Muy bien, me parece que necesita un poco más de trabajo. Pero esa es la parte emocionante, porque nunca sabes lo que descubrirás en el camino. Pero no te quedes solamente con lo que te digo. Puedes averiguarlo tú mismo cuando nos acompañes hoy en nuestra aventura en Odisea.

0: 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Pero en el episodio de hoy, vamos a aprender sobre un regalo muy especial que todos podemos darle a nuestros padres y a nuestras madres. 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Regresaremos con la aventura en Odisea de hoy, después de este mensaje.
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0: La Academia Odisea parece estar muy tranquila en este momento. Pero no creo que vaya a durar por mucho. Verás, hoy es el último día de escuela y casi es la hora de salida. Los chicos deben estar contando los segundos en este momento. 5, 4, 3, 2, 1...
5: ¡Se terminó la escuela!
3: ¡Feliz de haber acabado el sexto grado!
6: ¡Yo también! No más tareas ni maestros aburridos.
3: Ahora podemos pasar a cosas importantes, como mi fiesta de fin de año en el Club del Castillo mañana por la noche.
6: ¡Sí! ¡No puedo esperar! ¿Cómo va todo?
3: ¡Excelente! Será la mejor fiesta. ¡Oh! Eso me recuerda que tengo que ir a la tienda a recoger unas decoraciones y luego llevarlas donde el señor Castillo. ¿Me acompañas?
6: ¡Sí! ¡Qué chévere que tus papás te dejan planear una fiesta a ti sola! ¿Sabes? Creo que nunca he visto a tus papás. Me los tienes que presentar en la fiesta.
3: Oh, ellos no irán. Tienen que salir del pueblo esa noche.
6: Oh, qué mal. Debes de estar desilusionada.
3: Sí, desilusionada.
7: ¿No puedes hacer algo bien?
8: Yo lo lamento, señor Sánchez, pero...
7: Deberías de lamentarlo. Eres el peor empleado que tengo.
6: ¿Qué sucede?
7: Trato de ayudarte.
3: Suena como una discusión.
8: Hay una explicación.
3: Vamos, Raquel, vámonos, vámonos.
6: No, espera. No nos pueden ver. Escuchemos a ver qué sucede.
7: ¿Cómo puedes hacerlo tan tonto? Te doy la pelea más fácil y te esfuerzas por arruinarla.
8: Pero, señor Sánchez,
7: no quiero escuchar más. No quiero excusas. Tienes suerte de que me despida. Ahora, vuelva a tomar.
8: Sí, señor.
6: Vaya, cómo le gritaron, ¿verdad?
3: Sí.
6: Pobre hombre, debió de defenderse un poco más. Me da lástima por él.
3: A mí no, tal vez se lo merecía. Vámonos.

0: El Señor le ordenó: sal y preséntate ante mí en la montaña, porque estoy a punto de pasar por allí. Como heraldo del Señor vino un viento recio, tan violento que partió las montañas e hizo añicos las rocas. Pero el Señor no estaba en el viento. Al viento lo siguió un terremoto, pero el Señor tampoco estaba en el terremoto. Tras el terremoto vino un fuego, pero el Señor tampoco estaba en el fuego. Y después del fuego vino un suave murmullo. ¿Qué? ¿Qué fue eso?
1: ¡Hey! Señor Castillo, soy yo, Lupe Fernández. Entré por la puerta trasera.
0: ¡Lupe! ¡Qué susto me has dado! Ven acá, ven, pasa.
1: No. Estoy vestida con ropa de trabajo sucia. Todos sus clientes se van a ir.
0: ¿Qué cosas dices? Ven acá. ¿Cómo estás?
1: Bueno, me siento como si estuviera en el desierto muriéndome de la sed.
0: Entonces siéntate acá y déjame darte un refresco. Hace rato que no te veo. Imagino que estarás muy ocupada, ¿verdad?
1: No, la verdad no. Si no fuera por mi trabajo de beneficencia en el centro y cuidar a Laura Elena, estaría muy aburrida.
0: Vaya, me alegra tener un lugar en tu agenda ocupada. Sigues trabajando en la misión, ¿verdad? ¿Cómo te alcanza el tiempo para todo?
1: Bueno, no es fácil, pero el trabajo voluntario nunca es fácil. Homero y yo hablamos de dejarlo, pero pensamos que lo extrañaríamos mucho.
0: Sabes, me apena decirlo, pero no he estado allá en mucho tiempo. ¿Cómo está todo?
1: ¡Ay, excelente! Acabamos de iniciar un programa de educación vocacional. Está creciendo a pasos agigantados.
0: ¡Maravilloso! Laura va tan seguido como lo hacía antes.
1: Bueno, Laura Elena no va a la misión desde que es pequeña, Juanca.
0: ¿Ah, no?
1: Oh, no. Dejamos de llevarla cuando empezó el prekinder. Tendría unos 4 años.
0: ¿De veras? Entonces ha pasado mucho tiempo desde que fui. Vas a tener que venir a visitarme más a menudo.
1: A decir verdad, esta no es una visita exclusivamente social. ¿Mi esposo ya llegó?
0: ¿Homero? No lo he visto. ¿Tenía que venir?
1: Ah, sí. Dijo que nos encontraríamos aquí. Queríamos saber cómo le va a Laura Elena con su fiesta de fin de año.
0: Bueno, Laura tampoco no ha venido hoy, pero todo está saliendo bien. Ella lo tiene todo planeado. Me preguntaba por qué no habían venido ustedes por acá. Parece que será una gran fiesta y ustedes siempre están involucrados en estas cosas.
1: Sí, bueno, traté de que Laura Elena me dejara ayudarla, pero ella lo quería hacer todo sola. Tú sabes, ha estado un poco distraída últimamente, desde que inició en la Academia Odisea.
0: No sabía que asistía a esa escuela. Es una escuela costosa.
1: Sí, es bastante cara. Homero y yo tuvimos que tomar trabajos adicionales, pero ella quería asistir ahí. Le está yendo muy bien. Solo me gustaría que...
0: ¿Qué?
1: Bueno, solo me gustaría que pasara más tiempo con Homero y conmigo. Es todo. No sé si está pasando por una etapa o qué, pero parece que no puede esperar para salir de casa en la mañana. Y nunca trae a ninguno de sus amigos. Solo se la pasa en sus casas. Esa es la otra razón por la que quería venir acá hoy.
0: Bueno, mira, te mostraré lo que ella quiere hacer con el salón.
1: ¿Estás seguro que no estoy molestando?
0: Para nada.
2: ¡Esto va a ser tan divertido!
3: ¡Sí, las declaraciones son geniales!
1: ¡Hola, Laura Elena!
3: ¿Qué estás haciendo aquí?
0: Tu mamá vino a ver cómo iban los preparativos, Laura.
2: ¿Tu madre? ¿Ella es tu madre?
3: Sí. Mamá, esta es mi amiga Raquel.
1: Hola, Raquel, ¿cómo estás?
2: Muy bien, creo.
3: Ay, mamá, te dije que podría manejar esto yo sola.
1: Yo sé, mijita. Solo quería saber cómo te iba, es todo. ¿Estas cosas finas son tuyas? ¡Oh! Son tan hermosas.
3: Ay, mamá, por favor.
4: ¡Lupe! ¡Lupe Fernández!
1: ¡Por aquí, Homero!
3: Bien.
2: Laura, ¿no es ese el hombre al que le gritaron esta tarde? ¿Él conoce a tu mamá?
4: ¡Ah, ahí están! ¡Hola, Laura Elena! Vamos, dale a tu papi un gran abrazo, ¿eh? Ven y ven.
2: ¿Él es tu papá?
4: Laura Elena, ¿y quién es esa hermosa muchachita que te acompaña?
5: Esta...
3: Es mi amiga Raquel.
4: Pues, hola, Raquel.
3: Hola, señor Fernández.
4: ¿Qué te pasa? ¿Te comieron la lengua los ratones?
3: ¡No! Mira, Raquel, tengo algunas cosas que hacer. Podemos hablar mañana, ¿está bien?
2: Claro, Laura Elena.
4: Bueno, Juan Carlos Castillo, el mismo que viste en calza, ¿cómo estás?
5: Bien, Homero, bien, muy bien.
4: ¿Sabes? No sé hace cuánto tiempo fue que estuve acá. Parece que has hecho muchos cambios en el lugar.
3: Mamá, papá, ¿puedo hablar con ustedes un momento, por favor?
1: Pues claro que sí, mi amorcito.
4: Discúlpanos, Juanca.
3: Díganme, ¿por qué están aquí?
4: Bueno, vinimos a ver cómo te va con la fiesta.
3: Todo va bien. Les dije que no necesitaba ayuda.
1: Pero Laura Elena...
3: ¡Ay, no... mamá! ¡Soy Laura, por favor! ¡No me llames Laura Elena!
1: Está bien, Laura.
3: ¿Por qué me hacen esto?
4: ¿Hacerte qué? Hemos estado muy ocupados últimamente, pero tu mamá y yo queríamos verte.
1: Solo queremos asegurarnos de que eres feliz, mijita.
3: Estoy feliz.
4: Bueno, no parece.
1: Laura Elena... Laura, siempre has venido a nosotros cuando tienes problemas.
4: Eso es cierto, mijita. Solo dinos qué te pasa.
3: Mi problema... Son ustedes.
1: ¿Nosotros?
3: Sí, ustedes. Ustedes me avergüenzan frente a mis amigos. Vimos cuando le gritaban a papá y él ni siquiera trató de defenderse.
4: ¿Qué viste qué?
3: Sí, y también Raquel. Y ustedes vienen acá aunque les pedí que no vinieran y me avergüenzan más.
1: No queríamos avergonzarte, mi amorcito.
3: Pero lo hacen. A veces me hacen desear no haber nacido en esta familia.
4: Laura, Laura.
6: Nos enteraremos de lo que sucede con Laura y sus padres cuando nuestra aventura en Odisea continúe en breves instantes.
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6: Y ahora, la conclusión de la aventura en Odisea de hoy.
5: Sí, señor Sánchez, sí, es correcto. Estamos en el centro de la Plaza Bolívar. No estamos lejos. Sí, es un edificio multicolor y hay un gran rótulo en el frente que dice Club del Castillo. Ah, ya la veo venir por la acera. Sí, muy, muy bien. Le veré en un par de minutos. Hasta luego.
3: Hola, señor Castillo.
5: Hola, Laura. Ayer tuviste tremenda tarde, ¿no?
3: Sí, lo lamento, señor Castillo. No debí de haber corrido así como lo hice.
5: Laura, no es a mí a quien debes una disculpa.
3: Lo sé. Ya le dije a Raquel que lo lamento. Pasé la noche en su casa.
5: Tampoco tenías que disculparte con Raquel.
3: Bien, entonces, ¿con quién? ¿Se refiere a mis padres?
5: Sí. Ayer se sintieron muy heridos cuando te fuiste.
3: ¿Heridos? ¿Y qué hay de mí?
5: ¿Por qué te sentiste herida?
3: Por la manera en que se comportaron.
5: ¿Cómo? ¿Con amor y preocupación? ¿Estaban emocionados por ti? A mí me pareció conmovedor.
3: No creo que fuera para nada conmovedor.
5: Laura, tu mamá y tu papá son de las personas más amables que conozco. No entiendo cómo puedes sentirte avergonzada de ellos.
3: Yo sí, le diré por qué. Porque son del campo.
5: ¿Del campo?
3: No es divertido, señor Castillo.
5: Laura, debo de admitir que no son de la alta sociedad, pero eso es parte de su encanto.
3: No hay nada de encantador en mis padres. Usted no sabe cómo es, señor Castillo. Usted vio
2: ¡Cómo son de escandalosos! Bueno, trate de vivir con ellos todos los días. No puedo hablar con ellos porque no tenemos nada en común. A mí me gustan las fiestas finas y a ellos les gustan los bailes de pueblo. Mi madre viste ese viejo vestido del trabajo todo el tiempo. Dice que tiene mejores ropas, pero que se siente más cómoda así. Y mi papá ni siquiera puede hacer su trabajo bien. Debió de ver cómo le gritaba a su jefe ayer.
5: Escuché al respecto.
2: Bien. Entonces, ¿por qué lo regañó su jefe si no se lo merecía?
5: Pregúntale tú misma. ¿Está detrás de ti?
2: ¿Qué?
11: Oh. Hola, señor Castillo.
5: Señor Sánchez, muy amable de su parte el venir en su día libre.
11: Bueno, tenía que ir al centro hoy de todos modos. Además, es lo menos que podría hacer después de lo que pasó ayer. Me siento terrible al respecto. Tú debes de ser Laura.
2: Sí, soy yo.
11: Quiero empezar por decirte que lamento mucho que vieras lo que le hice a tu padre ayer. Ningún hijo debería de ver a su padre pasar por algo así. No lo merecía. Tu padre es de mis mejores empleados. De hecho, todo el negocio se caería en pedazos si no fuera por él.
2: Entonces, ¿por qué le gritó? ¿Por qué lo trató de esa manera?
11: Todo fue un error. Lo culpaba por algo que no fue su culpa. Le grité cuando no debía hacerlo. Desafortunadamente, estabas ahí cuando sucedió.
2: ¿Quiere decir que mi padre no hizo nada malo?
11: No. Y cuando me enteré de la verdad, me disculpé de inmediato. Verás, yo tampoco soy muy popular con mi propio jefe. Si tu padre se hubiera quejado, me hubieran despedido de inmediato. ¿Pero sabes qué hizo?
2: ¿Qué?
11: Dijo que lo olvidara. Dijo que entendía mi situación. No hay muchos hombres que harían eso. La mayoría de ellos me hubieran reportado con el jefe, pero no tu padre. Bueno, debo de irme. Agradece a tu papá nuevamente, Laura, y dile que lo veré el lunes. ¿Está bien?
2: Sí, está bien.
5: Gracias por venir, señor Sánchez.
11: Fue un placer.
5: ¿Bien?
2: Bueno, amo a mi padre y a mi madre, señor Castillo. Pero cuando todos los padres en el pueblo son respetados y los míos son una burla, se me hace difícil honrarlos.
5: ¿Crees que tus padres son una burla? Bueno, creo que necesitas que te convenza un poco más. Ven conmigo.
2: Pero tengo que esperar por Raquel. Vamos a decorar para la fiesta de hoy.
5: Laura, ¿ah? Lo que hiciste no solo fue irrespetuoso, sino también muy hiriente. Así que antes de que tengas esta fiestecita, necesito que veas algunas cosas. ¿Sabes qué es este lugar?
2: Me parece conocido. Uy, aunque también se ve muy sucio.
5: Es una misión de indigentes. Las personas pobres vienen por comida y quizá un lugar para pasar la noche. Vamos adentro. Quiero que veas algo. Hace mucho tiempo que no vengo, pero si no recuerdo mal, debería de estar en esta puerta. Ajá, aquí estamos.
2: Es una placa.
5: Léela.
2: La misión Odisea, dedicada a alimentar al hambriento, vestir al desnudo y darle techo al pobre. Porque lo que hiciste por estos pequeños hermanos, también lo hiciste por mí. Mateo 25:40, septiembre 5, 1997.
5: ¿Ves los nombres en la parte de arriba? ¿Ahí?
2: Homero y Lupe Fernández.
5: Ajá. Ellos ayudaron a iniciar esta misión. ¿Y sabes algo más? Tu madre viene todas las tardes para alimentar a estas personas. Ella se pone ese viejo vestido porque cree que si usara uno más bonito, les haría sentir mal. Ella es muy sensible.
12: ¿Juanca? ¿Juanca, eres tú?
5: ¿Hugo? ¡Hugo Medina! ¿Cómo estás?
12: Te vi desde el mostrador. ¿Cuánto tiempo sin verte?
5: Sí, es cierto. ¿A qué no sabes a quién tengo aquí? Ella es Laura Fernández.
12: ¿Bromeas? La pequeña Laura Elena Fernández Tus papás te traían cuando eras una bebé.
2: ¿Sí?
12: Claro, eso fue cuando yo vivía en las calles. No tenía lugar donde vivir. Eras muy tierna, nos hacías felices a todos. Ahora, mírate, qué grande estás.
5: ¿Qué has estado haciendo?
12: He estado muy ocupado, trabajo aquí en el Centro de Entrenamiento Vocacional. Verás, Laura, esa fue una gran idea que tuvieron tus papás. Poner un centro vocacional acá. Muchas de estas personas no sabían cómo aprender un oficio. Y ahora, gracias a Homero y Lupe, ellos pueden empezar nuevas vidas.
13: Hugo, ¿podrías venir un momento?
12: ¡Ya voy! Tengo que ir de nuevo al mostrador. Fue muy agradable verlos de nuevo. Vuelvan pronto. Necesitamos mucha ayuda por aquí. ¡Hasta luego!
5: Adiós, Hugo. Fue un placer.
2: Yo no sabía que mis padres hacían todas estas cosas.
5: No, eso es solo la punta del iceberg. Hay muchas otras cosas que tu papá y mamá han iniciado o en las que están muy involucrados.
2: Pero ¿por qué nunca los oigo hablando al respecto?
5: Ellos no quieren que la gente se dé cuenta. Lo hacen porque se preocupan por la gente. Por eso hacen las cosas tan maravillosas que han hecho por ti. Como tomar trabajos adicionales para que puedas seguir estudiando en la Academia Odisea, o dejarte hacer la fiesta en el Club del Castillo. Dijiste que te gustaría que tus padres fueran respetados. Me parece que la única que no los respeta eres tú.
2: Pero, ¿por qué actúan de esa manera?
5: Porque tienen gustos diferentes. Es parte de lo que los hace únicos. Así como tus gustos son únicos. No hay nada malo con tener gustos particulares. De hecho, estoy seguro de que tus padres te han motivado a tenerlos. Pero, ¿sabes? Tu respeto hacia tus padres nunca debe de basarse en sus gustos o personalidades o en lo que hacen ellos por ti o por otras personas. La Biblia no nos manda a honrar a nuestros padres solo si se visten bien o actúan como nosotros queremos. Solo dice que debemos de honrarlos. Pero también hay una promesa, que todo te irá bien y tendrás larga vida en la tierra. Ahora bien, debo de admitir que algunos chicos tienen padres que son difíciles de honrar, pero eso no significa que no deban de hacerlo. Para ti es fácil en comparación con ellos. Tienes padres que te aman y te cuidan. Creo que respetarlos y honrarlos es algo que puedes hacer por ellos, ¿no crees?
2: Sí. Creo que he actuado muy tontamente, ¿verdad?
5: Podrías decir eso, sí.
2: Lo lamento.
5: Como te dije antes, no es conmigo con quien debes disculparte.
2: Lo sé, pero solo decir lo siento no parece suficiente ahora. Tiene que haber alguna manera mejor de compensarlos.
5: Bueno, tengo una idea, pero vas a tener que actuar rápido.
2: ¿Cuál es?
5: Te lo contaré durante el camino de regreso. Bien, aquí estamos.
4: Club del Castillo, ¿qué estamos haciendo?
1: No es que no apreciemos que nos trajeras, Juanca, pero Laura dijo muy claramente que no quiere que estemos en su fiesta.
5: Sí, pero yo sé que ustedes sí quieren estar aquí.
4: Mira, Juanca, mi papá me decía, nunca luches con un cerdo. Los dos se ensucian y al cerdo le gusta.
5: Sí, pero Laura no administra este lugar. Yo sí.
4: Bueno, para hacer una fiesta, esto está muy silencioso.
1: Y también oscuro. Juanca, ¿puedes encender las luces?
5: ¿Por qué no?
14: ¡Sorpresa!
4: ¿Qué pasa? ¿Se supone que esta es la fiesta de fin de año de Laura?
2: Lo sé, pero lo convertí en una fiesta sorpresa para ti y mamá. ¡Silencio todos! ¡Silencio! Quiero empezar esto bien. ¿Todos tienen un vaso de limonada? Muy bien. Quiero proponer un brindis. ¿Qué sucede?
1: Bueno, mijita, estamos sorprendidos. ¿Por qué harías esto?
2: Porque ustedes son mis padres y no necesito más razones. ¿No es eso cierto, señor Castillo?
5: Así es.
2: También quería decirles que lamento la forma en que los he tratado últimamente y significaría mucho para mí que pasáramos más tiempo juntos.
4: A tu mamá y a mí nos encantaría, Laura.
2: Mi nombre es Laura Elena.
5: Bien, ¿qué esperamos? ¡Que empiece la fiesta!
2: ¡Sí!
6: que Laura aprendió una valiosa lección de honrar a sus padres, ¿no crees? Y como lo dijo el tío Juanca, aunque a veces no sea fácil, es algo que siempre debemos de hacer. No solo porque nuestros padres lo merecen, sino más importante, porque Dios quiere que lo hagamos. 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
1: En ocasiones, cuando las preocupaciones y el dolor nos agobian, somos rápidos para juzgar lo que Dios hace en nuestras vidas. Decidimos si lo que Él está haciendo está bien, según nuestra opinión. Es realmente presuntuoso hacerlo, pero lo hacemos de todas formas. ¿Y de dónde sacamos los parámetros para juzgar lo que está bien o mal? En realidad, provienen de Dios mismo. Fue Él quien escribió la definición de bien o rectitud, porque esa es una de sus características. Siendo hechos a su imagen, tenemos algún entendimiento de lo que está correcto, aun cuando nosotros no podamos hacer siempre el bien. Abraham, conocido por su fe, creía que Dios siempre hacía lo correcto. Cuando le pidió que no matara a sus parientes en Sodoma, junto a los pervertidos residentes de esa ciudad, le dijo a Dios: «El juez de toda la tierra no ha de hacer lo que es justo». Es obvio que la respuesta es sí, porque Dios es absolutamente justo. No hay parcialidad en Dios. En 2 de Crónicas dice: «Porque el Señor no permite injusticias, favoritismos ni sobornos». La garantía de que Dios hará lo justo me alienta, ya que veo mucha injusticia que no entiendo y que no puedo cambiar. Pero puedo entregar a Dios lo que no entiendo, sabiendo que el juez de toda la tierra hará lo correcto, porque es su naturaleza. ¿Hará Dios siempre lo que es justo para ti? Definitivamente sí. Un hombre le preguntó a un exitoso comerciante: «Usted le entregó a Dios su negocio y prosperó. Yo le entregué el mío y fracasé». Él respondió: «Si se lo entregó a Dios, entonces, ¿por qué se preocupa por cómo le fue? No cargues con todos los problemas sobre tus hombros. Si le entregas tu vida a Dios, puedes confiar en que Él hará lo correcto. Lo entiendas o no, cuando la preocupación y la depresión intenten convencerte de lo contrario, pregúntate: ¿el juez de toda la tierra no ha de hacer lo que es justo?»
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1: Esta es una pregunta realmente espeluznante. ¿Qué tal si la fidelidad de Dios dependiera de nuestra fidelidad a Él? ¿Qué tal si Dios fuera fiel a nosotros siempre y cuando nosotros le fuéramos fiel a Él? Pues bien, hoy aquí en Momento Decisivo, el Dr. David Jeremiah presenta varias de las enseñanzas de la Biblia sobre cómo Dios es fiel, aunque nosotros no somos fieles a Él. Continuando con su nueva serie, Palabras de Aliento para Tiempos Desalentadores, con ustedes el Dr. David Jeremiah para introducir la conclusión de su mensaje.
2: Gracias por acompañarnos hoy. Estamos encantados que nos acompañe al continuar nuestra consideración de los temas que están incluidos en la nueva guía de estudio titulada Palabras de Aliento para Tiempos Desalentadores. Muchos ya la han solicitado o la han comprado. Gracias por su interés. Obviamente, los temas que vamos a estar considerando todo este mes son asuntos que interesan mucho a los cristianos. Quieren saber lo que la palabra de Dios enseña al respecto y nosotros esperamos proveérselo conforme vamos avanzando. Hoy concluimos lo que empezamos la semana pasada hablando de la fidelidad de Dios. El título de este mensaje es Dios no le ha abandonado. Así que continuemos con nuestra consideración abriendo nuestras Biblias y hablando de Dios no le ha abandonado.

soportó las interrogaciones más humillantes de parte del servicio secreto, enfrentaba la constante amenaza de prisión. Cuando la guerra se acercaba a su fin, fue a su iglesia en Stuttgart un día tan solo para hallarla en escombros por los bombardeos y volvió a su casa para hallarla totalmente destruida. Su corazón casi se parte cuando sus ojos contemplaron a sus hijos que sufrían de hambre y lamiendo los cuadros de comida en los libros de recetas. Cada semana pasaba al púlpito que fue hecho para esta situación en particular y trataba de dar un mensaje de esperanza a su desalentada congregación. En medio de todo esto, escribió estas palabras: "El único poste fijo en toda esta confusión aturdidora es la fidelidad y confiabilidad de Dios". Luego escribió: "Un día, tal vez, cuando miremos hacia atrás desde el trono de Dios en el último día, diremos con asombro y sorpresa, si tan solo hubiera soñado, que Dios estaba simplemente desarrollando su designio y plan a través de todos estos ayes, hubiera tenido más calma y más confianza, hubiera estado más alegre y mucho más tranquilo y con aplomo". Cuando uno da un paso atrás de todo, sin que importe cuán intenso sea, y mira hacia arriba y sabe que el Dios que creó el universo, el Dios que hace que el sol salga todos los días y se ponga por la noche, y que las estaciones vengan y pasen, y el calor y el frío, y todas las demás cosas que Él prometió y de las cuales podemos ahora mirar y decir, nunca fallan, es el Dios que tiene el control de su vida y el control de la mía. Nunca olvidaré un funeral que celebramos hace años cuando aquí ocurrió una tragedia terrible. El esposo de la fallecida pasó a la plataforma y dijo esto: "La gente me pregunta todo el tiempo estos días, ¿cómo se las arregla?". Y simplemente contestó: "Confío en Dios, confío en Dios. La fidelidad de Dios excluye la ansiedad". En segundo lugar, la fidelidad de Dios promete respuestas. Debido a que Dios es fiel, tenemos confianza cuando oramos. Mediante la oración podemos tocarle de inmediato. Salmo 143, versículo 1 dice: "Oh Señor, escucha mi oración, presta oído a mis súplicas, respóndeme por tu fidelidad, por tu justicia". ¿Cómo puedo saber que Dios

Se despierto. Encendió la radio. Trató de cantar en voz realmente alta. Se daba palmadas en la cara. Lo próximo que supo es que se despertó en su entrada del coche, más que temblando, porque no tenía ni idea de cómo llegó allá. Al entrar a la casa, ahora espeluznantemente despierto, entró a su dormitorio y notó algo muy extraño. Su esposa estaba completamente despierta. Normalmente estaría dormida, pero más bien estaba sentada en la cama esperándole. Ella dijo, «Hola, cariño, ¿cómo te fue al volver?» Meyer dijo, «Es curioso que lo preguntes. En realidad, batallé para mantenerme despierto al volver a casa. De hecho, ni siquiera sé cómo llegué aquí». «Así es, me lo figuré», dijo ella. «¿Qué quieres decir con eso de que te lo figuraste?» «Pues bien», dijo ella, «me desperté a las 4:30 de la madrugada sintiendo un intenso impulso repentino para orar. Así que me figuré que debías estar batallando en la carretera, puesto que es más o menos la hora en que normalmente vuelves a casa. Así que oré por ti». Mirando hacia atrás a este episodio, Meyer concluyó, «Pienso que estoy vivo hoy, debido a que mi esposa obedeció el llamado del Espíritu para orar. Espero que esta experiencia le dé un mayor sentido de lo que está en juego en la oración. Cada vez que usted se despierte con el deseo de orar, no se vuelva a dormir. Lo que sea por lo que se supone que usted debe orar, eleve una oración porque Dios lo despertó para que ore. Dios la despertó a ella para que orara por su esposo y él oyó la oración. En tercer lugar, la fidelidad de Dios protege del mal. Dios es fiel para guardarnos del mal y del maligno. A menudo subestimamos el peligro espiritual que nos rodea. Jesús nos dijo que pidamos protección. Nos dijo que pidamos en oración. Y no nos dejes caer en tentación, sino líbranos del mal. Hasta que empecé a trabajar en este mensaje, nunca había conectado el atributo de la fidelidad de Dios con mi protección. Entonces leí segunda a los Tesalonicenses capítulo 3, versículo 3, «Pero el Señor es fiel, y Él los fortalecerá a ustedes y los protegerá del maligno». Pablo escribió eso en segunda a los Tesalonicenses capítulo 3, y eso me impactó. A la mañana siguiente después de que leí eso, me dije yo mismo, «No sé lo que va a suceder en mi vida hoy, pero Dios me está protegiendo». Dios tiene una cerca a mi alrededor. Él me está guardando. Permítame hacerle una pregunta. Cuando usted piensa de la fidelidad de Dios, ¿qué es lo primero que viene a su mente? Apuesto a que, si todos fuéramos sinceros, probablemente diríamos, «Pienso en cuán infiel he sido yo». Cuando pienso en cuán fiel ha sido Él, eso hace que me sienta mal, de cierto modo, porque yo sé que no siempre le he sido fiel. Pero tengo buenas noticias para usted que tal vez no hayan oído antes. Quiero que sepa que cuando se trata de considerar la fidelidad de Dios y contrastarla con la nuestra, no tenemos que preocuparnos, porque segunda a Timoteo capítulo 2 versículo 13 está en la Biblia. Esto es lo que dice: si somos infieles, Él permanece fiel, pues no puede negarse Él mismo. Damas y caballeros, ¿no se alegran ustedes de que de la fidelidad de Dios a ustedes no está condicionada a la fidelidad de ustedes a Él? Vamos, eso llena nuestra mente de horror, ¿verdad? La Biblia dice que Dios es fiel. Él no puede sernos infiel debido a que nosotros somos infieles a Él, porque Él nunca es infiel. Así que cuando nosotros fallamos, e incluso cuando miramos hacia atrás, acudimos al Señor y decimos, «Señor, soy yo de nuevo». Es acerca de lo mismo que hablamos ayer. Él nunca deja de ser fiel a nosotros. Si usted es un seguidor de Jesús y se siente derrotado por sus fracasos, bienvenido al club. Pero permítame recordarle algo. La fidelidad de Dios a usted no está condicionada a su fidelidad a Él. Él es fiel, pase lo que pase. Y hay algo que resuena para todos los que amamos la música. La fidelidad de Dios promueve la alabanza. El escritor del Salmo 89 lo dice de esta manera: «Por siempre cantaré de las misericordias del Señor. Con mi boca daré a conocer tu fidelidad a todas las generaciones. Los cielos alabarán tus maravillas, Señor, y también tu fidelidad en la asamblea de los santos. Oh Señor, Dios de los ejércitos,
¿Quién como tú, poderoso Señor? Tu fidelidad también te rodea.

0: debido a que Dios es fiel, no podemos hacer otra cosa que alabarle. Queremos alabarle. Oímos un mensaje como este, leemos pasajes bíblicos como estos y queremos ponernos de pie y alzar nuestras manos y decir, Señor, gracias por ser fiel para mí. Salmo 71, versículo 22 dice, y yo te daré gracias con el arpa, cantaré tu verdad, Dios mío, a ti cantaré alabanzas con la lira, oh Santo de Israel. Permítame decirle lo que sé. Hasta que no alabemos a Dios, en realidad no estamos gozándonos en Dios. Hasta que no aprendamos cómo adorar a Dios, estamos dejando sobre la mesa un montón de las bendiciones de Dios. Si usted supiera cuán fiel es Él, mis amigos, no podría evitar el adorarle. Bueno, es dar gracias al Señor y cantar alabanzas a tu nombre, oh Altísimo, anunciar por la mañana tu bondad y tu fidelidad por las noches. ¿No es interesante que declaramos su misericordia por la mañana? Y luego pasamos todo el día, y cuando el día se acaba, miramos hacia atrás y declaramos su fidelidad, porque su misericordia fue fiel todo el día. A veces también lo hacemos durante el día. La fidelidad de Dios excluye la ansiedad. Su fidelidad promete respuestas. Su fidelidad nos protege del mal y su fidelidad promueve la alabanza. Pero hay una más. La fidelidad de Dios provee estímulo. La realidad de la fidelidad de Dios impidió que el profeta Jeremías colapsara por la desesperanza. Nunca entendí verdaderamente a Jeremías o cómo él pudo sobrevivir, porque cuando el Señor le llamó a predicar, le dijo en ese llamamiento que nadie iba a prestarle atención. Pienso que yo me hubiera dado por vencido el primer día. Jeremías, quiero que vayas y le hables a esta gente, pero ni siquiera te van a dar oídos. ¿Puede imaginárselo? Jeremías presenció el colapso de todo lo que le rodeaba. Escribió dos libros en la Biblia, el que lleva su nombre, y el libro más breve que le sigue como si fuera una posdata, el libro de Lamentaciones. Ese es el más triste de la Biblia. La palabra lamentación quiere decir lamentar, llorar profundamente, hundirse en la aflicción. Debido a Lamentaciones, a veces llamamos al profeta Jeremías el profeta llorón. A veces la gente me llama así debido a que ese es mi apellido. Jeremías tenía razón para sus lamentos. Sirvió al Señor durante los finales días trágicos de Judá y Jerusalén. Todo rey durante ese tiempo fue peor que el anterior. La impiedad de la edad se aceleró como un tren descarrilado. A pesar de la ferviente predicación y súplicas de Jeremías, nadie le prestaba oídos. Fue perseguido y lo maltrataron y amenazaron con matarlo. Lo azotaron y lo echaron en una cisterna donde había lodo. Y cuando los babilonios pusieron asedio a la ciudad de Jerusalén, Jeremías enfrentó la prolongada pesadilla de la escasez de alimento y agua, y miles de personas se morían de hambre. Y la enfermedad era rampante en todas partes. Y mientras él lo veía, los babilonios abrieron brecha en los muros de la ciudad y masacraron a los ciudadanos, encarcelaron a los nobles y destruyeron la ciudad, e incendiaron el templo del Señor hasta reducirlo a escombros. Y, de acuerdo con la tradición, de alguna manera Jeremías sobrevivió a todo eso, y se fue al Monte de los Olivos, y se sentó mirando a la ciudad en condición traumatizada, en harapos, y vio que la ciudad ardía. Si usted lee el libro de Lamentaciones, verá que empieza con estas palabras. ¿Cómo yace solitaria la ciudad de tanta gente? Se ha vuelto como una viuda, la grande entre las naciones. La princesa entre las provincias se ha convertido en tributaria. Llora amargamente en la noche y le corren las lágrimas por sus mejillas. No hay quien la consuele entre todos sus amantes. Todos sus amigos la han traicionado. Se han convertido en sus enemigos. La invasión de parte de Babilonia y el exilio de los sobrevivientes de Judá no representaba simplemente la caída de una gran nación. Parecía poner en tela de duda todo el plan de Dios para la humanidad. El Señor le había prometido a Abraham una gran nación en una franja designada de tierra, y que de esa nación saldría el Mesías, que resolvería todos los problemas de la tierra y reinaría supremo desde Jerusalén. Pero ahora ya no había Jerusalén. El trono de David había sido derrocado y toda la esperanza había desaparecido. Jeremías estaba angustiado. Dijo, ustedes todos los que pasan por el camino. ¿No les importa esto? Observen y vean si hay dolor como mi dolor, con el que fui atormentado, con el que el Señor me afligió el día de su ardiente ira. Por estas cosas lloro yo. Mis ojos derraman agua. Sión extiende sus manos. No hay quien la consuele. Para Jeremías, el castigo de Dios no simplemente cayó sobre Jerusalén y Judá, cayó sobre él. Él personalizó la destrucción de Jerusalén. Dijo: yo soy el hombre que ha visto aflicción bajo el látigo de su enojo. Yo soy el hombre que ha visto la aflicción a causa de la vara de su furor. Él me ha llevado y me ha hecho andar en tinieblas y no en luz. Ciertamente contra mí ha vuelto y revuelto su mano todo el día. Ha hecho que se consuman mi carne y mi piel. Ha quebrado mis huesos. Me ha sitiado y rodeado de amargura y de fatiga. Con muro me ha cercado y no puedo salir. Ha hecho pesadas mis cadenas. Aun cuando clamo y pido auxilio, él cierra el paso a mi oración. Mientras más escribía el libro de Lamentaciones, más se agitaba al ver que el mundo que le rodeaba se derrumbaba. Dijo: ha quebrado con guijarro mis dientes, ha hecho que me revuelque en el polvo, y mi alma ha sido privada de la paz, he olvidado la felicidad. Digo pues, se me acabaron las fuerzas, y mi esperanza que venía del Señor, pero no era así. Un pensamiento irrumpe como relámpago en un cielo negro. Hay un atributo de Dios que cae como el rocío de la mañana sobre la mente torturada de Jeremías. Él escribe: esto traigo a mi corazón, por esto tengo esperanza. Que las misericordias del Señor jamás terminan, pues nunca fallan sus bondades. Son nuevas cada mañana. Grande es tu fidelidad. Ese canto grandioso que entonamos no brotó de una experiencia en la cumbre de un monte, cuando todo marchaba bien. Surgió en medio de la noche más negra del alma de Jeremías. Y cuando uno lee Lamentaciones capítulo 3, se pregunta si acaso no hay versículos que faltan, puesto que lo que sucede es que de repente uno llega a versículo 21. Jeremías entonces cambia del dolor a la alabanza en un solo paso. ¿Halló alguien este manuscrito y le recortó algunos versículos? No, no pienso que eso fue lo que sucedió. Jeremías hizo lo que todo creyente debe hacer si es que vamos a animarnos nosotros mismos en tiempos de dificultades. Dejamos de escucharnos a nosotros mismos y empezamos a hablarnos a nosotros mismos. Esto recapacitaré en mi corazón, dijo. Tenemos que aprender, incluso en medio de las situaciones más dolorosas, a traer algo a nuestra mente. Tenemos que recordarnos nosotros mismos la fidelidad inmutable, suprema, sostenedora de Dios. Tenemos que recordarnos la compasión continua de Dios, que es nueva cada mañana. Nos encanta el himno que se basa en este pasaje y que se titula «Grande es tu fidelidad». Pero el compositor de la letra en inglés cometió una pequeña equivocación. En inglés el himno dice «Mañana tras mañana, nuevas misericordias veo». Pero no es eso lo que Jeremías dijo. Jeremías no veía ninguna misericordia visible por la mañana cuando escribió Lamentaciones 3. En ese momento no tenía ninguna evidencia visible de la misericordia de Dios, para nada. Mañana tras mañana solo traía horror y dolor y terror. Jeremías dijo, en efecto, aun cuando no vea ninguna bendición tangible ahora mismo, eso no altera la misericordia de Dios, la compasión de Dios, la fidelidad de Dios. Sea que yo pueda verla o no, la misericordia de Dios es continua. Mi porción es Jehová, dijo mi alma. Por tanto, en él esperaré. Versículo 24. Amigo mío, si el único tiempo cuando declaramos la fidelidad de Dios es cuando sentimos que todo marcha bien en nuestras vidas, tal vez no lo digamos con frecuencia. Dios no es fiel debido a que entendamos lo que Él está haciendo. Dios no es fiel debido a que nuestro día empiece bien. Dios es fiel porque Él es Dios y es su naturaleza ser fiel. La providencia de Dios y la fidelidad de Dios es como leer hebreo. Cuando fui al seminario, tuve que aprender hebreo. Lo primero que descubrí es que ninguna de las letras se parecía a algo que yo había visto. Y lo segundo, que fue lo más difícil para mí, fue aprender que en el hebreo se lee de derecha a izquierda y no de izquierda a derecha. También desde la contratapa hacia la cubierta y no del frente hacia la contratapa. La providencia de Dios es como leer hebreo. Uno tiene que leerla al revés, por así decirlo. Tiene que pararse y mirar hacia atrás y decir, ¡ah, grande es tu fidelidad! Todos nosotros tenemos aquellos momentos en que miramos hacia atrás y vemos que Dios nos fue fiel en tiempo de gran tensión y que Él ha sido fiel para nosotros, incluso en tiempos en que nosotros nos olvidábamos de quién es Él y que nosotros no estábamos siendo fieles a Él. Él ha sido fiel para nosotros cuando nosotros no vamos a la iglesia y cuando no invocamos el nombre del Señor, debido a que somos sus hijos. Incluso cuando nosotros nos alejamos, Dios nunca nos suelta y siempre nos cuida fielmente. Vivimos hoy en días similares a los días de Jeremías, en los que los cimientos morales que están desmoronándose y en los cuales la gente ya no es fiel a su palabra. La infidelidad está por todas partes. Las estadísticas son totalmente deprimentes, pero tengo buenas noticias para usted. Dios es fiel. Dios es fiel en su creación, es fiel en su revelación. Ninguna de sus promesas puede fallar. Su fidelidad nos libra de la garra de la ansiedad, nos asegura la oración contestada, nos protege del mal, atiza nuestra alabanza, nos asegura nuestro mañana y adoramos a un Dios fiel. Por eso es un gran gozo entonar los versos. Grande es tu fidelidad, oh Dios, Padre mío. No hay sombra de mudanza en ti. Tú no cambias. Tus misericordias no fallan. Como has sido, siempre serás. Hubo una vez un joven de Chicago que se fue a las regiones de los potreros de Kentucky, en donde conoció y enamoró a una joven que a la larga volvió a Chicago como su esposa. Disfrutaron 3 años encantadores de matrimonio y luego un día, en medio de una enfermedad y una convulsión de dolor, la joven perdió la razón. En sus mejores días estaba algo loca. En los peores días se ponía a gritar, así que los vecinos se quejaron. El joven comerciante no sabía qué hacer. A la larga dejó su casa del centro de Chicago y se fue a uno de los suburbios en donde construyó una casa, decidido a hacer todo lo que estuviera a su alcance para cuidar a su esposa y hacerla volver a la salud y a la cordura. Un día, el médico de la familia sugirió que, si llevaba a su esposa de regreso a Kentucky, su hogar original, tal vez el escenario familiar, serviría para que ella recuperara la razón. Así que volvieron al antiguo lugar. Tomados de la mano, recorrieron la vieja casa en donde los recuerdos colgaban en cada rincón. Fueron al jardín y fueron a la orilla del río, en donde las violetas estaban florecidas. Pero después de varios días parecía que nada sucedía. Así que, derrotado y desalentado, el joven puso a su esposa de nuevo en el coche y volvieron a Chicago. Cuando se acercaban, miró y notó que su esposa estaba dormida. Era la primera vez que la había visto en muchas semanas así de dormida profundamente, en reposo. Cuando llegaron a la casa, ella seguía dormida, así que la levantó del coche, la llevó cargándola y la puso en la cama, dándose cuenta de que ella quería dormir más. Así que la cubrió con una frazada y luego se sentó a su lado y la observó toda la noche, observándola hasta que los primeros rayos del sol se abrieron paso por entre la cortina y tocaron la faz de ella. La joven se despertó y vio a su esposo sentado a su lado. Le dijo, «Cariño, parece que he estado en un día muy largo. ¿Dónde has estado?» Y el hombre, hablando de días y semanas y meses de paciente espera y vigilia, le dijo, «Cariño mío, he estado aquí mismo, esperándote todo el tiempo». Y esa es la fidelidad de Dios. Sin que importe donde usted haya estado y sin que importe lo que usted haya hecho, Dios está precisamente allí. Siempre ha estado allí, esperando que usted responda con amor a su amor, esperando que usted responda con confianza a la promesa, esperando usted se entregue con abandono incondicional a la gracia de Dios y esperando que usted descubra que Dios es fiel. Algunos de ustedes que me están oyendo están pensando en su propia vida a la luz de lo que han oído. Simplemente permítame decirle cuánto le ama Dios y cuán fiel ha estado Él, esperando que usted lo comprenda. Y algunos no son cristianos, nunca han recibido a Cristo como Salvador y tal vez piense que no hay lugar para usted. Estoy aquí para decirle que hay lugar para usted. Dios es fiel y lo dio todo a fin de que usted pudiera pasar la eternidad con Él. Si no conoce al Señor Jesucristo como su Salvador, ¿por qué no recibirlo hoy y echar mano de la fidelidad en su vida? Y si usted ya es cristiano y se ha enfriado en su comunión con Dios, Dios no tiene que hacer nada diferente. Es usted el que tiene que dar el paso. Dios no se ha ido a ninguna parte. Él ha estado precisamente allí todo el tiempo y está esperando que usted, si pudiera usar la metáfora, se despierte. Simplemente esperando que usted se despierte. Amén, amén. Continuaremos hablando de estas cosas, no solamente por radio, sino también en la guía de estudio, Palabras de Aliento para Tiempos Desalentadores. Volveremos el día de mañana con la primera mitad del tema, Dios está cerca de usted. Ese es otro de los atributos de Dios, sobre el cual la Biblia tiene mucho para enseñarnos. Como siempre, acudimos a la palabra de Dios en busca de la enseñanza de Dios sobre este tema. Lo que yo piense al respecto, o lo que usted piense al respecto, es secundario, y de cierta manera, irrelevante a fin de cuentas. Lo que realmente importa es lo que Dios dice en su palabra al respecto. Nos veremos de nuevo el día de mañana por esta misma estación. Gracias por escucharnos. Les habló David Jeremiah.
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1: Él es nuestro Dios y nosotros somos el pueblo de su prado, el rebaño que Él cuida. Salmo 95:7. ¿No tienes cuidado? El cielo del mar de Galilea ya estaba oscuro cuando llegó la tormenta. Las olas se estrellaban contra el barco con tanta fuerza que casi lo hunden. Mientras todo esto sucedía, Jesús dormía sobre un almohadón en la parte posterior de la nave. Los discípulos lo despertaron gritando por encima de los aullidos del viento. «¡Maestro, ¿no tienes cuidado que perecemos?» Jesús, levantándose, dijo al mar, «Calla, enmudece». Y todo quedó en gran calma. ¿Acaso no se preocupó Jesús por los discípulos cuando rugía la tormenta? Por supuesto que sí. Lo que ocurre es que él sabía perfectamente que llegarían a la otra orilla sanos y salvos. Pero los discípulos no sintieron paz ni confiaron en que todo iría bien hasta que tuvieron prueba de ello. Nosotros somos iguales a los discípulos. Preguntamos, «Señor, ¿no tienes cuidado?» En otras palabras, «¿No vas a hacer nada por mi difícil situación?» Tenemos muchos cuestionamientos cuando nos vemos en circunstancias en las que no vemos ninguna explicación lógica. ¿Y cuál es la respuesta? Sí, a Dios le importa. El Salmo 95 declara, «Porque Él es nuestro Dios». Nosotros somos el pueblo de su prado y ovejas de su mano. Si estás en medio de una tormenta que parece que va a destrozarte, o si sientes frustración porque trabajas duro y a nadie le importa, o si debes el alquiler y no hay forma de pagarlo, toma conciencia de que Dios lo ve y le importa. Jesús te dirige estas palabras. Calla, enmudece. Pedro nos recuerda, confíen a Dios todas sus preocupaciones y ansiedades, porque Él tiene cuidado de ustedes. Resiste un poquito más. Más adelante comprenderás cuán grande es la preocupación que Dios tiene por ti.
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1: Buenas, bienvenidos. Estás en Curioseando Ando, a punto de empezar un programa nuevo. Hoy nosotros somos más uno. Tengo aquí en el estudio a nuestra amiga Olga. Buenos días.
2: Hola, Mili. Buenos días. Buenos días a todos los oyentes.
1: ¿Y tú también con ganas de curiosear?
2: Por supuesto. ¿Quién no? Siempre.
1: Ya sabrás cuando desvelemos la pregunta de hoy. Yo creo que te va a gustar.
2: Estoy segura de que así va a ser.
1: Procuramos que sea preguntas que nos traigáis vosotros o preguntas así de interés general que sabemos que llaman la atención. Bueno, pues aquí todos juntos vamos a curiosear por este mundo durante los próximos 30 minutos. Y como siempre, una pregunta es la que da el pistoletazo de salida. Y la de hoy dispara fuerte. A ver, Olga, ¿tú has escuchado o has visto alguna vez alguna película de Indiana Jones?
2: Por supuesto, claro que sí.
1: ¿Sí? Por ejemplo,
2: y me encantan. La primera que se me viene a la cabeza es la del arca.
1: Esa. Has dado en el blanco.
2: Oh, ¡qué bien!
1: Directo. Esa es la que tenemos hoy, la que nos ha inspirado hoy. Porque, ¿verdad que lo más impactante de esa película es?
2: El arca.
1: El arca.
2: Claro.
1: Era un motivo de curiosidad perfecto para nosotros. Mm. ¿Cómo no nos habremos imaginado cuántas veces cómo era el arca o cómo no? ¿Y qué podría hacer? ¿Qué es lo que no podría hacer?
2: Es verdad, cuando uno lee la Biblia y encuentras algunas directrices, algunas descripciones, tu imaginación vuela, es así.
1: Sí, tenemos la pregunta que dio paso a esto y que nos ha llevado a pensar en Indiana Jones, por supuesto. Yo estoy seguro que a ti también te ha venido a la mente. La pregunta que nos hicieron es, ¿alguien sabe dónde está el Arca del Pacto o el Arca de la Alianza? ¿Dónde está hoy en día? ¿Qué te parece?
2: Es una pregunta muy buena, muy interesante. A ver qué respuestas nos esperan al respecto.
1: Pues no sé si es lo que esperamos todos, la verdad. No sé si es lo que... Pero bueno, es la realidad.
2: Claro.
1: Ya si queremos que vuele la imaginación, tenemos que volver a ver a Indiana Jones.
2: Ahí está.
1: Pero bueno, la cosa es que es un objeto muy impactante y tenemos una idea ya de cómo era, más o menos. Pero queremos saber exactamente cómo era la auténtica, no la de Indiana Jones. ¿Tú crees que será muy diferente?
2: La verdad es que como la descripción que aparece en la Biblia es tan detallada, tan minuciosa, yo me imagino que quienes hicieron la película se basaron en ello y algo tiene que estar parecido, ¿no?
1: Claro, muy, algo bien algunas, han tenido que hacer.
2: Algo bien, claro, apegado a la realidad más o menos, a la descripción que se da en la Biblia.
1: Pues el arca no estaba ahí sola, en cualquier lugar, estaba en un lugar concreto, protegida. Un objeto muy especial, no estaba ahí a la intemperie. Dios le dice a Moisés que construya una especie de carpa grande que se llamaba, de nombre le pusieron tabernáculo. Tabernáculo es un lugar donde vivir. Como estaban en el desierto, se tenían que desplazar, pues claro, no se podía hacer una construcción así estable, sino algo que se pudiera desmontar. Y ahí es donde estaba guardada el arca, justo en el lugar más interior y el más importante. Y en el lugar donde estaba el arca era muy especial también.
2: ¿Sí?
1: ¿Por qué otra cosa?
2: Es lo más indescriptible, lo más maravilloso, lo que nosotros sabemos como creyentes, que ese sería el lugar donde la gloria de Dios descendería y moraría entre su pueblo. Dios y el pueblo de Israel hicieron un acuerdo en el monte Sinaí, lo sabemos, Sinaí, un pacto. Y por eso se llama
1: el Arca del Pacto. En esta ocasión no ha sido fácil, ¿verdad? El arca del pacto o también habremos escuchado el arca de la alianza. Y es que alianza y pacto significan lo mismo.
2: Claro.
1: Pero yo sé que tú me has explicado que has visto muy bien la película, de la Biblia la has leído. Entonces, sí. ¿Por qué no nos explica algo más sobre el aspecto del arca?
2: Vamos allá. Bueno, un arca es literalmente una caja, un cofre, ¿cierto? Todos lo sabemos. Así que el arca del testimonio es la caja del acuerdo. Como Dios mismo descendía sobre el arca, esta era un objeto santo y nadie más que el sumo sacerdote, una vez al año y con sangre de un sacrificio, podía tocar aquella arca. Hacerlo supondría la muerte instantánea, como le ocurrió a un hombre llamado Usa. El arca de la alianza era una caja hecha de madera de acacia cubierta de oro por dentro y por fuera. algo exquisito. Su tapadera era de oro macizo e incluía dos querubines o figuras angelicales enfrentadas con las alas extendidas, aproximadamente de unos 76 centímetros de altura. Toda la tapa era una sola pieza de oro macizo. Los querubines se miraban uno al otro y miraban hacia abajo al propiciatorio, con sus alas extendidas cubriéndolo todo y protegiéndolo. Las opiniones varían al respecto a su peso y su tamaño, aunque dependiendo de cómo se calcula el grosor del oro, solo la tapadera llamada propiciatorio puede haber pesado alrededor de 68 kilos.
3: Wow.
2: Era allí donde Dios se reunía con su pueblo. En dos costados del arca había dos aros o anillos de madera de acacia cubiertos de oro, a través de los cuales pasaban varas de madera bañadas en oro que se usaban para llevar el arca de un lugar a otro. Solo la podían transportar a pie los levitas, una de las tribus de Israel. No era un objeto cualquiera y no se podía manejar de cualquier manera ni por cualquier persona.
3: Vaya, ahora sí lo vemos más
2: en detalle, más claro.
3: Sí, sí, más claro, ¿no? Porque más o menos podemos calcular 76 centímetros de altura, claro, que eran los querubines, y bueno, ya veremos más exactamente cómo es, pero bueno, estamos acercándonos a un objeto que no es cualquier cosa.
2: No es cualquier cosa, algo muy especial.
3: Muy especial. Bueno, nos podemos pensar que quizás estaba vacía, porque cuando la película de Indiana Jones se abre, uh-huh, y lo que había era prácticamente nada, arena creo que era, ¿verdad?
2: Sí, y unas cosas que salían.
3: Unas cosas que salían. Bueno, pues dentro del arca real, Moisés colocó las tablas de la ley que Dios le había dado en la montaña. Él subió al Sinaí y Dios le dio las tablas de la ley, unas tablas de piedra grabadas, escritas,

0: Bueno, pues hemos visto que Dios descendía sobre el arca y es que además de todo el arca representaba la presencia de Dios con su pueblo y su poder los acompañaba donde quiera que llevaran el arca. Los enemigos de Israel, los filisteos, robaron una vez el arca y se arrepintieron.
1: ¡Uf! ¡Ay, Dios mío, que lo pasaron mal!
0: Sí, sí. ¿Recuerdas qué hicieron cuando ya...?
1: Cuando ya estaban abrumados hasta, hasta el máximo. Sí. Y ya quisieron devolverla.
0: La
1: y devolvieron. Hacer unas ofrendas, así como... Pero llévatela, llévatela, exacto, por favor. No la queremos con nosotros.
0: Porque empezaron a sufrir, pues, de tumores y de cosas. Claro. Y plaga de ratones, creo que era también. El caso es que se dieron cuenta de que el arca no era un talismán.
1: No era un objeto nada más, ni una cosa cualquiera.
0: O algo que yo me la llevo y mientras la tengo todo me va a ir bien.
1: Claro.
0: Sino que era algo santo. Ellos esperaban buena suerte, pero lo que tuvieron fue calamidades. Entonces lo devolvieron tan rápido como pudieron y así Dios pues le dio como una lección, ¿no?, al mundo entero, no solamente a los filisteos. Y es que el símbolo de su presencia, que era el arca, no es un amuleto cuyo poder puede obtener cualquiera que la capture. Porque el poder de Dios no estaba en el arca por sí mismo no era nada. El poder estaba en Dios cuya presencia estaba en el arca. Entonces, si Dios no estaba contigo... Aunque tú tuvieras el arca, no te iba a servir de nada. Más bien, lo contrario, porque estaba haciendo un mal uso.
1: Claro.
0: Como los filisteos. Más bien te perjudica, ¿no? Entonces, aún el pueblo de Israel, cuando andaba en pecado, no se beneficiaba de llevar el arca. En sus campañas militares las perdían. Porque el arca no es un amuleto. Y a Dios no se le manipula con objetos.
1: Muy interesante.
0: Sí,
1: eso.
0: No es
1: una gran lección.
0: No podemos decir, si llevo tal objeto, todo me va a ir bien.
1: Claro.
0: O aunque sea un objeto que nos recuerde a Dios. Es la misma presencia. Si las cosas van bien con él, y si no, ya no hay amuleto
1: que valga.
0: Bueno, pues seguimos imaginando el arca. ¿De qué estaba hecha?
1: ¿Qué materiales estaría hecha el arca del pacto? Interesante. Una curiosidad que a lo mejor podemos saciar. Bueno, pues hablando de los materiales del arca del pacto. A ver, madera. ¿Qué tipo de madera? ¿Cómo era esa madera? En realidad, toda la descripción del arca es algo de verdad muy exquisito, muy delicado, muy, muy especial. Y la madera se trataba de madera de acacia, que formaba la estructura del arca, resistente y muy duradera, muy común en el desierto.
0: Por eso es madera de acacia.
1: Claro, porque si pedimos otra madera que no hubiera...
0: ¿A dónde van?
1: ¿Dónde van? No podían pedir por Amazon. No.
0: Claro.
1: Bueno, entonces tenemos claro que la madera que se usaba era una madera que era muy duradera, resistente y común en el desierto. Y esta era la madera de acacia. Esa era la estructura del arca. Luego tenemos otro material que es el oro puro. El revestimiento completo del arca era de oro puro.
0: Menuda imagen, ¿verdad?
1: Sí,
0: echarle un vistazo al arca, wow.
1: Claro, tú ves aquí una joyita y ya dices, ¡ay, qué cosita más bonita! Imagínate, con esas dimensiones que antes dijimos, toda la madera, toda la estructura fuerte, maciza, y todo eso revestido de oro puro, ¡wow! Impresionante. Luego tenemos la madera, el oro, unas varas. ¿De qué se trataba estas varas? Las varas de madera de acacia, también revestidas de oro. ¿Y para qué servían estas varas? Servían para transportar el arca. Nunca debían retirarse de los anillos, que antes ya dijimos, los anillos, las varas, la construcción. Pues sí, estas varas estaban permanentemente allí en esos anillos, madera de acacia revestida de oro. Continuamos, la tapa o propiciatorio, ¿cierto? Estaba hecho de una sola pieza de oro puro.
0: Difícil de hacer, ¿eh?
1: En aquel tiempo.
0: Claro, y esas dos esculturas de querubines, y más la tapa, todo en una sola pieza.
1: Mi imaginación vuela y se maravilla. Entonces, encima, dos querubines de oro, como decía Mili, frente a frente. Sus alas cubrían el propiciatorio. Eso es maravilloso, de verdad. Si pudiéramos describir con palabras lo que nuestra imaginación tiene, es algo que te deslumbra, te impacta, ¿no?
0: Y tengo una curiosidad.
1: A ver.
0: Sobre el propiciatorio, que acabo de recordar. Estaba hecho con el trabajo para hacerlo con martillo, a puro golpe. No sé por qué, pero estaba estipulado que era así, que debía hacerse así.
1: Claro.
0: Dificilísimo, pero bueno, ahí estaba.
1: Dios capacita. Cuando Él tiene un plan, una idea, Él pone las capacidades a quien corresponde para que resulte todo. Y ahí está para nosotros el saber que si nos disponemos en la mano de Dios, Él cumple su plan.
0: Y quedó precioso.
1: Claro.
0: De hecho, las dimensiones, te las voy a decir. Esta a mí me hace el arca como más cercana, la visualizo mejor. Porque de largo tenía 1,12 m.

0: Ya.
1: Bueno, a conversión a las medidas actuales.
0: Claro, claro.
1: Claro, la Biblia da otras medidas antiguas, uh-huh. en codos se calcula. Uh-huh. Bueno, largo, 1,12 m, ancho, 67 cm, y alto, otros 67 cm.
0: Uh-huh.
1: Entonces, no era un cuadrado, sino como un rectángulo.
0: Uh-huh.
1: Así, no demasiado grande, ¿verdad?
0: Para que pudieran transportarla, porque imagínate con, claro. con ese peso, con todo lo, y todo lo que se movía el pueblo, por, y tenían que transportarla.
1: Lo más ligero posible.
0: Claro que sí. Bueno, ya hemos hablado de materiales, dimensiones, vamos a continuar ahora con otro tema. ¿Estaba vacía o contenía algo esta arca de la que estamos hablando? Pues tenía,
1: una urna.
0: Sí.
1: Sí, que con, una urna de oro puro también. ¿Y qué habían metido dentro?
0: ¿Qué contenía dentro de esa urna? El maná. ¿Sabemos, recordamos de qué se trata este maná? ¿Qué era?
1: Pues era esta cosita que cuando ellos salían por la mañana,
0: ¿sí?
1: así menudita, estaban sí. por toda la tierra, solo tenían que recogerla uh-huh. y hacer de comer.
0: Claro, qué cosa más buena.
1: No tienes que pensar, ¿qué hago mañana de comer?
0: Claro.
1: Maná.
0: Maná. Y todos los días fresco.
1: Claro.
0: Imagínate qué
1: claro.
0: maravilla. Pues sí, dentro del arca estaba una porción de maná. También estaba la vara de Aarón que reverdeció. ¿De qué hablamos? ¿Qué es esto? Para el que nunca lo ha escuchado. A ver, ¿qué es, Mili?
1: Bueno, pues esto es que hubo, en una ocasión hubo una especie de contienda. ¿Quién es el jefe? Pues a ti, a mí, yo también tengo a Dios igual que tú, y por qué tienes que ser tú, y por qué, ¿no? Porque Aarón era el sacerdote, pero Aarón, el pobre hombre, él no decidió por sí mismo, sino que Dios le mandó. Entonces Dios le dijo, bueno, pues vamos a hacer una prueba. Cada uno de los que se postulan
0: uh-huh.
1: para este cargo, que traiga una vara seca uh-huh. del campo, y todo, Aarón también. Y la vamos a guardar en un sitio,
0: uh-huh.
1: y a la mañana siguiente, la vara que reverdezca, sin estar unida al árbol ni nada, esa vara seca, esa es la que pertenece a la persona que Dios ha escogido. Y el día siguiente todas seguían igual de secas, que es lo normal.
0: Claro.
1: Pero una de ellas, la de Aarón, curiosísima. Sí. No solamente estaba verde, había reverdecido, sino que había echado, había retoñado, había salido, le había echado botones, o sea, pelotita que sí, antes sí. de que se haga la flor.
0: Sí.
1: También tenía la flor y las almendras, fíjate. Porque era vara de almendro.
0: Fíjate.
1: Todo eso al mismo tiempo.
0: Para
1: en
0: que
1: una
0: no
1: vara
0: quedara
1: seca.
0: Dudas ninguna. Claro.
1: Esto, como decimos por aquí, me quedo muerto.
0: Claro, imagínate, una vara seca que todos pudieron ver y el día siguiente algo lleno de vida, florecido, floreciente.
1: Y es con todos los estadios de desarrollo claro. al mismo tiempo.
0: Es que ya eso, hasta el más duro entendimiento diría, me doy cuenta, Aarón es escogido por Dios.
1: Sin duda.
0: Así que ahí estaba entonces dentro del arca esa vara de Aarón que reverdeció. Y además, algo muy maravilloso, estaban las tablas del pacto, que podemos encontrar esto en Hebreos 9:4, en la Biblia. La cantidad de maná eran unos 2 kilos,
1: wow.
0: un gomer, en la medida que tú hablabas antes, medidas de en ese tiempo bíblico. Ahora la equivalencia sería unos 2 kilos de maná.
1: Ahí guardado en esa urna.
0: Y fíjate lo curioso, que eso permanecía intacto, como siempre fresquito, uh-huh. nunca se descomponía ni nada, porque cuando Dios quiere preservar, preserva, ahí está. Entonces tenemos unos 2 kilos de maná, la vara de Aarón era que había retoñado, como tú explicaste antes, y además teníamos las tablas de piedra, que eran aquellas en las que Dios había escrito los 10 mandamientos, aunque estaban alisadas por Moisés, porque fueron las segundas, ¿cierto? Después que, ya, como explicaba Mili, las primeras las rompió Moisés. Él rompió las primeras en un arranque de ira, de celo, al ver al pueblo desenfrenado. Un ratito que había ido allí al monte, acá a la presencia del Señor, y el pueblo ya se olvida de todo lo que había salido de Egipto, todas las señales, todo eso, y se hace ídolo. Entonces Moisés reacciona de esta manera y rompe las primeras tablas al ver ese pueblo celebrando a un becerro de oro como si fuera Dios, como un Dios que lo hubiera libertado de Egipto. Ahí están, eso es lo que contenía aquella arca. Su lugar original fue el tabernáculo. Y con los siglos, al construir Salomón el templo, trasladó todo el mobiliario y utensilios allí. Para entonces, en el arca solo había las tablas de la ley.
1: Es curioso.
0: Sí.
1: Lo dice la Biblia.
0: Lo dice.
1: Sí, ¿qué pasó con el maná? ¿Qué pasó con la vara? ¿Esa urna donde estaba guardada el maná? No sabemos. La Biblia no lo dice, pero bueno, es la realidad y tenemos que decirla pues tal como era, ¿no? La última vez que se menciona la ubicación del arca estaba en el primer templo, el templo que, como tú dices, construyó Salomón. Estaba allí, fue trasladado desde el tabernáculo hasta el templo porque un rey piadoso que tuvo Judá entonces, el rey Josías, ordenó a los guardianes del arca que lo llevaran al templo. Le seguimos la pista a través de la historia. Uh-huh. Desde este primer templo, pues resulta que este primer templo fue saqueado y Jerusalén destruida por el rey Nabucodonosor. Y él se llevó a Babilonia todo lo que había en el templo. Uh-huh. Y hay un listado de las cosas que se llevó en la Biblia y el arca ya no figura ahí.
0: Qué curioso.
1: Sí, ya entonces
0: eso
1: no estaba.
0: Sí que... ¿Dónde está el arca?
1: Entonces, ahí estamos. Desde ese momento sabemos dónde estaba hasta el primer templo. Cuando viene Nabucodonosor, ya dejamos de saber de ella. Porque en el segundo templo que hizo Herodes, al que acudía Jesús, ahí ya no estaba el arca. El lugar estaba vacío. Mismo lugar santísimo, pero vacío. Entonces, ¿qué pasó con ella?
0: ¿Qué pasó con el arca? Interesante. Queda esa incógnita. Bueno, una opinión sostiene que Josías, que era un rey justo de Judea, entendió que el templo sería destruido y ocultó el arca. Y otros ítems significativos como la urna con maná, el aceite de la unción que se usaba para coronar al rey y nombrar al sumo sacerdote y la vara que perteneció a Aarón, todos objetos que especiales de un gran significado, los se cree que al entender que podían ser saqueados o qué sé yo, mal empleados, este rey los ocultó. Suponemos que las tablas de la ley también.
1: Sí, pero resulta que esta no es la única opinión.
0: ¿Ah, sí?
1: Hay más.
0: Muy bien.
1: Vamos a irla viendo.
0: Vamos viendo.
1: Pues mira, otra opinión dice que el arca fue llevada a Babilonia cuando el rey Nabucodonosor conquistó Jerusalén. Así que, como decíamos, durante el segundo templo el arca nunca apareció. Como hemos dicho antes, el lugar santísimo estaba vacío. Y cuando Jerusalén volvió a ser destruida y el segundo templo volvió a ser destruido, en el año 70 el arca no estaba ahí. Entonces los romanos no se la llevaron. Por lo menos sabemos dónde no está.
0: Claro, eso sí que está claro.
1: Eso es sí. Clarísimo.
0: Bueno, seguimos con las opiniones. De acuerdo con otra opinión, el arca está oculta en alguna parte debajo del sitio del antiguo templo. Hay algunos documentales, cosas en busca del arca. Es que, de verdad, esto es una gran incógnita. Todo el mundo quiere encontrar el arca.
1: Qué apasionante.
0: Sí. Cuando el rey Salomón construyó el templo, diseñó un complejo de túneles subterráneos, incluyendo un lugar para ocultar el arca en el caso de que el templo fuera asaltado. En tiempos modernos han habido algunas excavaciones en el área, pero fueron interrumpidas debido a la naturaleza políticamente conflictiva del lugar. Así que se quedó todo ahí en un pequeño avance.
1: Claro, porque el lugar donde supuestamente donde estaba el templo es el lugar donde ahora está la explanada de las mezquitas. Y a ver quién se atreve a hacer excavaciones arqueológicas ahí.
0: Claro.
1: Se puede provocar un conflicto y morir muchas personas. Entonces, pues hay cosas que tienen prioridad, ¿no? La vida humana.
0: Hay que hacer pausa.
1: Sí, sí, ya, pues ya veremos. Bueno, otra opinión más, porque como veis hay más de una. Y cada una tiene sus pros y sus contras. Y ninguna, ya hago spoiler, ninguna ha encontrado el arca. Entonces hay otra opinión que dice que fue el profeta Jeremías que, sabiendo que los babilonios pronto los invadirían, se llevó el arca y otros objetos sagrados del templo y los ocultó en una cueva en el monte Nebo, que es la montaña donde subió Moisés antes de morir. En la actualidad, esa montaña, el monte Nebo, se encuentra en Jordania, un país que hace frontera con Israel.
0: Uh-huh.
1: Es una opinión.
0: Opinión. Seguramente alguno ya anduvo por allí, pero no está el arca todavía en ninguna parte.
1: Sí.
0: Bueno, seguimos con otras opiniones. Algunos sostienen que el arca está oculta dentro de la iglesia de Nuestra Señora María de Sion en Aksum. Eso queda en Etiopía. Sin embargo, durante la Segunda Guerra Mundial, Edward Ullendorff, quien en ese momento era un oficial del ejército británico y era un erudito sobre la historia y el idioma etíope, sostuvo que entró a la iglesia y encontró un modelo de un arca de la clase de las arcas típicas que se encuentran en muchas iglesias etíopes, una especie de maqueta del arca real. De acuerdo con el informe, no era antigua y sin dudas no era la original.
1: Qué pena. Todavía muchas personas piensan que puede estar ahí porque normalmente no se le permite el acceso a nadie para entrar y comprobar. Pero en la Segunda Guerra Mundial este señor se coló. Ahí entró, comprobó, que no era la auténtica.
0: Pues también he escuchado que hay réplicas, así como para que evitar los saqueos.
1: Bueno, pues también hay otras teorías que conectan al arca con Etiopía, además de esta, ¿no? Pero ninguna de ellas parece sobrevivir al escrutinio académico. O sea, en cuanto la profundizan en los datos y tal,
0: no coincide
1: se demuestra que no. Pero no se ha encontrado. Pero desde la muerte y resurrección de Jesús, Dios ya no usa el arca de testimonio para morar con su pueblo. Decíamos que al principio de que Dios descendía y se manifestaba ahí en la tapa del arca, y ahí es donde él estaba con su pueblo. Y sucedían cosas maravillosas, ¿no? La presencia de Dios descendía, que los judíos le llaman Shekinah, pusieron nombre a esa manifestación de Dios que ellos tan clara que tenían ahí. Pero, como decimos, desde la muerte y resurrección de Jesús ya Dios no lo hace así, porque mandó a su Hijo, que es mejor que el arca. Estamos bajo un nuevo pacto. En Pentecostés, Dios envió al Espíritu Santo para morar, vivir en cada creyente. Cuando una persona nace de nuevo por la fe en Jesús, lleva a Dios dentro, donde quiera que va. No necesita un arca. Por eso ni se ha encontrado, y te adelanto que tampoco se espera que se encuentre.
0: Pues comparto contigo ese pensamiento, de verdad.
1: A los filisteos no les sirvió de nada albergar el arca, porque, como decíamos, el que tiene poder es Dios, no el arca.
0: Claro.
1: Entonces nosotros, pues lo mismo, no necesitamos un objeto físico, ni arca, ni nada, porque ya llevamos el poder de Dios, que es el Espíritu Santo, dentro. Como estaba haciendo spoiler, nadie sabe dónde está el arca, pero tampoco se la espera. ¿Por qué? Porque dice en Jeremías 3:16, en la misma Biblia, se dice que llegará un tiempo en que nadie volverá a hablar del arca. Son las palabras exactas que dice. Y muchos lo interpretan esas palabras como que no va a volver a aparecer el arca. Que ya es una página pasada por Dios en la historia, y que él no va a volver a manifestarse en un arca y que no va a aparecer. Podemos hacer copias, todo lo que queramos, pero la original no. Entonces, yo personalmente no perdería el tiempo en buscar un objeto que ya se nos dice que no va a aparecer.
0: La clave está ahí.
1: Claro.
0: No reaparecerá.
1: Pero siempre tenemos a Indiana Jones.
0: Sí.
1: Bueno, sigues en Radio Vida 95.1. Estamos a punto de concluir con este caso curioso de hoy, y lo vamos a hacer con nuestra pregunta absurda. Esta se la hago a nuestros oyentes, pero tal vez a ti también, a ver si acierta.
0: Ay, ay, ay.
1: Venga, doy dos o tres segunditos. Venga, esta es la pregunta absurda. Tomás mide 1,80 m, es ayudante en una carnicería y lleva zapatos de la talla 45. ¿Qué pesa? Vamos, un par de segunditos.
0: Oh, yo sí, mide 1,80 m y además ayuda en la carnicería y lleva los zapatos 45. ¿Qué pesa?
1: ¿Qué pesa?
0: ¿Era carne?
1: ¡Carne! Ay, no te he podido engañar.
0: Ay, qué bien.
1: Bueno, pero también procuramos que no sea inalcanzable.
0: Claro.
1: Bueno, pues sí, como es que era carnicero, ayudante de carnicería. Bueno, ¿y nosotros somos? ¿Qué somos?
0: Pues nosotros somos Curioseando Anderos.
1: ¿Eh?
0: ¿Qué tal?
1: ¿Qué tal? Parece un trabalenguas, pero es que es así. Nuestro club radiofónico se cierra por hoy y te deseamos, como siempre, todo lo mejor. También me despido de ti, Olga. Espero verte más veces.
0: Encantadísima.
1: Nos lo pasamos muy bien.
0: Sí. Gracias por la invitación, de verdad.
1: Y un abrazo muy fuerte a todos.
0: A todos.
1: Chao.

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1: El producto de la justicia será la paz. Tranquilidad y seguridad perpetuas serán su fruto. Isaías 32:17. No más sentimientos de culpa. Una joven a la que llamaremos Beth estaba escuchando uno de nuestros programas de radio cuando Dios le recordó el hurto que había cometido unos 13 años atrás. Sabía que Dios le estaba pidiendo que hiciera restitución. Beth había cambiado la etiqueta del artículo que estaba comprando por el de otro más barato. Sin embargo, a lo largo de los años, cada vez que recordaba lo que había hecho, se sentía culpable. Cuando regresó a la tienda para pagar lo que había robado, el personal de la misma no quiso aceptar su dinero porque les descolocaría todo el sistema contable. De modo que Beth le envió una carta al director general de la compañía y adjuntó un cheque por el importe que debía, explicando cómo esto había ocurrido cuando estaba apartada de su fe cristiana. Le había pedido perdón al Señor, seguía diciendo en su carta, pero sentía la profunda convicción de que debía hacer restitución. Beth recibió una carta de la compañía alabando su sinceridad y diciéndole que se donaría el cheque a la caridad. Y además añadieron que esa carta era un contraste tan maravilloso con las que solían recibir que la enmarcarían y la pondrían en la pared de la oficina del director. Beth comentó que le resultaba incómodo imaginar su confesión colgando de una pared, pero que si eso glorificaba al Señor, le parecía bien. Declaró, «Por fin tengo paz». La Biblia nos dice, «La consecuencia de la justicia será la paz. Tranquilidad y seguridad perpetuas serán su fruto». ¿Te está hablando Dios sobre algo de tu pasado que tienes que resolver para poder quedar libre de tus sentimientos de culpa?
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0: Hoy en día existe mucha angustia. No es raro escuchar a personas decir, ¿qué tipo de mundo enfrentarán mis hijos cuando sean adultos? O, seguro que no me gustaría crear niños hoy. Este sentimiento refleja un temor creciente por el futuro. Sin embargo, no todos piensan de esa manera. Esto es Pautas para Vivir. Alex Craven, pastor de jóvenes y padre de dos hijos pequeños, ha compartido una visión diferente. Dice, no sienta lástima ni tema por sus hijos o nietos, porque el mundo en el que van a crecer no es lo que solía ser. Así como Daniel, David, Esther y Pedro fueron llamados en su tiempo, también nuestros hijos y nietos han sido creados y preparados por Dios para este momento específico de la historia. Esa certeza cambia la manera de ver nuestra responsabilidad. No debemos crear a nuestros hijos con miedo, sino animarlos a descubrir el poder de Dios, a confiar en la autoridad de su palabra y a caminar en fe, sabiendo que Él tiene el control. También debemos enseñarles a no desanimarse por el estado del mundo, sino a tener esperanza, confiados en que Dios puede marcar la diferencia y hacer retroceder la oscuridad. Como bien dice el pastor Cravens, Dios no se está rascando la cabeza preguntándose qué va a hacer con este desastre de mundo. Él está levantando un ejército que llevará su luz y su nombre por toda la tierra.
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2: Jesús le dijo: ¿qué a ti? Sígueme tú. Juan 21:22. ¿Qué a ti? Sígueme tú. Me encanta la conversación entre Simón Pedro y Jesús a orillas del mar de Galilea después de que Jesús resucitó de los muertos. Ellos tenían un asunto pendiente. ¿Recuerdas lo que ocurrió? Pedro lo había negado 3 veces antes de que lo crucificaran. Pero ahora Jesús se vuelve hacia su discípulo y le pregunta: Simón, ¿me amas? Él le responde: sí, Señor, tú sabes que te amo. Jesús le formula 3 veces la misma pregunta. Fueron 3 negaciones y luego 3 profesiones de amor. Después, Jesús le anuncia a Pedro que cuando sea viejo, glorificará a Dios siendo ejecutado. La tradición nos dice que fue crucificado. Entonces, añade un mandamiento: sígueme. Siempre puedes contar con Pedro para hacer las preguntas que te habría gustado formular si te hubieras atrevido. Pedro ve a Juan, su compañero discípulo, y pregunta: Señor, ¿y qué de este? ¿No te encanta su atrevimiento? Es como si dijera: Señor, ¿tendrá él que sufrir tanto como yo? También nosotros nos comparamos a otras personas y nos preguntamos: ¿por qué tengo yo más problemas que ellos? La respuesta de Jesús es: si quiero que él quede hasta que yo venga, ¿qué a ti? Sígueme tú. Jesús nos diría lo mismo a nosotros hoy. No compares mi obra en tu vida con la forma en que trabajo en la vida de otros. Tu experiencia con Dios es específicamente para ti. Nuestro trabajo consiste sencillamente en seguir al Señor donde quiera que Él nos guíe. Gracias a Dios por su plan hecho a nuestra medida. Tan solo debemos obedecerle un día o incluso una hora a la vez. ¿Quién sabe cómo usará nuestra vida para bendecir a otros?
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4: Abre esas palmas así.

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0: Décadas atrás, al hablar de subastas, se tendía instintivamente a asociarlas con objetos de arte, joyas y antigüedades asequibles únicamente a un limitado grupo de personas o sociedades. Hoy en día, no obstante, gracias a Internet y a sitios web como la pionera eBay, las subastas se han vuelto un fenómeno común al que, en mayor o menor medida, cualquier persona puede acceder. Eso sí, teniendo en consideración la necesidad de contar con cierta solvencia económica que permita hacer la puja más elevada a fin de lograr adquirir el deseado objeto. Ahora bien, con la llegada de Internet no solo han cambiado las formas, sino igualmente ha aumentado el espectro de objetos subastados. Entre la amplia gama de subastas que tienen lugar están aquellas relacionadas con pertenencias de personas famosas. Un sombrero de Michael Jackson, por ejemplo, usado en el videoclip de Smooth Criminal, lo adquirió un comprador belga por más de $10,000. Así también por un vestido de Lady Gaga, utilizado por la cantante en un evento especial celebrado en Acción de Gracias en 2011, se llegó a ofrecer hasta $7,000. El álbum de cromos más caro del mundo, del Mundial de Fútbol de México 1970, se cifró en una cantidad superior a los $12,000. Un vehículo Mercedes-Benz 450 SLE 6,9 blindado, perteneciente a la familia real española durante los años 70, lo adquirió un ciudadano español que invirtió más de $40,000 en su compra. Pero además, la gente puja por objetos tan insólitos como puede ser el cabello de un personaje famoso o histórico. Por un mechón de pelo de George Harrison, en su día guitarrista de los Beatles, alguien estuvo dispuesto a pagar hasta $3,000. Pero no es el único caso. Por tan solo uno de los cabellos del emperador Napoleón Bonaparte, un comprador belga desembolsó la nada insignificante cantidad de $2,400. Pero la cifra récord en cuanto a cabellos se refiere se lo lleva el conocido como el rey del rock, Elvis Presley, por cuyo mechón de cabello alguien pagó la increíble cantidad de $75,000. El agente a cargo de la subasta, al hablar de esta típica pieza, comentó:
1: la colección de pelo fue guardada de cortes de cabello hechos a Elvis Presley por su barbero personal. Representa la más grande y mejor documentada colección de pelo de Elvis en el mundo.
0: Pero aparte de los objetos relacionados con personajes famosos o históricos, hay también algunos realmente inusuales.
1: Un meteorito lunar estrellado contra la Tierra fue adquirido por un coleccionista holandés, quien pagó más de $5,000 por él.
0: Otro de estos objetos fue una pieza de Lego bañada en oro, la cual viajó hasta el Reino Unido
1: después de que un comprador desembolsara $20,000 para adquirirlo.
0: Pero sin duda alguna, el premio al objeto más extraño jamás subastado habría que dárselo a Diana Dicer,
1: residente en la ciudad estadounidense de Hollywood, Florida,
0: quien sería agraciada con la nada desdeñable cantidad de $28,000 al subastar precisamente en eBay,
1: atención, un emparedado o sándwich de queso derretido mordido.
0: Según relata Diana, 10 años antes ella había preparado dicho alimento con pan de molde blanco y queso amarillo,
1: cocinándolo sin aceite ni mantequilla. Después de darle un mordisco,
0: cuenta,
1: noté que en una de las caras de mi emparedado había una imagen la cual me miraba fijamente. Mi primera reacción fue de temor, pero enseguida descubrí lo especial que era. Lo puse en una caja de plástico entre algodones y en todos estos años nunca ha mostrado signos de echarse a perder.
0: El caso es que, según Diana, la imagen grabada en su ya famosa rebanada de pan con queso es para ella ni más ni menos que
1: la imagen de la Virgen María.
0: En fin, queda claro que hay gente en nuestra amada tierra dispuesta a gastarse su dinero adquiriendo objetos sin ninguna utilidad real y cuyo valor está por entero supeditado a los gustos, creencias e inclinaciones del comprador o a las demandas del mercado de compra y venta.
1: Quien puede, está dispuesto y dispuesta a pagar lo que sea necesario por tener aquello que desea.
0: Sentados sobre un terreno agreste, un pequeño grupo de soldados echaba suertes. Una prenda de vestir de gran valor había caído en sus manos, y puesto que no tenía costuras para repartírsela, debía acabar en manos de uno de ellos.
1: La prenda en cuestión pertenecía a uno de los tres sujetos que estaban siendo justiciados en ese momento, conforme a la costumbre romana de aquella época.
0: Sin embargo, no era la improvisada subasta ni tampoco el valor material del objeto que tenían entre sus manos la razón de estar ahí.
1: Porque en ese lugar, ese día, quien había llevado esa prenda
0: colgaba de una de las tres cruces que habían sido levantadas padeciendo la muerte de un criminal voluntariamente,
1: no por sus propios crímenes, sino por los pecados que nosotros cometimos.
0: Ese día, un precio fue pagado por la vida de toda la humanidad.
1: El inocente Hijo de Dios intercambió por cada uno de nosotros
0: para que hoy podamos recibir el perdón de Dios y la vida abundante que solo Él puede dar.
1: Creo hoy en Jesucristo.
0: Soy Carl, hasta siempre.

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0: No cabe duda que a través de nuestra geografía peninsular en España existen diversos bellos y paradisíacos destinos, entre los cuales destaca la Cala Macarelleta en Menorca.
1: Es un lugar que destaca por su arena fina y blanca y sus cristalinas aguas, aunque a decir verdad es de dimensiones tan insignificantes que no posee ni un solo restaurante. Hola amigos, aquí estamos una vez más en la Fuente de la Vida. Estamos listos y preparados para pasar los próximos minutos junto a todos los que se unen con nosotros en este nuevo día para descubrir un poquito más la Palabra de Dios, la Biblia. Les habla Esperanza Suárez. Este es un programa que llega hasta cada uno de ustedes desde los estudios de Radio Encuentro, Radio Transmundial en España. Somos parte de la mayor red de radios del mundo, a través de la cual se difunde, entre otros, este espacio, el programa La Fuente de la Vida, en sus más diversas versiones. Damos gracias por todos aquellos que se ponen en contacto con nosotros, que nos oyen desde otros lugares, desde otros países, desde otros continentes. Muchísimas gracias a todos ellos. No sabemos desde dónde contacta usted hoy, desde dónde hoy nos escucha. ¿Por qué no nos llama? ¿Por qué no nos escribe y nos lo cuenta? 601-20-32-65. 601-20-32-65. Les recordamos que también estamos en Facebook. Síganos. Pueden escribirnos también a info@radioencuentro.net. Mientras escuchamos la canción, que ya prácticamente va a entrar en un segundo, nos alegrará saber que usted nos acompaña. Ahora ya, dentro música.

0: Desde un sencillo recuerdo hasta un gran presente, hay varias formas y formatos para demostrar afecto y aprecio a aquellos que celebran una ocasión especial.
1: Una característica clara del regalo es que no se trata simplemente de una compra. No vale con decir te lo devolveré con otro regalo. El presente es eso, algo que se da sin esperar nada a cambio, una manifestación gratuita de consideración. Y Dios también nos ofrece un regalo disponible no solamente en fechas especiales, sino que la oferta está todo el año y mientras estemos en este planeta.
0: Además, se trata de algo que es imposible retribuir en la misma medida. Es imposible pagar. Simplemente se recibe y se disfruta. Y nosotros respondemos con nuestra fidelidad y obediencia. Se trata del regalo de la salvación. Una salvación pagada con la sangre de Jesucristo. Hoy, amigos, nos vamos a ir a los últimos versículos del capítulo 3 del libro de Romanos, donde encontramos un regalo especial, algo que no se puede ni comprar ni vender. Nos vamos con la reflexión de hoy.
1: Después nosotros volvemos con las vías de comunicación, animándoles siempre a que se pongan en contacto con nosotros, aquí en La Fuente de la Vida.
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3: Nuestro pasaje bíblico de hoy se encuentra en la carta a los Romanos, en el capítulo 3, y estudiaremos desde el versículo 24 hasta el 31. En nuestro estudio de esta carta llegamos hoy al versículo 24 de este tercer capítulo. Nos encontramos con el pasaje que trata sobre el importantísimo tema de nuestra salvación. En esta parte en particular se habla sobre la justicia de Dios, qué es y cómo la podemos obtener por medio de la fe y únicamente por la fe en el Señor Jesucristo. Observamos aquí algo que quizás nos obligue a retroceder un poco y mencionar nuevamente el tema de la justicia. Hay mucho que decir en realidad sobre este asunto. El ser justo quiere decir básicamente estar bien o en buena relación con Dios. Y somos hechos justos con Dios en sus propios términos y de acuerdo a sus normas. Y Dios también provee la justicia que nosotros no podemos proveer por nosotros mismos. No podemos ser salvos por medio de la perfección que Dios mismo tiene que exigir, y usted y yo somos incapaces de proveerla. Y Él no nos puede salvar en nuestro estado de imperfección por lo que Él mismo es. De modo que Dios provee para nosotros lo que llamamos una justicia. Ahora, otra vez nos preguntamos, ¿qué es la justicia? Veamos algunas definiciones dadas por grandes hombres del pasado que nos pueden servir de mucha ayuda. La justicia de Cristo viene a nosotros por medio de la fe en Cristo y se ha definido de varias maneras. Un pensador del pasado, William Cunningham, lo explicó así. Bajo la ley Dios requirió justicia del hombre. Bajo la gracia, Él provee justicia para el hombre. La justicia de Dios es esa justicia que su propia justicia le hace requerir. Esta es una definición sencilla pero profunda. El teólogo Hodge dio esta definición. Es esa justicia de la cual Dios es el autor y que está disponible ante Él, que satisface y asegura su aprobación. Y el profesor Brooks presentó esta definición. Es esa justicia que el Padre requiere, en la cual el Hijo se convirtió y de la cual el Espíritu Santo nos convence y que la fe nos asegura. Y el doctor Moorhead escribió que esa justicia es la suma total de todo lo que Dios manda, requiere, aprueba y Él mismo provee. Como hemos visto, esta justicia es conseguida y asegurada por la fe y no por las obras. Escuchemos una vez más la lectura de los versículos 22 y 23 de este capítulo 3 de la Epístola a los Romanos. La justicia de Dios por medio de la fe en Jesucristo, para todos los que creen en Él, porque no hay diferencia, por cuanto todos pecaron y están destituidos de la gloria de Dios. Otra traducción lo expresa de esta manera. Dios, por medio de nuestro Señor Jesucristo, declara justos a todos los que creen, pues no hay diferencia, porque todos han pecado y están lejos de la presencia gloriosa de Dios. Esa justicia se obtiene por la fe, no por medio de las obras. Y el Señor Jesucristo lo aclaró bien cuando en el relato del Evangelio de Juan, capítulo 6, versículos 28 y 29, le preguntaron, ¿qué debemos hacer para poner en práctica las obras de Dios? Respondió Jesús y les dijo, esta es la obra de Dios, que creáis en aquel que Él ha enviado. Y lo importante acerca de asegurarse esta justicia de Dios no es que haya algún

0: mérito en la fe suya o algo de mérito en el simple hecho de creer. Porque en realidad la fe no es una obra de parte suya. Lo importante es el objeto de la fe. El gran predicador Spurgeon lo explicó así. No es su esperanza en Cristo lo que le salva, es Cristo. No es su alegría o satisfacción en Cristo lo que le salva, es Cristo. No es su fe en Cristo lo que le salva, aunque sea el instrumento, sino la sangre y los méritos de Cristo. Debiéramos recordar bien estas aclaraciones. Consideremos ahora lo que dice el versículo 24 de este capítulo 3 de la Epístola a los Romanos. Y todos son justificados gratuitamente por su gracia mediante la redención que es en Cristo Jesús. La palabra gratuitamente en este versículo es la misma que usó el Señor Jesús cuando dijo en el capítulo 15 del Evangelio según San Juan, versículo 25. Sin causa me odian. Es decir, gratuitamente me aborrecieron. Y quiere decir que no tenían motivos ni base para ello. Y lo que Pablo estaba diciendo aquí es, siendo justificado sin causa. Es decir, que no tenemos una explicación para ello. Dios no ve en nosotros nada como para hacerle exclamar, ¡qué gente más buena! Tengo que hacer algo por ellos. Como ya hemos podido ver, no hay nada en nosotros que pueda merecer la gracia de Dios aparte de nuestra gran necesidad. Somos justificados sin causa. Es por su gracia y esto quiere decir que no hay ningún mérito de nuestra parte. Y la gracia es un favor inmerecido de Dios. Es amor en acción. Y es por medio de la redención, la liberación que hay en Cristo Jesús. La redención siempre está ligada a la gracia de Dios. La razón por la cual Dios nos puede salvar hoy es simplemente porque Cristo nos redimió. Él pagó el precio. Él murió en la cruz para hacer provisión de esa gracia para todos. La justificación por fe es mucho más que la sustracción de nuestros pecados, o sea, el perdón. Es la adición de la justicia de Cristo. En otras palabras, no somos meramente restaurados a la posición que tenía Adán antes de su caída, sino que ahora somos colocados en Cristo, donde permaneceremos para siempre, por toda la eternidad, como hijos de Dios. Juan Bunyan, el escritor del libro El progreso del peregrino, se sintió profundamente impactado cuando se dio cuenta de que era un gran pecador y que no tenía ninguna justicia en sí mismo. Y entonces dijo, «Cuando Dios me mostró a mí cómo él veía a Juan Bunyan, ya no confesé más que era un pecador, sino que yo era pecado desde la coronilla hasta las plantas de mis pies. Estaba lleno completamente de pecado». Y Bunyan luchaba con este problema de cómo estar ante Dios aun cuando sus pecados habían sido perdonados. ¿De dónde podría él obtener una posición favorable ante Dios? Y así fue que una noche, andando por el campo, luchando siempre con este problema, recordó las palabras del apóstol Pablo, quien fue otro gran pecador, hasta el punto en que se llamó el pecador más grande de todos. Al recordar Bunyan las palabras de Pablo, sintió como si su carga se deslizara de sus espaldas. Aquellas palabras las encontramos en la carta del apóstol Pablo a los Filipenses, capítulo 3, versículo 9, donde dijo, «Y ser hallado en él, no teniendo mi propia justicia que se basa en la ley, sino la que se adquiere por la fe en Cristo, la justicia que procede de Dios y se basa en la fe». Y cuando uno lee el libro El progreso del peregrino, en realidad está conociendo la historia de la vida de Juan Bunyan. Si usted ya lo ha leído, recordará que cuando el peregrino llegó con su pesada carga a cuestas a la ciénaga del desaliento, no sabía qué hacer, hasta que llegó a la cruz y allí su carga cayó al suelo y confió en Cristo como su Salvador. Así es, estimado oyente, cómo Dios nos salva, por gracia. Esa es la fuente de la cual fluye el agua viviente de Dios en esta época de la gracia. Y así, gracias a lo que Dios ha hecho enviando a la muerte a su Hijo, Dios puede salvar por gracia. Y el apóstol Pablo, escribiendo a los Efesios, dijo en el capítulo 2 de aquella carta, en los versículos 4 y 5, «Pero Dios, que es rico en misericordia por su gran amor con que nos amó, aun estando nosotros muertos en pecados, nos dio vida juntamente con Cristo. Por gracia sois salvos». Y el comentarista Newell dijo de esa gracia lo siguiente. «La gracia de Dios es amor infinito operando por medios infinitos. el sacrificio de Cristo y una libertad infinita libre de las restricciones temporales de la ley. Hasta aquí la cita de Newell. De modo que hoy un Dios santo puede tender su mano hacia nosotros y suplir nuestras necesidades. Es maravilloso saber que un Dios santo es libre para salvar a aquellos que confíen en Cristo. Todo lo relacionado con la salvación de Dios es grato en su ofrecimiento, es infinito en su alcance y es inalterable en su carácter. Y todo está disponible, pero solo en la persona de Cristo Jesús. Él es el único que pudo pagar el precio. Como dijo el apóstol Pedro a la nación de Israel en el capítulo 4 del libro de los Hechos de los Apóstoles, versículo 12. Y en ningún otro hay salvación, porque no hay otro nombre bajo el cielo dado a los hombres en que podamos ser salvos. Ahora, en los versículos 25 y 26 de este capítulo 3 de la carta a los Romanos, tenemos lo siguiente. Leamos estos dos versículos. A quien Dios puso como propiciación por medio de la fe en su sangre para manifestar su justicia a causa de haber pasado por alto en su paciencia los pecados pasados, con miras a manifestar en este tiempo su justicia, a fin de que Él sea el justo y el que justifica al que es de la fe de Jesús. Otra versión dice, Dios hizo que Cristo, al derramar su sangre, fuera el instrumento del perdón. Este perdón se alcanza por la fe. Así quiso Dios demostrar su justicia y mostrar que si pasó por alto los pecados de otro tiempo fue solo por su paciencia y que Él, siendo justo, también en el tiempo presente declara justos a quienes creen en Cristo Jesús. Observemos que la sangre nos habla de su vida. Dijo el autor de la carta a los Hebreos en el capítulo 9, versículo 22. Sin derramamiento de sangre no hay perdón. O sea que la vida de Jesucristo fue entregada. Encontramos en estos versículos el meollo, la sustancia misma de la teología, como los llamaba Calvino. El reformador pensaba que probablemente no hay en toda la Biblia otro pasaje que destaque más profundamente la justicia de Dios. Dice aquí, a quien Dios puso. Aquí podemos apreciar a Dios como el único arquitecto de la salvación, y Él es quien puede salvar hoy. Usted y yo, estimado oyente, no nos podemos salvar. No hay religión que pueda salvar. El apóstol Pablo, escribiendo a los Corintios, dijo en su segunda carta, capítulo 5, versículo 18, «Y todo esto proviene de Dios, quien nos reconcilió consigo mismo por Cristo». Fue Él quien lo hizo, estimado oyente, y nos da el ministerio de la reconciliación. Y todo lo que el Santo Dios nos pide hoy es que nos reconciliemos con Él. La frase «a quien Dios puso como propiciación» se remonta más de 2000 años atrás en la historia, cuando Cristo fue expuesto como el Salvador. Usted recordará que el velo o cortina del templo ocultaba el arca y su tapa o propiciatorio, que era el lugar donde se celebraba el rito de la expiación de los pecados de Israel. Era el lugar donde Dios otorgaba el perdón. Solo el sumo sacerdote podía entrar allí, más allá de esa cortina. Cuando Cristo murió, esa cortina fue rasgada. Y Dios ha puesto ante nosotros a Cristo como el trono propiciatorio. Hablando del propiciatorio o tapa del arca, el capítulo 9 de la carta a los Hebreos, versículo 5, dice, «Y sobre ella los querubines de gloria que cubrían el propiciatorio». Y la misma palabra para propiciatorio fue usada en este versículo 25 que acabamos de leer. «Cristo ha sido, pues, presentado como el propiciatorio». Usted quizás recuerde de Lucas capítulo 18, versículo 13, el relato del publicano que fue al templo a orar. Él en realidad necesitaba del propiciatorio, pero no podía llegar hasta allí porque por ser un publicano o recaudador de impuestos había sido excluido del templo y ya no podía ir allí para implorar su misericordia ni el perdón de Dios. Lo que él oró en aquella ocasión fue lo siguiente: Dios, sé propicio a mí, pecador. Pero en realidad quiso decir, «Ah, Dios, si solo hubiera un propiciatorio para un pobre publicano como yo». Ahora, lo que Pablo estaba diciendo aquí es que hay un propiciatorio expuesto para todos. Dios ha dado a conocer a Cristo como una propiciación por la fe en su sangre. Es maravilloso saber que hoy tenemos un Dios santo que con agrado, gozo y satisfacción ofrece al mundo un lugar de misericordia como el propiciatorio. Y Dios no le salva a usted con reticencia. Si usted viene a Él, Él le salvará incondicionalmente, generosamente. En el Evangelio según San Juan, capítulo 6, versículo 37, nos dice: y al que a mí viene, no le echo fuera. Esto es maravilloso. El publicano se había quedado fuera, y nosotros, estimado oyente, también nos habíamos quedado lejos y fuera del Dios Santo. Pero el camino ha sido abierto para todos por la sangre que Cristo derramó en su sacrificio de la cruz. Veamos la frase: para manifestar su justicia a causa de haber pasado por alto en su paciencia los pecados pasados. Esto no significa sus pecados y los míos del pasado, sino que se refiere a los pecados de los que vivieron antes de la cruz, es decir, en la época anterior a la cruz. En los tiempos del Antiguo Testamento la gente compraba un cordero. La ley lo exigía. El cordero del sacrificio estaba señalando, en efecto, hacia la venida de Cristo. Nadie en esa época creía que el cordero pudiera quitar sus pecados. Ninguna persona pensaba eso. Si usted hubiera estado junto a Abel, por ejemplo, cuando él presentó un cordero a Dios, y le hubiera preguntado: Abel, ¿cree usted que el cordero quitará sus pecados? Seguramente Abel le habría respondido que no. Entonces usted quizás le hubiera preguntado: ¿por qué lo trajo entonces? Y la respuesta de Abel habría sido: Dios lo exigió, Él los mandó que se lo trajéramos. En el capítulo 11 de la carta a los Hebreos, el versículo 4 dice: por la fe, Abel ofreció a Dios más excelente sacrificio que Caín. En otras palabras, lo hizo por una revelación. Y en el capítulo 10 de esta carta a los Romanos, versículo 17, leemos: la fe es por el oír, y el oír por la palabra de Dios. La única manera en que Abel pudo haber ofrecido ese sacrificio por fe fue porque Dios le dijo que lo trajera. Usted le podría haber preguntado directamente a Abel: ¿sabe específicamente lo que Dios realmente piensa? Y creemos que Abel podría haber contestado algo así: pues Dios le ha dicho a mi madre que vendría un Salvador. No sabemos cuándo, pero hasta que Él venga tenemos que hacer esto porque tenemos que vivir por la fe. Así es que cuando leemos aquí en este capítulo 3 de la carta a los Romanos acerca de los pecados pasados, quiere decir que hasta el momento en que Cristo murió, Dios salvaba a crédito, y utilizamos este término comercial porque explica mejor lo que ocurrió. Dios no salvó a Abraham porque él trajo un sacrificio. Dios nunca salvó a nadie por traer un sacrificio. El sacrificio señalaba hacia Cristo, y cuando Cristo vino, Él pagó por todos los pecados del pasado y también por los pecados de la época posterior a la cruz en la cual nos encontramos. Ahora, de este lado de la cruz nosotros no traemos sacrificios, pero debemos confiar en Cristo y en la eficacia de su sacrificio. Después el apóstol Pablo hizo una pregunta. Dice en la primera parte del versículo 27: ¿dónde pues está la jactancia? Si Dios está salvando hoy por la fe en Cristo y no por nuestros méritos o nuestras obras, entonces, ¿qué lugar queda para el orgullo del ser humano? ¿De qué podemos jactarnos hoy en día? No nos queda nada para enorgullecernos. Entonces Pablo contestó esta pregunta sobre la jactancia de esta manera aquí en el resto del versículo 27. Queda excluida. ¿Por cuál ley? ¿Por la de las obras? No, sino por la ley de la fe. Él quiso decir aquí, refiriéndose a la ley, que no se limitaba a la ley del Antiguo Testamento, sino que hablaba del principio de la ley, de cualquier ley, cualquier cosa que usted cree que puede hacer. Y en la segunda referencia a la ley, por supuesto, excluye la ley del Antiguo Testamento, y quiso decir sencillamente una regla o un principio de fe. En otras palabras, Dios salva a la raza humana no en base a un sistema de méritos, sino en base a creer en lo que Él ha hecho por nosotros. Por lo tanto, su obra excluye nuestra jactancia. Ahora, en el versículo 28 leemos: concluimos pues que el hombre es justificado por la fe sin las obras de la ley. Ahora, esta no fue una conclusión a la cual había llegado Pablo, y ni siquiera un resumen de lo dicho, sino que estaba más bien dando una explicación del por qué se excluía a la jactancia. ¿Y por qué quedaba excluida? Porque el ser humano, estimado oyente, es justificado por la fe. Y entonces Pablo presentó su argumento final. Escuchemos lo que dijo aquí en el versículo 29 de este capítulo 3 de la Epístola a los Romanos. ¿Es Dios solamente Dios de los judíos? ¿No es también Dios de los que no son judíos? Ciertamente, también de todas las naciones. En otras palabras, ¿pertenecía Dios solamente a los judíos o pertenece también a la gente de todas las naciones? Y Pablo dijo, sí, también a los que no son judíos. El argumento que Pablo presentó aquí fue muy convincente. Pablo dijo, si la justificación es por la ley, entonces Dios pertenece a los judíos. Pero si la justificación es por fe, entonces Él es Dios de los judíos y de los que no son judíos. Veamos pues la lógica de esta afirmación. Si los judíos persistían en su posición, entonces debería haber dos dioses, uno para los judíos y otro para los no judíos. Pero el judío no permitiría esto. El judío es monoteísta, es decir, cree en un solo Dios. Y probablemente la declaración más importante jamás dada a la nación de Israel la encontramos en el libro de Deuteronomio, capítulo 6, versículo 4, donde leemos: «Oye, Israel, el Señor nuestro Dios, el Señor uno es». Y ese fue el vibrante mensaje que él proclamó al mundo pagano antes de que Cristo viniera. Veamos ahora el versículo 30. «Pues no hay más que un Dios». El Dios que declara justos a los que tienen fe, tanto si están como si no están circuncidados. En otras palabras, hay un solo Dios, y en el Antiguo Testamento Él le dio la ley a los hombres. El hombre fracasó, pero Dios no lo salvó porque guardara o cumpliera la ley. La salvación se obtuvo siempre por medio del sacrificio que el ser humano trajo con fe, señalando hacia la venida del Señor Jesucristo. Leamos ahora el versículo 31, ya que Pablo no había concluido su argumento y dijo, «Luego, ¿por la fe invalidamos la ley? De ninguna manera. Más bien, confirmamos la ley». Esta referencia a la ley nos trae otro significado de esta palabra. No está limitada en esta ocasión al sistema mosaico. Tampoco se refiere a cualquier ley, sino que se está refiriendo a toda la revelación del Antiguo Testamento. La fe excluye las obras de la ley. ¿Anuló entonces toda la revelación del Antiguo Testamento? Por supuesto que no. Y Pablo demostrará este argumento en el próximo capítulo, es decir, en el capítulo 4 de esta epístola a los romanos, por medio de ilustraciones de dos personajes del Antiguo Testamento, que fueron Abraham y David. Aquellos dos personajes tan sobresalientes fueron salvos no por la ley, sino por la fe. Por empezar, Abraham nació y vivió 400 años antes de la entrega de la ley. Abraham no vivió en base a la ley de Moisés porque ésta simplemente no existía en su tiempo. Dios le salvó en base a la fe. ¿Y qué diremos de David? Ahora, sinceramente, ¿cree usted que David podía haber sido salvado por cumplir la ley? Por supuesto que no. El Antiguo Testamento dejó bien en claro que David quebrantó la ley. Y sin embargo, Dios le salvó. ¿Y cómo? Le salvó por la fe. David confió en Dios, creyó en Él. Incluso después de cometer su pecado, se acercó a Dios confesándolo, y Dios le aceptó, salvándole por la fe. Estimado oyente, cuando usted y yo asumimos que somos pecadores y nos acercamos a Dios confiando en el Señor Jesucristo como nuestro Salvador, indiferentemente de quiénes seamos, dónde nos encontremos y en qué condición nos hallemos, Dios nos salva. Porque hoy Dios juzga al ser humano solo frente a una sola cuestión, y su pregunta es la siguiente: ¿qué harás con mi hijo que murió por ti en la cruz?
1: Sintiéndolo mucho, amigos, llegamos al final de este programa. Si se han quedado con ganas de escuchar más, les recordamos que pueden volver a escuchar este espacio o los programas anteriores en nuestras aplicaciones RTM 360 o bien La Fuente de la Vida, que también pueden encontrarla con el nombre de A Través de la Biblia. Les invitamos a seguirnos en nuestras redes sociales de Facebook y de Instagram, o a escribirnos en nuestro email info@radioencuentro.net. info@radioencuentro.net. También tenemos a su disposición nuestros números de teléfono, el 91-422-0524 y el 601-203-265. Si llaman desde fuera de España, tienen que pulsar un prefijo, el más 34, 91-422-0524 y 601-2032-65. Hasta aquí el programa de hoy. Esperamos, amigos, que les haya gustado, que hayan aprendido, y nosotros lo que deseamos es que vuelvan en el próximo para seguir creciendo juntos. Recuerden que hay una fuente de agua viva que nunca se agota. Beba de ella.
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0: Muy buena, querido radio oyente. Gracias por estar aquí con nosotros en Escribas y Poetas. En este programa vamos a estar homenajeando el Día del Libro en el mes de finales de abril, principio de mayo. Queremos que estés con nosotros y disfrute de esa oferta y demanda cultural que se realiza en diferentes municipios cada año. Así que vamos a tener este tiempo especial y esperemos que disfrutes con nosotros aquí en Radio Vida.
1: Buenos días, soy Juan Emilio Ríos, poeta de Algeciras, y quiero en esta semana que se conmemora el Día del Libro, el día 23 de abril, pues colaborar en el programa de Escribas y Poetas en Radio Vida con una oda al libro que ha escrito La Limón con la poeta que reside en Estepona, Mariluz Reyes Muñiz, y que forma parte de nuestro libro Esclava o Libre, Siempre Poesía. Oda al libro. Es el libro, sin duda, el más bello presente, y no minusvalores su poder de cambiar tu mente. Se enreda en tu intelecto, cambiando de lugar a tus pensamientos, que viajan a un enclave más selecto. Produce también intercambios nobles de conceptos, que, como sarmientos, florecen germinando nuevos espacios, donde en cada página crecen robles que, proyectados a ser centenarios, son fuertes, inmensos, inagotables. Rindamos pleitesía al libro en esta su semana y que todos los oyentes acudan a la Feria del Libro que tenga más cerca de sus localidades. Allí nos veremos. Entre libros siempre se está muy bien acompañado.
0: Excelente consejo que nos da Juan Emilio Ríos, gran poeta, mejor persona incluso, que no es poco. Así que vamos a seguir en esta dinámica tan buena, conmemorando la literatura, el Día del Libro, y esperemos que tú también pues aproveches y desempolves alguno de esos libros que tienes ahí, que seguro que te ayuda a crecer, a abrir y expandir la mente. Y seguro también, pues, a darle un propósito a tu vida. Un propósito siempre recomendamos que sea beneficioso para todos desde el corazón. Desde aquí, desde Radio Vida, pues queremos también fomentar la literatura de contenido cristiano, ¿no? Bíblico.

0: titula La Primavera. Llegó la primavera, ya llega mayo florido, y el olor de azahar penetra por mis sentidos. Me transporta a un prado verde donde miles de mariposas revolotean alegres. Una explosión de colores sobre el verdor de los campos, con tan sutiles aromas que me hacen cerrar los ojos por un tiempo indefinido. Es un ir y venir de pajarillos trinando la canción que lleva el río. Es el recuerdo de un beso que enrojeció mi mejilla y me hizo temblar de frío. Es tu imagen la que quiero recordar recostado en mi regazo y esa luz en tu mirar, el cielo en días claros. Tú jugabas con mi pelo en tus dedos enredados. Yo te acaricié la espalda en ademán impulsivo y te sentí tembloroso, asustado como un niño. Venimos otro año tras año a la orilla del río para recordar que el día que llegó la primavera me diste tu corazón y yo cambio te di el mío.
1: Bonito poema donde nos recuerda pues ese amor, esa fidelidad, esa correspondencia. Y también pues en este ambiente primaveral en el que nos encontramos podemos disfrutar de estos versos, de estas líneas llenas de colores como la misma primavera en sí. Bueno, continuamos y vamos a escuchar el siguiente poema que nos envían aquí a Radio Vida para el programa Escribas y Poetas.
2: Hola, me llamo Juan Carlos Muñoz, soy de San Roque. Yo voy a leer a continuación un poema dedicado a la primavera y a las flores. Me gusta la primavera y el buen olor de sus flores. Entre abril, mayo y junio disfruto de sus olores. Brotan lirios sobre prados, pintan sueños de canción y hasta bailan las amapolas a compás de la ilusión. Cruza el aire su fragancia con sutil evocación, dando al campo la elegancia y despertando la emoción.
1: Hermoso poema que nos envía el poeta sanroqueño Juan Carlos Muñoz, desde allí, desde San Roque, siempre componiendo letras a son de flamenco. Así que bien, continuamos en este programa lleno de cultura, lleno de diferentes matices y colores como la primavera. Y vamos a escuchar el siguiente poema que nos ha enviado para este programa de Escribas y Poetas.
3: Hola, soy Jorge Ruiz Pino, poeta fuengiroleño, y para este programa me gustaría dejaros un poema que espero que os guste. Se titula Antes de irme. Voy buscando las señales por el camino. Me encuentro con el eco de mis palabras. No responde, acusa. ¿Cuándo empezó todo? No lo sé. Lo has estropeado todo, lo sé. ¿Y ahora qué? Silencio. Las preguntas crecen, el dolor también. Tuve el presente en mis manos, pero lo dejé para más tarde. Especulé con el tiempo, cada vez vale más, pero yo tengo menos. Lo derroché como si el reloj no supiera mi nombre. Ella ya estaba aquí antes de decir que volvería. Corrí y escribí esto, como quien lanza una bengala al aire. Echo una última mirada atrás, suspiro, la vuelvo a ver. Siempre escribe conmigo.
1: Bonito poema que nos envía Jorge, nuestro querido amigo, uno de los últimos integrantes de que se ha unido al grupo de Escribas y Poetas, y estamos muy agradecidos por ello. Así que bueno, invitarte a ti que nos estás escuchando, si quieres participar aquí en Radio Vida y que te puedan escuchar aquellas personas a quien quieras dedicar algún poema en el 95.1 de tu FM. Te recordamos el número de teléfono 619 25 45 25. Puedes enviarnos ese poema que quieras compartir y puedes hacerlo a través de WhatsApp, vía WhatsApp, formato audio, evitando ruidos de fondo para que nuestro equipo de redacción y de edición pueda introducir ese poema de la manera más correcta y limpia dentro de este espacio que creamos para ti y para todas las personas que nos estáis escuchando, muchas gracias por vuestra fidelidad. Y vamos a continuar, no nos despedimos aún, vamos a continuar y vamos a escuchar otro poema que nos habéis enviado.

0: Hola, me llamo Juan Carlos Muñoz, soy de San Roque y a continuación os voy a leer una zambra al estilo de Manolo Caracol. Ay, madre mía del alma, que me lo llevo a los vientos por jurar en la taberna mis sinceros sentimientos. Yo lo vi por la vereda con la camisa empapada y un clavelito en la boca que a mí me quiso clavar. Ay, no llores, gitanita, que el querer es un castigo y el que ama de verdad le sobran los enemigos. Dicen que viene de lejos, que en su mirar trae la sal y en los bolsillos del alma una copla para cantar. Y en la reja de mi patio lloró la luna al pasar, porque el querer cuando es hondo ni se vende ni se da.
1: Pues sí, hermoso poema que nos envía también Juan Carlos Muñoz. Muchísimas gracias, gracias de todo corazón por cada uno de estos versos que compartís en este espacio, ya que queremos que esa sea la dinámica, tener aquí un espacio en Radio Vida. Ya son varios años que, por la gracia de Dios, estamos consiguiendo pues acercar el corazón de muchas personas y también, pues, sobre todo el corazón de Dios a todas esas personas a través de la cultura, a través de la unidad, a través de la colaboración y a través de crear esos grupos, a través de la amistad, donde podamos, pues, convivir, expresarnos y usar la herramienta como un método de comunicación, donde cada uno pues pueda expresar libremente lo que siente y luego también pues podamos nosotros desde aquí, desde Radio Vida, ofrecer lo que tenemos, que es el corazón de Dios y un tiempo que nos han dado para poder conectar, para poder estar contigo y para que el Señor siga obrando. Que Dios te bendiga, muchísimas gracias por haber estado aquí en Radio Vida escuchando escribas y poetas en este tiempo de primavera dedicado al libro y a la literatura.

0: un matrimonio joven enfrentaba dificultades financieras y decidió abordar el problema. Después de unos minutos de hacer cálculos, la esposa exclamó: «Si dejamos de pagar 2 meses el refrigerador y 1 mes la lavadora de ropa, tendremos suficiente para la cuota de entrada de un nuevo televisor». Este ejemplo ilustra cómo muchas veces tratamos de postergar lo inevitable. Las cuentas se vencen y deben pagarse. La Biblia nos habla sobre la necesidad de dejar para mañana lo que debemos hacer hoy, especialmente cuando se trata de la salvación. Nos recuerda la sabiduría de clamar a Dios mientras aún podemos. Nadie sabe lo que el mañana traerá, por lo que es crucial tomar decisiones sabias hoy. Le habla David Jeremiah, animándole a que tome el camino hacia una vida nueva. Busque a Dios hoy, en su minuto en la Biblia.
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2: En su angustia clamaron al Señor, y Él los salvó de su aflicción. Los sacó de las sombras tenebrosas y rompió en pedazos sus cadenas. Salmo 107, 13 y 14. No hay pozo demasiado profundo. Ella misma lo decía. Era prostituta, lesbiana, alcohólica, y el único trabajo que había tenido alguna vez era de stripper. Tan solo tenía 24 años y ya llevaba casi un año en la cárcel acusada de asesinato. También era madre soltera y tenía dos hijos. Me escribió desde la prisión diciéndome que 4 meses atrás Jesús le había dado una nueva vida. Cuando creía estar acabada, Dios la rescató y ahora, me decía en su carta, me siento tan feliz de estar viva en Jesucristo. Estando encarcelada, alguien le regaló mi libro Creados por un propósito. Lo leyó y después escribió para decir que ahora sabe que Dios tiene un propósito único para su vida. Lágrimas de gozo inundaron mis ojos al leer su carta. ¡Qué milagro había hecho Dios en su vida! Esta joven es un hermoso ejemplo de lo que nos promete el salmista. En su angustia pidieron al Señor, y Él los libró de sus dificultades. Dios los sacó de esta profunda oscuridad y rompió sus cadenas. Tal vez tú también estás encadenada a un pozo, sintiendo que perdiste tu tiempo, que has llegado demasiado lejos como para que Dios restaure tu vida. Te puedo decir que sencillamente eso no es verdad. Corrie ten Boom, una cristiana holandesa que sobrevivió a los horrores del campo de concentración de Ravensbrück durante la Segunda Guerra Mundial, dijo: "No hay pozo tan hondo que supere la profundidad del amor de Dios. Él puede cambiar tu vida. Acude a Él de todo corazón y verás cómo tu vida es transformada por su amor."
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A continuación vamos a disfrutar de un espacio de Fusion Radio en Texas, colaboradores nuestro que vamos a estar emitiendo durante 2 horas. Así que estén muy atentos y disfruten con nosotros de este tiempo.

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0: Jeremy Rosado junto a Blanca. Nada.
1: Recuerdo cuando estaba en el cuarto grado en la clase de historia, nos tocó hacer un proyecto y teníamos que construir como una ciudad y yo tenía una gran idea, pero no sabía cómo ejecutar esa idea. Pero yo sabía con quién podía contar y le conté a mi papá, oye, quiero hacer tal cosa, así, asá, ¿y qué crees? Fuimos a la tienda, compró las cosas y me ayudó a construir lo que yo me estaba imaginando. Y así es, ¿no? Como que nos da mucha tranquilidad cuando entregamos un proyecto importante a alguien con más experiencia, a alguien que sabe cómo hacer las cosas. Amigo, si yo puedo confiar en mi padre terrenal, tú y yo podemos confiar en nuestro Padre Celestial que todo lo puede. La Biblia dice esto, dice, encomienda a Jehová tus obras y tus pensamientos serán afirmados. Cuando tú y yo no podemos, no nos preocupamos porque confiamos en aquel que todo lo puede.

0: Gabriel de Jesús con Judá y Juan Diego Hernández. Cristo, yo te amo.
1: Estás en Fusión, te acompaña tu amigo Isaac Gutiérrez. Y como estamos aquí entre amigos, aquí en confianza, podemos ser muy sinceros. Tú y yo podemos tener muchos planes. A veces planes buenos, planes sabios, planes no tan buenos. En fin, tenemos planes y como seres humanos queremos sentir que tenemos el control. Que si podemos formular un plan bueno, un plan perfecto, pues todo va a salir bien. Pero sabemos que la vida, bueno, no siempre es así. No siempre todo va de acuerdo a nuestro plan. Pero aún en esos momentos, podemos estar tranquilos, podemos confiar, porque nuestras vidas están en las manos de Dios. El escritor Charles Spurgeon una vez lo puso así. Dijo, cuando entregas tus planes a Dios, Él los sostiene mejor que tú. Tú y yo sí, hacemos planes, pero somos flexibles, buscando siempre la voluntad perfecta de Dios.

0: Yulisa, el gran yo soy.
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2: Tal vez estás escuchando esto mientras haces mil cosas a la vez. Sé que eres mamá como yo. Sé lo que es dudar, preguntarte si lo estás haciendo bien. Porque ser mamá no viene con instrucciones. Se aprende en el camino, con aciertos y errores. Pero hoy quiero recordarte que lo que haces sí importa. Cada esfuerzo, cada oración, cada vez que seguiste adelante, aún estando cansada, Dios lo ve. Y esa semilla, que es la palabra de Dios que estás sembrando, aunque hoy no lo veas, permanecerá. Gracias por no rendirte. Gracias por amar así. Hoy te honro y te celebro.
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0: Rocky con Evan Craft y Redimidos. Ama a Dios y a tu vecino.
1: Ama a Dios y a tu vecino, a tu prójimo. 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

0: con Saraí Rivera, Juan de Dios el Señor.
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